0: familia Candelita 7. Soy Steven Rivera. En los Salmos 37 al 4 nos da un gran ejemplo de cómo alcanzar la felicidad y dice: deleítate en el Señor y Él te concederá los deseos de tu corazón. La verdadera felicidad se encuentra en buscar y deleitarse en Dios, quien conoce y satisface los anhelos más profundos de nuestra alma. En Filipenses 4:4 dice: regocijaos en el Señor siempre. Otra vez digo, regocijaos. La alegría en el Señor es constante y no depende de las circunstancias, sino de nuestra relación con Él. Y por último, quisiera compartir un verso más de la palabra. Proverbios 16:20. El que atiende a la palabra hallará el bien, y el que confía en el Señor es bienaventurado. La felicidad proviene de confiar en la palabra de Dios y en sus promesas. Que la pases bien.
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0: Bueno, sigue conectado con nosotros aquí en la Gran Cadena Carmelita 7. Ahora te vamos a dejar con el culto de oración e intercesión completamente en vivo desde la Iglesia Tabernáculo en Pie de Guerra. Puedes seguir llamándonos al 787-685-7758 para oración. Así que nos fuimos con el servicio Clamemos Juntos desde Iglesia Tabernáculo en Pie de Guerra. Así que gózate
1: este lugar como poderoso.

dispuesto a adorar su nombre, Dios mío, Padre, en el nombre de Jesús. Glorifícate, Espíritu Santo, en esta noche.

habita en medio de la alabanza de su pueblo. Hay obediencia donde hay alabanza. Dios mío, escúchate eso. Hay obediencia donde hay alabanza. El pueblo de Israel

sei. El apóstol Pablo dijo: he aprendido a contentarme no importando cuál sea mi circunstancia. Y voy a adorar.

Señor. Gracias, Espíritu Santo. A su nombre, ¿quién vive? Denle un aplauso fuerte en esta noche al Señor. Vaya conmigo, por favor, a la palabra del Señor. Saludamos a los hermanos y saludamos a todos los amigos que nos están sintonizando a través de la cadena Candelita 7, la gran cadena Candelita 7. Dios bendiga a los hermanos que nos están viendo a través de las redes sociales. Y Dios bendiga a través, amén, a aquellos que nos están escuchando a través de la radio. Damos gloria al Señor porque estamos en vivo, amén, impactando las naciones. A su nombre, estamos llegando al mundo, a su nombre. Vaya conmigo, por favor, a la palabra del Señor. Vaya conmigo a San Marcos. San Marcos 24. Y mientras usted lo busca, le da una alabanza al Espíritu Santo.

0: Santo y diga al Espíritu Santo, te amo. Espíritu Santo, te necesito. Espíritu Santo, estoy enamorado de ti. Estoy asfixiado de ti. No puedo vivir sin ti, Espíritu Santo. Cuando la encuentre, dígame amén. Y si no la ha encontrado, diga misericordia, como dice la pastora. A su nombre, lo tenemos todos. San Marcos 24. Perdón, 11, 24. 11, perdón, 11. 11. Ah, estamos en vivo, a su nombre. Levanta la mano arriba, un aplauso a Dios. 11:24. Gloria al nombre del Señor. Y eso, que tengo los espejuelos puestos, imagínense. Gloria al Señor. Ya los tiene. Amén. La palabra del Señor lee en el nombre del Padre, en el nombre del Hijo y la comunión del Espíritu Santo en la iglesia que está esperando al Señor dice. La iglesia que está esperando al Cordero dice. Qué lindo se escucha eso. Dice, por tanto os digo. Por tanto os digo que todo lo que pidiereis orando, creed que lo recibiréis y os vendrá. Lo voy a leer otra vez. Por tanto os digo. ¿Quién escribió eso? Eso está en rojo. Ay, ay, ay, ay, ay. Por tanto os digo que todo lo que pidiereis orando, creed que lo recibiréis y os vendrá. Dale un aplauso al Señor en esta noche. Estamos muy contentos y nos sentimos privilegiados de estar aquí en la casa del Señor. ¿Cuántos están contentos? Como decía ahorita, yo no sé cuán difícil se le hizo a usted llegar a la casa del Señor, pero aquí estamos. Hemos vencido. Y ya que estamos en este lugar, vamos a aprovechar bien el tiempo. Gloria en nombre del Señor. Amén. Vamos a comenzar los clamores. Vamos a comenzar clamando por los matrimonios. Amén. Este clamor está a cargo de nuestro hermano William. Junto a William vamos a clamar por los matrimonios para que el Señor se glorifique de manera especial en esta noche. Y juntos podemos clamar. Amén por los matrimonios. Nuestro hermano William pasa por acá y clama con la iglesia.
1: Dios le bendiga, iglesia. Dios le bendiga más. Un grato, ¿verdad? Placer estar con cada uno de ustedes, ¿verdad? Esta parte, ¿verdad? Que se me concedió, ¿verdad? Gracias a Dios y gracias a mis pastores, ¿verdad? Así que vamos a clamar por los matrimonios, pero antes de todo, quiero que mi esposa pase acá al frente, porque dirigido por el Espíritu, vamos a clamar por los matrimonios, pero hoy yo la voy a usar de punto de contacto. Porque así mismo como yo peleé por mi matrimonio, así mismo dos o tres se van a sacudir a pelear. Así que yo creo en que la palabra es eficiente y es eficaz para que así se cumpla. Dice Proverbios 18, capítulo 22. Si ya tienes esposa, ya tienes lo mejor. Dios te ha demostrado su amor. Así que tengo que decirle algo a los esposos y a las esposas. Si el Señor te ha puesto una esposa sabia, valórala. Si el Señor te ha puesto un esposo sabio, valóralo. Porque ha sido el Señor que te lo ha puesto. Y lo que Dios une, el diablo no lo va a desunir. Amantísimo Padre Celestial, Espíritu Santo de Dios, Padre. Te pido, Señor, en esta hora, Padre Santo, por los matrimonios, Padre Santo, en esta hora, Padre. Te pido, Señor, Jehová, aleluya, que tú fortalezcas su vínculo, Dios mío, como fortaleciste el mío, Señor, Jehová, aleluya. Yo te pido, Espíritu Santo de Dios, Padre, que así mismo, Padre Santo, como yo peleé por el mío, así mismo ellos peleen por el suyo, Padre. En algún momento, Padre Santo, el diablo se levantó en contra mía y puso una carta de divorcio. Pero es aquí, Padre Santo, que cuando hay un esposo que ora, hay una esposa que va a salir en victoria. Y salía cando. Cuando hay un esposo que está orando por su esposa, hay una esposa que sale en victoria. Y cuando hay una esposa que está orando por su esposo, sale en victoria. Amantísimo Padre Celestial, te pido, Señor Jehová, aleluya, en esta hora, Padre, cancelo toda la división, cancelo la contienda, cancelo, Espíritu Santo, todo espíritu de divorcio en esta hora, Padre Santo. Padre, mira la disensión, Padre Santo. Padre, la

0: casas, los hogares, Señor Jehová, aleluya. Padre, en esta hora te pido, Dios mío, naso mía, cando, lisa, lía, cae. Padre Santo, así mismo como hiciste con el mío, Padre Santo, hoy me uso como punto de contacto, Padre Santo. Fueron lágrimas, Padre Santo, por medio del dolor. Fueron lágrimas, Padre Santo, y malcanciones por medio del dolor. Pero Padre Santo, más fue la victoria que me diste, Padre Santo. Así mismo, Padre Santo, como hay esposos que están siendo heridos, Dios mío, Jehová, aleluya, que están siendo vituperados, Dios mío, Jehová, aleluya, hoy te pido, Dios mío, que tú le des la fortaleza, Padre Santo, que tú le des la fortaleza, Padre Santo, porque tú diestras su mano para la batalla y su dedo para la guerra. Hoy, Señor, Espíritu Santo de Dios, te pido, Dios mío, que tú unifiques los matrimonios, que tú, Dios mío, en medio del desierto, Padre, los fortalezca, Padre Santo, que seas tú, Dios mío. Tu palabra dice que el cordón de tres dobleces es difícil de romperle, Padre Santo, y cuando está el Padre, cuando está el Hijo, cuando está el Espíritu Santo, es muy difícil que el diablo intente de romper algo que ya Dios unió. Es muy difícil que cuando el Espíritu Santo está ahí en el matrimonio, es muy difícil que el diablo trate de romper tu matrimonio. Es hora, esposo, que te levantes en el campo de batalla. Es hora, esposa, que te levantes a guerrear por tu matrimonio, por lo que el Señor dijo de parte de Él, en el nombre poderoso de Jesús. Hoy lo que está muerto resucita. Hoy lo que el diablo ha dicho que no va a poder ser, va a ser. Hoy lo que Dios dijo va a poderse cumplir, en el nombre poderoso de Jesús. Cancelo la artimaña, cancelo la brujería, cancelo la hechicería, cancelo toda maldición de trabajo. En aso, isai, y kai solía nai, ay solía canda. Ahora en el nombre poderoso de Jesús, ahora en el nombre poderoso de Jesús, debilito las influencias del maligno, debilito ahora todo yugo se pudre a causa de la unción. En esta hora, declaro ahora que los matrimonios se unen por el poder de la palabra, en el nombre poderoso de Jesús de Nazaret. He declarado, Dios mío, la palabra. Me he dirigido, Dios mío, como me dirigiste, Dios mío, porque hay muchos que conocen mi testimonio, Padre Santo, pero no es que me conozcan a mí, es que te conozcan a ti. Y salía cando, es que te conozcan a ti, porque tú eres el Dios que restaura los matrimonios, tú eres el Dios que sana a los enfermos, tú eres el Dios que liberta al cautivo, tú eres el Dios el que sana al leproso. Y en esta hora, Padre Santo, tenía lepra, Dios mío, los matrimonios, le digo, Padre Santo, que toda lepra espiritual se va, que mi matrimonio que tenía lepra fue sano. Y así, Dios mío, Padre Santo, como hay matrimonios que el diablo ha intentado de ponerle lepra espiritual, ha intentado, Padre Santo, de destruirlo, hoy le digo a Satanás y a su demonio, le digo que toda lepra espiritual matrimonial, en esta hora, poderoso de Jesús, se va ahora toda lepra, en el nombre poderoso de Jesús. Padre Santo, declaro, Dios mío, en esta hora, Dios mío, Jehová, aleluya, que esos matrimonios, Señor Jehová, aleluya, Padre Santo, que se sienten entristecidos, Padre Santo, que ha habido, Padre, carta de divorcio, Señor Jehová, aleluya, hoy yo te pido, Señor Jehová, aleluya, que tú restablezcas, Señor, lo que tú hablaste, Dios mío, Jehová, aleluya. Padre, hoy yo te pido, Dios mío, Padre, por esa guerrera y esos guerreros, Padre Santo, porque cuando yo estaba a punto de rendirme, es ahí que tú me diste la victoria, Padre Santo. Y hoy tú vienes a hablarle, Padre Santo, a unos matrimonios, Padre Santo, que posiblemente ven lo imposible, Dios mío, Jehová, pero es que no saben que está a punto de que lo posible acaba de acontecer. Es que ellos no saben que lo posible está a punto de acontecer, Dios mío, Jehová, aleluya. Anasholi ali, ali sholi ale. Así como hiciste con el mío, Señor, yo te pido, Señor, que tú le des la fortaleza. Yo te pido en esta hora, Espíritu Santo, que así mismo, Padre Santo, como usé de punto de contacto a mi esposa, hayan esposo, Dios mío, Jehová, luchando por su esposa, y que toda esposa, Dios mío, Jehová, aleluya, que ha sentido rendirse en el campo de batalla, nasolía cando. Así mismo esas esposas, Dios mío, que se han sentido entristecidas, que seas tú, Dios mío, dándole la victoria, en el nombre poderoso de Jesús. Amén y amén.
1: A su nombre.

0: A su nombre. Gloria al nombre del Señor. Estamos contentos. Dios bendiga a William y a su familia, a su esposa. Gloria al nombre del Señor. Seguimos conectados. Gloria al nombre del Señor. Saludamos a los amigos que nos están escuchando a través de la radio. Amén. Nuestro pastor nos envía algunas peticiones por acá. Dice Anónimo de Aguadilla, nos sintoniza por la 91.7 FM. Dice que pide oración por fortaleza, dirección de Dios, y que Dios tome el control sobre una situación matrimonial, ya que hubo una separación. También Jorge Ramos de Luquillo nos escucha por la 92.1 FM. Dice, pide oración por su familia. Daniel Ríos de Vega Baja nos escucha por la 1350 M. Pide oración por dirección de Dios. Waldemar de Cupey notifica que la 92.1 nos está escuchando. Amén. Así que saludamos a todos esos hermanos que nos están escuchando en la radio. Amén. Así como nos están escuchando muchos hermanos también en las cárceles. También nos escuchan muchas personas, muchos confinados que están allí. Damas y caballeros que están confinados. Vamos a orar también por los confinados en esta noche. Este clamor está con nuestro hermano José Linderman. Junto a él vamos a clamar para que Dios se glorifique y llegue hasta allá, hasta las cárceles. Y también bendiga a toda esa familia que nos está escuchando a través de la radio. Nuestro hermano José pasa por acá y oramos por las peticiones.
1: Dios les bendiga. Vamos a orar, ¿verdad?, por todos esos confinados, confinadas alrededor de Puerto Rico y alrededor del mundo. Amantísimo Padre Celestial, Dios Todopoderoso, pedimos, Señor, que seas tú entrando en cada prisión, en cada celda, Señor. Ahora mismo hay vidas, Señor, que se sienten en soledad, que se sienten en vacío, están en oscuridad, Padre Santo. Sé tú revelándote, Señor. Tú te le puedes revelar a cualquiera directo al corazón, en sueños, en visiones. Sé tú enviando hombres y mujeres llenos de tu palabra, Señor, para que sientan y sepan que es vivir en tu libertad y en tu paz, Señor. Padre Todopoderoso, te pedimos por aquellos también que ya conocen de ti a día adentro, Señor. Sé tú usándolos como pieza clave, Señor. No solamente con los otros convictos, Señor, pero con los mismos que trabajan ahí y aún sus familiares que tengan que ver de afuera. Señor, qué grande tú eres, Señor. Y que tu nombre sea glorificado, Señor. Porque esto es todo para tu gloria, Señor. Padre Todopoderoso, Señor. Cancelamos ahora mismo todo plan del infierno, todo principado y toda potestad que está encima de las cárceles sobre esa vida. En el nombre de Jesús se tienen que mover y salir del lugar. Padre, Señor, te pedimos, si a ti te place, Señor, que ellos salgan en libertad, que se mantengan firmes, que se mantengan fieles a tu palabra y que puedan llevar tu palabra donde quiera que vayan. Que sea la luz de tu rostro, Señor, sobre ellos donde quiera que ellos vayan. Te quiero pedir también, Padre, junto a esta iglesia, Señor, por todos esos que están en la libre comunidad, Señor, pero se sienten presos, están tratando de caminar y sienten las cadenas del infierno sobre ellos, Señor. Sé tú pudriendo cada cadena, cada eslabón, Señor. Las vidas necesitan más de ti, Señor. Sé tú libertándolo, Señor, que sea tu fuego consumiendo, porque en tu fuego todo lo que no es tuyo tiene que morir, Señor. Padre, glorifícate. Te lo pedimos en el nombre poderoso de Jesús, Señor. Amén.
0: Dios bendiga de manera especial a nuestro hermano Linderman. Gloria al nombre del Señor. Seguimos orando por los confinados. Debemos de seguir orando, como dice la Biblia. Orad por ellos como si estuviésemos presos justamente con ellos. Amén. Así que seguimos orando. Nuestra hermana Linet va a pasar por acá y junto a Linet vamos a orar por los enfermos. La Biblia dice que Jesucristo llevó todas y cada una de nuestras enfermedades a la cruz del Calvario. Dice que por su llaga fuimos nosotros. Amén. Así que declaramos sanidad sobre los enfermos, sobre los que están encamados, sobre los que están ya desahuciados por la ciencia. Amén. Sabemos que Dios tiene la última palabra. Amén. Nuestra hermana Linet pasa por acá y se deja usar por el Señor y clamamos.
2: Dios les bendiga, hermanos. Dios les bendiga más. La verdad es que Dios no deja de sorprender a uno, y me imagino que a ustedes les pase igual. En la tarde yo estaba, Señor, yo voy a ir a reforzarme en ti, a fortalecerme en ti, pero que no se haga mi voluntad, sino tu voluntad. Y heme aquí, y ahí mismo me entregó una palabra en el Salmo 34:17, que todo el mundo conoce. Dice, claman los justos y Jehová oye y los libra de todas sus angustias. Iglesia, mientras te mantengas clamando y siendo justo, Jehová va a escuchar, no algunas, no dos o tres, dice todas tus angustias. Así que, hermano, nos unimos en un solo espíritu para clamar por los enfermos. Y el Señor está aquí.

Porque escuché a William hablando de su testimonio y jamás pensé, yo soy callada, tampoco hablo mucho de mi testimonio, pero ya que abrió la puerta el Señor para orar por los enfermos, yo te digo que Dios es real. Antes de venir a los caminos del Señor, yo tenía una condición en mi piel que duró casi 25 años. No hice más que bautizarme en las aguas y el Espíritu de Dios sanó mi cuerpo. A tal nivel, que yo fui a un doctor y me dijo, pero ¿y qué es raro? Porque es que eso es una condición que va y vuelve. Pero es que yo creí en uno que sí puede hacer el milagro y borrar por completo esa enfermedad de tu cuerpo. Así que no desistas de creer en el Señor, porque vas a testificar las grandezas y maravillas del Señor. Hermano, nos unimos en un solo espíritu y clamamos. Si usted tiene alguna, ¿verdad?, condición o enfermedad, toque, ¿verdad?, el área afectada y nos unimos en un solo clamor. Padre amantísimo, Dios todopoderoso, creemos, Señor, en los milagros que tú has manifestado, Señor, por años en la Biblia, Señor, y en aquellos que constantemente han creído en tu palabra. Creemos que esta no será la excepción, Señor, y que tú harás la obra que el hombre no puede hacer, que tú eres el que avergüenza la ciencia, Padre de la gloria, que tú eres el que sana a los enfermos, Jehová, que tú eres el que quita las dolencias, Padre de la gloria, no tan solo aquí, Señor, sino aún a la distancia. Métete en los hospitales, Padre, en los centros de envejecientes también, Padre, quita toda dolencia, desata la sanidad, Padre de la gloria, cualquier condición que no provenga de ti, Jehová, obviamente, Señor, todo lo que sea también espiritual queda cancelado, atado, porque es que hay enfermedades también que vienen por el espíritu, por cosas espirituales, por cosas y trabajos que han hecho, pero cancelamos todo eso en el nombre poderoso de Jesús, Padre. Por tus llagas hemos sido todos curados, Padre, y creemos, Señor, que está hecho en tu poderoso nombre. Sana el cáncer, Jehová, sana el SIDA, Padre, sana las enfermedades de la piel, sana los quistes, Padre de la gloria. Aquí hay muchos testimonios, yo lo sé, y los vamos a seguir escuchando del milagro que tú eres capaz de hacer en la vida de cada uno, Jehová. Creemos, Señor, que está hecho por el poder de tu palabra, Jehová, que seguirás haciendo la obra en cada uno de mis hermanos y aún a la distancia también, Jehová. Y mientras Roberto también hablaba ahorita, yo escuchaba que vinimos, Señor, a pelear nuestra bendición. Oh, yo no sé a qué tú viniste aquí, pero yo vine también a pelear la bendición.

0: Declárate sano en el nombre de Jesús. Yo estoy sano, decláralo. Estoy sano en el nombre de Jesús. Yo estoy sana en el nombre de Jesús. En el nombre que tiene poder. En el nombre que sobre todo nombre. En el nombre de Dios Todopoderoso, creemos que está hecho, Padre. La gloria es tuya. La gloria es tuya, Señor Jesús. Está hecho en el nombre poderoso de ti. Amén y amén. Gracias, Señor.
1: A su nombre. A su nombre. Escuche bien. Todavía Dios sigue haciendo milagros. Porque Dios no cambia. En Él no hay sombra de variación. Dios es inmutable. Él no cambia. Pero es necesario creer que Él lo puede hacer y que también ya lo hizo. Amén. No es declarar que Él lo va a hacer, es decir, ya está hecho. A su nombre. Seguimos clamando en esta noche. Damos contento y damos la gloria a Dios por este privilegio hermoso de estar en su casa. Vamos a clamar por los jóvenes también, para que Dios se glorifique y siga fortaleciendo la juventud de la iglesia. Y también globalmente hablando y generalizando, gloria en nombre del Señor, los jóvenes que le están sirviendo al Señor, muchos que están apartados, unos que están retenidos. Vamos a pedirle a Dios con nuestro hermano Anthony, que va a pasar por acá, para que Dios fortalezca esa juventud y ellos sigan, amén, esforzándose, amén, en seguir hacia adelante. Nuestro hermano Anthony.
2: Dios le bendiga, hermano. Dios le bendiga más. En Santiago capítulo 1, verso 2, ¿sabe qué dice?

0: Tened por sumo gozo cuando os halléis en diversas pruebas. ¿Y sabe por qué tenemos que estar gozosos? Porque el proceso, la prueba y el ataque no te mata, sino que te impulsa hacia aquel propósito que Dios ha planeado sobre ti. Aleluya. Ahora vamos, Jesús. Así que cerramos nuestro ojito y comenzamos a clamar. Padre Santo, Padre bueno, Señor Altísimo, Jesús mi amado, venimos delante de tu presencia, mi amado, dándote toda gloria y toda honra, alabando tu nombre, Jesús, presentándote la juventud en estos tiempos, mi amado, pidiéndote, mi amado, que seas tú llegando allá, Padre, a esa juventud que está en necesidad, mi amado, a esa juventud, mi amado, que ahora mismo está desgastando su vida allá en el mundo, mi amado. Yo te pido, mi amado, que seas tú llegando allá donde está la necesidad, mi amado, allá en las discotecas, mi amado, en las escuelas, en donde quiera que estén esos jóvenes, mi amado, que tú llegues a aquel lugar, mi amado, y le dé una palabra, mi amado, y que ellos puedan llegar a la iglesia, mi amado. Yo te pido, mi amado, por esos jóvenes que ahora mismo están planeando suicidarse, mi amado. Yo le hablo a todo espíritu suicida que tiene que soltar los cuerpos, mi amado. Yo le hablo a todo espíritu que está tratando de atar la mente de aquellos jóvenes, y le digo que lo suelte en el nombre de Jesús, mi amado. Vengo delante de tu presencia, mi amado, también presentándote, mi amado, los jóvenes que están aquí en esta casa, mi amado, pidiéndote que seas tú poniendo una cobertura especial, mi amado, y que todo altar levantado en contra de esta iglesia cae por tierra, que todo brujo, que todo brujo, que todo santero cae por tierra. Luchemio, Afalefio, Rembarú, Alepandulia, Sami, en el nombre de Jesús, yo le hablo a todo lo que quiere atacar y le digo que cae por tierra en esta hora, mi amado, en el nombre de Jesús. Y te pido, mi amado, que llegue allá, mi amado, en el nombre de Jesús, donde está la necesidad, mi amado. Donde están allá esos jóvenes, mi amado, ahora mismo, allá en medio de la noche, donde están las distracciones, mi amado, donde está todo eso, mi amado. Te pido que allá tú llegues, mi amado, y tengas un trato especial. Llega en el momento perfecto, mi amado, y no permita que esta generación se siga perdiendo más en el mundo, mi amado, porque declaramos, mi amado, que se levanta una generación, mi amado, que no va a doblar su rodilla ante Baal, mi amado, en el nombre de Jesús, mi amado. Te doy toda la gloria y la honra en el nombre de Jesús. Amén y amén.
1: A su nombre, a su nombre. Bueno, seguimos en esta hermosa noche, damos gloria al Señor. También Grimilda de Boston nos escucha por Roku TV. Gloria en nombre del Señor, está conectada también a través de Roku TV. Ella pide oración por su matrimonio roto, por traición, por alcohol. Pide por fortaleza y por dirección de Dios. Amén. También Luis de Yabucoa nos escucha por la app Candelita 7. Él pide oración, amén, por su matrimonio, para que Dios se siga glorificando. En esta noche seguimos orando, gloria en nombre del Señor, seguimos clamando. Y por la vida que nos están escuchando a través de la radio, gloria en nombre del Señor, vamos a hacer una oración ahora por la familia pastoral, gloria en nombre del Señor, para que Dios se siga glorificando y Dios les siga cubriendo, gloria en nombre del Señor, y ellos puedan pasarla bien. Nuestro hermano Lois pasa por acá, y junto a Lois vamos a clamar por la familia pastoral en esta noche.
2: Gloria a Dios, aleluya. Vamos a clamar fuerte por nuestros pastores, por la familia pastoral. Cierre sus ojos, entre en comunión, porque son los más atacados. La Biblia dice, Apocalipsis 2 y 3, que los ángeles de la iglesia son los que tienen a cargo la congregación. Y por lo tanto, concertándome también con Hebreos 13, 7, que dice que nos acordemos de vuestros pastores que nos han dado la palabra y que imitemos su fe. Por eso, Padre Celestial, en el nombre de Jesús, venimos ante tu presencia. Te adoramos y te glorificamos, papá. Yo te pido, Señor, que tú le des un cerco, que tú hagas vallado sobre el pastor Candelita y sobre la pastora Gloribí, sobre sus hijos. Salud, mi aluita, en el Saikailai, en el nombre de Jesús, atamos la hechicería, los dardos, las pruebas que vienen de camino. Te pedimos que te glorifiques.

0: glorificas en ellos, que los sigas usando, que los protejas, que le des palabra del cielo y no de hombre, en el nombre de Jesús, en el nombre de Jesús. Padre, sigue confirmando la palabra que le has dado con prodigios, con señales, con milagros, en el nombre de Jesús. Levanta bandera contra el enemigo, porque vienen pruebas. Hay dardos, pero los reprendemos, los atamos, los echamos fuera, en el nombre de Jesús. Proclamamos la sangre de Cristo sobre los pastores Eddie Rivera, Glory B y sus hijos, que los sigas usando, en el nombre de Jesús. Guárdalos de la brujería, de Changó, de Ollá. Echamos fuera, en el nombre de Jesús. Y proclamando la iglesia la sangre de Cristo sobre ellos, la cobertura especial, en el nombre de Jesús. Por los méritos de Jesucristo, te pedimos que le des palabra fresca, unción nueva, nuevas fuerzas. Aumenta sus fuerzas como las del búfalo, en el nombre de Jesús. Para tu gloria y tu honra, Dios, sigue usándolos, sigue administrando esta obra a través de ellos, para la gloria de tu nombre. Amén y amén. Nombre de Jesús.
1: A su nombre, a su nombre. Dios bendiga a nuestro hermano Luis y Dios bendiga a cada uno de los hermanos que pasaron por acá y junto a la iglesia hemos podido clamar en esta noche. Vamos a entrar a un momento de alabanza. Nuestra hermana Giselle va pasando por acá. Ella le toca adorar al Señor en esta hermosa noche. Junto a Giselle vamos a seguir adorando al Señor en esta hermosa noche.
2: Hermano, que el Señor le bendiga. Que el Señor le bendiga más. Acompáñeme, ¿verdad?, a entonar esta alabanza. Aleluya.

detener lo que Dios dijo que hará. Lo que Dios está haciendo en mi casa, solo voy a ver cumplido. Lo que Dios está haciendo en la tuya,

sigue creyendo. Hay un remanente que sigue adorando. Hay un remanente que dice: yo y mi casa, yo y mi casa serviremos a Jehová. No importa que me sienta afligido en esta noche.

amado. Una palabra, una palabra es lo que te mueve. Una palabra es lo que te sustenta. Una palabra es lo que te hace ver los invisibles. Una palabra te hace ver lo que no se ve. Una palabra te hace caminar sobre lo que no se ve. Una palabra, Dios mío. ¿Dónde está la gente que tiene una palabra? ¿Dónde está la gente que carga una palabra? ¿Dónde está la gente que carga una palabra? Y probablemente tú le dirás a tu circunstancia: herido pero caminando, en el proceso pero caminando, en batalla pero caminando, en aflicción pero caminando. Hoy yo estoy herido pero sigo caminando. Ay, no me importa lo que el infierno

yo sigo caminando. El altar está abierto. Tú que me estás escuchando a través de la radio, tú que estás conectado, hay un número que respira vida. 787-685-7758. Hay un personal que está pendiente a que tú llames. Llama. No importa lo que estés pasando. No importa la circunstancia que estés atravesando. Hay una iglesia que sabe que cuando adoramos, hay una iglesia que sabe que la alabanza tiene poder. Hay una iglesia que sabe que en el altar las cosas cambian. Hay una iglesia que sabe, aleluya, las que están aquí, los que llegan hasta aquí, los que han experimentado el altar, los que han experimentado cuando se sienten solos, los que saben que las cosas son diferentes, los que saben que cuando volvemos al altar las cosas cambian, todo es diferente cuando lo vemos de aquí. Todo es diferente.

Y probablemente tú también dirás: en el altar te conocí y en el altar me quedo. En el altar te conocí y en el altar me quedo. El altar está abierto. Es necesario volvernos al altar. Es necesario que volvamos al altar. Óyeme, es necesario que volvamos al punto de encuentro. Es necesario que volvamos donde todo empezó. Es necesario que digamos: yo necesito.

¿Dónde están esa gente que dice vuelvo al altar y no me avergüenzo porque

Dios. El poder de Dios me hace volver al altar. Vente al altar. Vuelve, vuelve, vuelve. Wow, Dios mío. Giselle sigue adorando. Los servidores seguimos ministrando mientras Giselle sigue adorando al Señor. 685-7758. Llama, gloria al nombre del Señor.

Aleluya. Aleluya. Yo no sé si tú sabes lo que estabas cantando, pero cuando Jesús llegó a Gadara pasó algo. Cuando Jesús pisó Gadara pasó algo fuerte. La tierra tembló cuando la presencia de Dios se metió en la cárcel donde estaban Pablo y Silas. Los demonios huyen a la presencia de Jehová. Nada puede detener la presencia. A su nombre. ¿Quién vive? Denle un aplauso fuerte al Señor en esta noche. Se lo convida que Él está vivo. Damos gloria al Señor por esta oportunidad linda y hermosa. Hay un ambiente lindo. Gloria al nombre del Señor y una atmósfera espectacular. Amén. Antes de pasar a las ofrendas, quisiera hacer un clamor, ¿verdad?, por las peticiones de los hermanos que se comunicaron a través de la radio. Gloria al nombre del Señor. Y por las personas también que nos están sintonizando en Roku TV, los que están viendo también a través de la aplicación Candelita 7, gloria en nombre del Señor. Vamos a orar, yo quiero que la iglesia me acompañe y hagamos un clamor por cada uno de los hermanos que están pidiendo por diferentes peticiones. Hay unos que están pidiendo por dirección de Dios, hay otros que están pidiendo por matrimonios, hay otros que están pidiendo por fuerza nueva. Y sabemos que Dios tiene el poder para cambiar las cosas, amén. Y creemos que Dios a la distancia puede hacer cosas extraordinarias, porque el centurión le dijo a Jesús: di la palabra y con eso me basta. Así que esta noche vamos a clamar por cada una de esas peticiones. Amén, por los hermanos que están ahí a la distancia, que nos escuchan a través de las emisoras y los que nos están sintonizando a través de Facebook y también YouTube, por si estamos conectados en las redes sociales también. Padre, en el nombre poderoso de Jesús, te damos gracias por cada vida, por cada hermano, por cada hermana que sintoniza, Señor, a través de las emisoras, aquellos que nos están viendo a través de las redes sociales. Muchos de ellos han llamado, Señor, con peticiones distintas, pero sabemos que tú tienes el poder para cambiar cada una de cada situación, Señor. Padre, que se ha levantado en contra de esta familia, matrimonio, Señor, Padre, al borde de la ruptura. Hombres que están pidiendo fuerza, Señor, para continuar y seguir hacia adelante. Señor, te pido que te glorifiques de manera especial, Dios, para gloria y la honra de tu nombre. Sigue fortaleciendo la vida, Señor Padre, y que tu amor y tu misericordia siga, Señor Padre, cubriendo cada familia, cada matrimonio, Dios, para gloria y la honra de tu nombre. Señor, hemos orado creyendo.

Creyendo que tú tienes el poder para llegar hasta la distancia donde se encuentra cada vida que está conectada a través de las emisoras y aquellos que nos están sintonizando a través de las redes sociales. En el nombre poderoso de Jesús, amén y amén. Y a su nombre, y a su nombre. Gloria al nombre del Señor. Yo creo que no tenemos visita hoy, ¿verdad? No hay nadie que nos visite hoy por primera vez. Yo creo que no, porque yo no he visto caritas nuevas por ahí. Usted sabe que ya, ¿verdad? Cuando llega una visita, uno rápido como que amén. Vamos a ofrendar en esta noche al Señor, que también parte del culto racional a Dios. Amén. Tenemos los servidores por ahí. Tenemos, amén, Estalí William, amén, Jafet también, que está por ahí, amén, y Héctor, que está por ahí con los sobres. Y usted necesita un sobre en esta noche, amén, para ofrendar a la iglesia local, los miembros activos de la iglesia, líderes, etcétera, amén, para que la obra siga hacia adelante. Ofrende con gozo. Si usted lo quiere hacer a través de las plataformas, utilizando ATH Móvil, pagar un negocio, emisora 1350, ahí está, amén, en pantalla. Usted lo puede hacer a través de, amén, ATH Móvil, pagar un negocio, emisora 1350. Si usted quiere dar una ofrenda y ayudar al ministerio, que sigamos expandiéndonos, gloria al nombre del Señor, porque estamos llegando a muchos lugares a través de las emisoras, gloria al nombre del Señor. Pero, amén, sabemos que Dios tiene el poder para todas las cosas, amén. Así que usted siente en el Señor ofrendar, hágalo con gozo, llamando al 787-685-7758. Si lo quiere hacer a través de Cel también, amén, este número en pantalla, 787-903-1613, gloria al nombre del Señor. Si también usted necesita la oración, amén, usted puede llamar también al 787-685-7758, amén. Y hay, amén, un grupo de hermanos que están ahí, amén, en los teléfonos para orar por usted. Amén. Vamos a orar en esta hermosa noche. Amén. Y damos gracias a Dios por lo que han de ofrendar con gozo en esta hermosa noche. Padre, en el nombre poderoso de Jesús, te adoramos y te bendecimos. Te damos gracias en esta hermosa noche. Te damos gracias por tu amor y tu misericordia. Gracias porque tú eres bueno. Gracias porque tu presencia se ha movido. Tú has llenado nuestras vasijas. Has restaurado, Señor, los odres nuevos, los odres viejos por los nuevos. Has restaurado, Señor, las vasijas que estaban quebradas en esta hermosa noche. Ahora te pedimos por los hermanos que han de ofrendar y diezmar para gloria y honra de tu nombre. Te pido que te glorifiques, Señor, y que de manera especial sigas bendiciendo a cada uno de los hermanos que han de ofrendar con gozo. En el nombre poderoso de Jesús, amén y amén. Ya está multiplicado, puede pasar y ofrendar en esta noche con gozo. A su nombre sea la gloria. Bendito sea el Señor Jesucristo. Gloria al nombre del Señor. Gloria a Jesús. A Él sea la gloria, el honor, el imperio y la majestad por los siglos de los siglos. Ahí están los hermanos mientras ofrendan, gloria al nombre del Señor, y se deleitan en el Señor, y dan una alabanza ahí cuando ofrendan. Y le dice: Señor, con gozo voy a ofrendar en esta noche. Te voy a dar con gozo de lo que me has dado. Te voy a dar con gozo de lo que me has suplido. Aleluya. A su nombre. ¿Quién vive? Ya nos vamos. Amén. Sigamos orando, amén, por Venezuela. No suelte sus oraciones de Venezuela. Todavía siguen apareciendo personas con vida debajo de los escombros. Sí, están todavía apareciendo personas con vida. Esto nosotros no lo podemos pasar como un libro que pasó a la historia. Señores, esto es serio. No podemos dejar de orar, amén, los unos por los otros, amén, porque le tocó a Venezuela. Le puede tocar a otro país, Puerto Rico, República Dominicana, Estados Unidos, a cualquier país le puede tocar. Porque no son juicios, son señales. Hay gente que están diciendo: no, que el juicio de Dios contra Venezuela. Te falta discernimiento y conocimiento. Esos son señales y advertencia de que Cristo viene. Así que si usted está diciendo que son juicios, digo, si las personas que dicen que son juicios, dígale: mi amor, eso no son juicios. La Biblia dice que la tierra se va a mover como que.

0: como un borracho. Amén. Y son también los rumores de guerra. Amén. A su nombre. Sigamos orando por nuestros pastores. Amén. Ya ellos están por acá. Ya el domingo le tenemos por acá. El domingo le vamos a extrañar. Tenemos la evangelista de la casa, Michelle Miranda, que va a traer la malanga. Su nombre. Así que venga preparado el domingo. No se me quede nadie, por favor. A su nombre. ¿Quién vive? Sí, porque me voy a callar mejor. A su nombre. Puestos de pie, por favor. Mañana estamos aquí nuevamente. Y el culto de mañana está auspiciado por... Ahí como que recibieron ayuda de los jóvenes y los niños también. Pero los caballeros están fortalecidos en el Señor y en el poder de su fuerza. Mañana estamos aquí, amén, el culto auspiciado por damas y caballeros. Así que no se queden, amén. No sé si los hermanos que hacen la limpieza ya hicieron, ¿verdad? O se quedan haciendo gloria al Señor. Ya usted sabe que cuando usted vaya a salir... Amén. Si trajo una botellita de agua, no la deje al lado, llévesela. Hay un zafacón al salir a la mano izquierda allí en el servidor. Amén. Puestos de pie, así mismo oramos a Dios y nos vemos mañana aquí si el Señor lo permite. Amén. Padre, en el nombre poderoso de Jesús te adoramos y te bendecimos. Gracias por tu presencia, gracias por tu amor, por tu misericordia, gracias porque nos has fortalecido. Salimos fortalecidos, Señor Padre, y seguiremos con las fuerzas nuevas que tú nos has entregado en esta noche. Ahora vamos a salir de este lugar, pero no de tu presencia. Llévanos con bien hasta nuestros hogares, Padre, que podamos llegar con bien a nuestros hogares. Señor, quita toda piedra del camino, todo obstáculo, Padre, todo accidente, todo espíritu de accidente en esta hora, reprendemos en el nombre poderoso de Jesús, para gloria y honra de tu nombre. Amén.
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0: Pero Dios no te pide que lo hagas solo. Él renueva tus fuerzas cuando se las entregas. En Isaías 40, 29 nos dice: Él da esfuerzo al cansado y multiplica las fuerzas al que no tiene ninguna.
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5: Alabado sea el nombre de el Señor por todos los siglos de los siglos. Amén. Gracias Padre, gracias Hijo, gracias Espíritu Santo por esta bendición, por esta oportunidad que tú nos concedes, que tú nos brindas en poder adorarte, en poder exaltarte, en poder estar aquí delante de todos mis hermanos reconociendo tu poderío, tu soberanía y que tú estás en control y que para siempre es tu misericordia. Realmente Señor, estamos más que agradecidos de poder estar en vivo en esta gran bendición donde creemos y entendemos que tú te has de glorificar de forma especial en cada una de las peticiones de mis hermanos. En el nombre poderoso y precioso de Jesús, Señor amado, desde ya declaramos que tú has de conceder las peticiones de mis hermanos, los que están llamando y también los que están en mi canal de YouTube, Eddie Rivera Candelita, bajo este tema tan poderoso que encierra tanto y es prácticamente el comienzo de la gracia manifestada en aquellos seres humanos que seguían a Jesús. Y cómo nosotros no he de enseñar este tema que es de tanta bendición y de tanta edificación en estos tiempos tan difíciles y en estos tiempos donde necesitamos cada día más llenarnos del amor, llenarnos de la pasión que Jesús nos enseñó para poder ser efectivos y poder ser de bendición a nuestros hermanos en la fe y también a la nube de testigos, esos amigos, nuestros prójimos que quizás no se le ha sido revelado el evangelio, no se le ha sido revelado a Cristo a través del testimonio y lo que podemos modelar a Jesús, ellos puedan entender que hay un Salvador, hay un libertador, hay un Dios misericordioso que puede perdonar pecados y que puede levantar y bendecir. En el nombre de Jesús, Señor, toca corazones para que mucha gente pueda compartir este contenido con un amigo, con un hermano en la fe y que puedan ser más que bendecidos los que puedan conectarse a esta hora y puedan ser edificados con el consejo de tu santa y bendita palabra. Queremos, Señor amado, como siempre, darte la gloria y darte la gracia por esta oportunidad que tú nos concedes y que tú nos brindas en estar aquí delante de cámaras totalmente en vivo y poder levantar nuestras manos y declarar vida, declarar bendición, declarar, Señor amado, que tú estás en control, que en esta tarde tú te manifiestas, tú te glorificas y tú haces

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Hola, soy Steven Rivera. Cuando la carga es muy pesada, sentimos que no podemos más.

milagros extraordinarios, y que todo aquel que tiene algún tipo de necesidad, sea que le escriba en el chat su petición, te pido, Dios mío, que tú desde ya la contestes. No nos vamos a cansar de orar por ello. No nos vamos a cansar de declarar vida. No me voy a cansar de declarar sanidad sobre aquel que está enfermo, en el nombre poderoso y precioso de Jesús. Señor, toca corazones para que esta palabra pueda seguir sobre más personas y sobre más vidas. Amén, amén y amén. Dios me lo bendiga, Dios me lo guarde en esta bendición. Les saluda tu amigo y tu hermano, el pastor Eddie Rivera Candelita, contento. Dale un poquito más de volumen, chispidito. Amén. Agradecido y contento, ahí estamos, de lo que Dios está haciendo en su vida. Y estamos contentos porque usted está conectado con nosotros. Le pedimos encarecidamente que usted pueda compartir esta transmisión. Usted no sabe cómo hacerlo, usted copia el enlace, lo pone en sus stories de Instagram, historias de Facebook, historias de WhatsApp. Y también, si no sabe cómo hacerlo, usted puede ir a mi Facebook ahora. En Facebook usted el enlace, estamos solamente en YouTube en esta ocasión, así que usted puede ir a Facebook ahora antes de que yo arranque con la enseñanza. Y si usted, ¿verdad?, ama, ¿verdad?, lo que es las almas y poder bendecir a alguien, usted vaya a mi Facebook, usted le comparte, ya el enlace está en mi Facebook, usted comparte ahí mismo, le da share de mi Facebook y lo comparte en su Facebook, y sigue conectado con nosotros en YouTube, Eddie Rivera Candelita TV. Bienvenidos todos a otro programa más totalmente en vivo de Coffee Break. Estoy muy contento y emocionado de poder dirigirme con este tema que encierra tanto y va a ser de tanta bendición. Sirve con pasión o sirviendo con pasión. Vamos a ir con el piano un poco bajito por esta ocasión, a lo que yo leo unas cositas acá. Y esto que voy a compartir con ustedes, se lo compartí anoche en una reunión con mis servidores, ¿verdad?, y líderes que Dios ha puesto a nuestro alrededor para hacerle bendición a la obra, en una pequeña charla, en una reunión que tuvimos muy emotiva, muy sana, muy bendecida, y fue de mucha bendición lo que ocurrió anoche en la reunión. Por eso no pudimos dar altar de oración mundial en mi canal de YouTube, ya que tuvimos servicio discipulado, más después de eso ocurrido tuvimos una reunión para estructurarnos y también para darle forma y coordinación a lo que es Noche de Guerra, nuestro culto de este domingo a las 6 de la tarde en el Parque de la Finca, que ya usted sabe que tiene que traer su silla de playa. Este domingo a las 6 de la tarde te esperamos en el Parque de la Finca, y estábamos trabajando eso. Estuvimos ahí el maratón, se estaba bien cansado, y por eso pues nos fuimos a descansar. Si Dios permite, hoy sí, ¿verdad?, estamos un poco más descansados, más relax. Vamos a estar en alta alteración mundial esta noche para la gloria del Señor. Y yo me preparé la palabra estudiando, encontré unas notas en la Biblia, que tengo una Biblia de estudio, y también unas notas que tengo acá, que fueron de bendición y quiero compartirla con ustedes. Creo que este Top Show radial y también en mi canal de YouTube está siendo de mucha bendición, y qué mejor que poder instruirlos en la palabra, porque todos ustedes, si no es que ya están sirviendo, le tocará servir, porque quizás usted está apartado, pero llegará un momento que usted va a encaminarse y va a buscarle al Señor, porque usted sabe que esto cada día más se va a poner más tenso, se va a poner más fuerte la cosa, y usted va a querer alimentarse de la presencia y de la bendición del Señor. Amén. Así que estamos más que contentos por lo que el Señor está haciendo en sus vidas. ¿Y por qué le pongo el tema? Amén. ¿Por qué le pongo el tema servir? Amén. Servir con pasión. Servir con pasión. Nosotros tenemos que entender una cosa. Hay una polémica, hay una situación dentro de los templos, dentro del cuerpo, que es apremiante trabajarlo. Y por eso me voy con música bajita por el momento y quiero dar esta enseñanza. Hay una situación muy complicada en el cuerpo, y cuando hablo de cuerpo estoy hablando de una sola iglesia. Por ahí quiero partir. Ahora bien, también tenemos que entender que como Cristo viene a buscar una sola iglesia, pues ese cuerpo
debe de estar unificado mediante el amor de Jesucristo. En los apóstoles que Jesús llamó, había un problema muy severo, muy grave, que Jesús lo llevaba trabajando poco a poco con palabra. Se lo enseñó en Lucas, se lo enseñó en Marcos, se lo enseñó en Mateo. En más de 5 o 6 ocasiones, bíblicamente hablando, Jesús le llamó la atención con amor a sus discípulos, porque de cada rato ellos, esos 12 discípulos, a una viva voz comenzaban a ver una controversia de quién era más grande entre esos 12 apóstoles, de quién era el mayor, de quién iba a ser el líder, o quién era la cabeza, ¿verdad?, de ese grupo, el líder que debían seguir cuando Cristo le fuera quitado, o independientemente, cuando ejercieran el llamado que Jesús les entregó. Jesús no dejó pasar esto desapercibido, porque esto es un cáncer espiritual que está limitando. Es más, te digo más, este mal comportamiento dentro del cuerpo está provocando que no se derrame un gran avivamiento sobre los templos, sobre los cultos, sobre reuniones a este nivel. ¿Por qué? Porque Jesús trabajó esto con prontitud, y vamos a verlo en la palabra, y lo trabajó rápido. Y muchas veces se lo inculcó, se lo enseñó acerca del servicio, acerca de servir con pasión, de que mayor en el reino es el que sirve que el que recibe. Entonces, vamos a ver en la palabra, quiero leer esto, porque si no se arregla esto en el cuerpo, ponle que usted esté en otra congregación, ponle que usted esté en el MI, en Defensores, en Corporada, usted esté, ¿verdad?, independiente. Recuerde que somos un solo cuerpo. Somos un solo cuerpo, somos una sola iglesia. Pero independientemente, usted sea la denominación que sea, si usted no trabaja esto a tiempo, escúcheme bien, Satanás va a tomar ventaja. Ahí es que se va a llenar la casa y el cuerpo donde se reúnen esas personas creyentes. Ahí es que se va a regar la controversia. Ahí es que van a hacer la contienda, se alimenta de ese mal hábito. Se alimenta la competencia. La competencia va a predominar en ese lugar, en esa casa de oración, en ese ministerio, sea cual sea donde tú estés. ¿Me entiendes? Entonces, eso es lo que está pasando. Y hay una competencia de quién es más grande, de quién es más pequeño, de quién tiene más unción, de quién tiene menos unción. Aleluya. De quién habla más lengua, de quién habla menos. Acelerado. Mi alma alaba al Señor. Hay una problemática severa. Hay un cáncer espiritual que está consumiendo a muchas personas. Entonces nadie predica de esto. O si lo predica, no quieren oírlo. Entonces hay que enseñar a esta generación. Usted tiene que estar bien alineado al consejo de la palabra, porque aquí Jesús no nos llamó a competir. Jesús no nos llamó aquí a ver quién es el más importante, quién es el más pegado, quién es el del momento y quién no. Aquí lo más importante es servir con pasión. Por más unción que yo cargo, por más llamamiento santo que tenga, aunque Dios me use, llevo años en esto y aún desde niño, yo tengo que constantemente servir con pasión. Ayer usted llegaba aquí, yo estaba con una escoba y un recogedor limpiando los atrios de la iglesia. Vestido bien vestido. Y no fue que nadie me mandó. Vi un poquito de cosita y dije, pues déjame, cogí una escoba, cogí un recogedor y comencé a barrer los atrios del templo. Y lo hice con amor. Un ejemplo. O sea, eso no me resta a mí, ni me quita, ni me da. ¿Me entiendes? Pero hay un problema, y es que la competencia se está colando en la iglesia. Y Dios no nos llamó a competir. Dios no nos llamó a nosotros a competir. Dios no, nos llamó a nosotros a unificarnos, y que el nombre de Cristo sea glorificado por medio de nuestras obras que hagamos para la gloria del Señor. Sigo paro. Comparta esto, que esto es una enseñanza poderosa. Dios nos llamó a nosotros al servir con pasión. Dios nos llamó a nosotros a servir con pasión. Tíralo.

Vamos a tirarlo por Facebook ahora. Sí, me avisas. Ahora sí se puede. Dile al que está a tu lado, Dios nos llamó a servir con pasión. Dios nos llamó a servir con pasión, con amor. No nos llamó a competir, nos llamó a servir. 787-685-7758 para oración. Es el número que respira vida. Por aquí nos llama Ángela de Vega Baja por sanidad. José Luis de Naranjito por sanidad y por su vida espiritual. 787-685-7758. Comparte esta bendición con alguien, porque este mensaje va a ser de mucha edificación al cuerpo, a la iglesia. Porque si nos cuidamos de esto, vamos a ser efectivos a la hora de salir a las calles, a la hora de predicar a Cristo, a la hora, amén, de seguir adelante. Dios bendiga a Nancy Linás, que da un eslabón de fe a través de ATH Móvil en la opción de Puerto Rico. Gracias por esa semilla. Amén. Así que, bienvenidos los que se están conectando también ahí en la red de Facebook. Me indica. Amén. Les saludamos de forma especial a todos los que se van conectando. Comparte este video, que estamos bajo el tema servir con pasión. El que sirve con pasión. Ese es el tema de hoy. Ahí bajito. Seguir a Jesús implica sacrificarse, implica obedecer, implica fidelidad, pero implica servicio y pasión. Voy a hacer 5 preguntas y usted se las va a contestar usted mismo en su casa. La primera. ¿Cuál fue el momento más reciente en el que te diste a ti mismo entregándote al servicio de los demás? Número 2. ¿Con cuál de las personas de la historia de Mateo 20, verso 20 al 28, te identificas más? Número 3. Según Jesús, ¿cuáles son los criterios para ser un líder? Número 4. ¿Qué te llama la atención del relato de Juan 13, verso 1 al 17? Ahí tiene para que estudie y para que leas la palabra. Número 5, pregunta 5. ¿Cómo podría seguir el ejemplo del servicio radical de Jesús? Un líder que sirve. Servir con pasión. A los que se conectan en Facebook en esta hora, estamos desarrollando un tema que necesitamos en nuestras iglesias, en el cuerpo de Cristo, que es uno solo. Hay un problema severo, y yo pido que usted comparta esta bendición. Hay un problema grande, y es la competencia de quién es más grande, de quién es más pequeño, de quién a quién Dios usa más y a quién Dios usa menos. Hoy, como hay redes sociales, el tema es quién tiene más like, quién tiene más seguidores y quién no. Eso no denota la unción, porque hay gente que compra seguidores. Hay gente que compra los views. Eso no denota que usted sea ungido. Claro, hay gente que tiene gracia y las cosas se van virales y llegan a muchos corazones. Pero eso no es todo. Porque hoy en día las redes hay tanto revolú que ahora la gente compra seguidores, compra reproducciones, compra like y compra de todo para que la gente que vea, wow, mira, está bien viral, está ungido, está ungida. Pero eso opera en gente que no tiene discernimiento. Dios no nos llamó a competir, Dios nos llamó a servir con pasión. Que a través de nuestras obras el nombre de Cristo sea glorificado. Y es por eso que hay en muchos lugares una frialdad. Porque Dios no puede operar ahí. La gloria de Dios se quiere mover, pero con esas actitudes no puede la gloria de Dios fluir. El avivamiento no puede fluir como quiere. Porque perjudicas. Se perjudica la iglesia, se perjudica el cuerpo. A lo que voy. Tenemos 12 apóstoles. 12 apóstoles con un problema grande y severo. Que Cristo tuvo que trabajarlo con prontitud. Porque Cristo sabía
que si no mentoreaba y educaba

sus 12 apóstoles con esta mala maña y con este mal hábito, falta de carácter, falta de mentoría, falta de educación, no iban a ser efectivos a las vidas para que recibieran a Cristo como Salvador, fueran libertados, fueran sanados en el nombre de Jesús. Que Cristo no iba a permitir ir a la diestra del Padre y dejar a estos 12 apóstoles con esta mala relación, con este mal carácter, con este mal comportamiento, de compitiendo, y dentro de su corazón ellos en muchas ocasiones, Mateo, en Lucas, en Juan, en Marcos, lo vemos como Pedro, como Simón, como Juan, como aquel, como el otro, competían o dialogaban, y en varias ocasiones con carácter y careos. No, yo soy más grande que tú porque a mí el maestro me llamó primero. A ti te llamó último, a ti te llamó número 6, tú fuiste el número 8. Yo estuve primero con él, yo comí primero con él. Eso en el reino no importa. Saca más allá arriba. Eso en el reino no importa. Y por eso es que yo traigo esta enseñanza, porque necesitamos entender ya que Dios quiere que su verdadera iglesia dentro del templo sirva con pasión afuera de la congregación. Sirva con pasión, con amor. Necesitamos llenarnos del verdadero amor, de ese amor del Padre que describe la palabra. El verdadero amor echa fuera el temor. El verdadero amor todo lo sufre, todo lo espera, todo lo soporta. El amor de Dios en la vida del hombre, cuando es verdadero, cuando es veraz en él, no busca lo suyo. Aleluya. No se goza de la injusticia, mas se goza de la verdad. El amor de Dios en la vida del hombre, no deja de ser. Entonces, es lo que necesitamos entender para aquellos que Dios, que Cristo ha llamado aquí en la tierra como iglesia, no como ministro nada más, ni como apóstol, ni como profeta, ni como maestro, ni como evangelista, no, como iglesia. Los amigos tienen que ver en nosotros el amor de Cristo. No podemos seguir peleando como perros y gatos, juzgándonos unos a otros. Esto causa vergüenza en las redes sociales, cómo se matan y se acribillan unos a otros. Y lo más vergonzoso es que quien ataca a otro tiene más defectos que el que ataca, porque todos aquí tenemos defectos, todos aquí cometemos errores. Es por eso que antes de usted juzgar, antes de usted criticar o antes de usted levantarse contra su hermano, usted tiene que mirarse primero usted, porque todos le vamos a rendir cuenta al Señor. Amor, pasión por el servicio, por la obra de Dios. Es por eso, esto es un tema profundo y esto es una mentoría completamente gratis para que te goce. Queremos ser efectivos. Queremos que nuestras campañas se meta a la gloria de Dios o se mueva a la presencia de Dios. Queremos que los que llegan de visita se conviertan y den cambios y frutos dignos de arrepentimiento. Tenemos que servir, tenemos que amarlos y tratarlos como Cristo los trataría. A lo que voy, pocas lecciones fueron tan profundas y difíciles para aprender para los discípulos como la de liderar sirviendo. Porque hay gente que sirve cuando se convierte, pero cuando el pastor lo pone como diácono, como tesorero, como presidente de dama, de caballero, de jóvenes, se le sube el zumo a la cabeza y ya no quieren servir. No, yo soy presidente ahora. Por eso es que aquí yo no he puesto el título de presidente. Aquí yo tengo líderes y servidores. Porque hay gente que tú le pones un nombre y el nombre se le sube a la cabeza y se dañan. Y cuando el nombre se le sube a la cabeza, entonces tratan a los demás, los tratan mal. Porque dicen, no, ahora yo soy el líder y yo soy el presidente y yo soy esto del pastor o del lugar donde me congrego. Ahora yo no tengo que barrer,
ya no tengo que pintar, ya no tengo que botar basura, ya no tengo que arriba, que no me deje solo, que estoy prendido, ya no tengo que limpiar los baños, ya yo no tengo

tengo que hacer esto palabra de Dios, ya yo no tengo que hacer, no, perdóneme, aquí no podemos pensar así. El líder que Dios llama no deja el servicio. Nos convertimos a Cristo, somos redimidos por la sangre, somos cambiados por el Espíritu, somos llenos de la sangre, llenos del Espíritu Santo, y servimos con pasión, servimos con amor. Y cuando Dios nos llama a un ministerio, cuando Dios nos llama a un liderazgo dentro del cuerpo, servimos aún más, con más pasión, con más entusiasmo. Shakandaima. Esto no es, la Biblia no dice que te convertiste, te llenaste del Espíritu, fuiste regenerado, comienza a servir con pasión. Y sirve aquí, y sirve allá, y ayudas aquí, y ayudas allá, con pasión por los amigos, por amor a las almas, en la obra donde te congrega, ahí, allá. Entonces, la Biblia no dice que cuando te den un ministerio, cuando Dios te dé un llamamiento o te llame a algo, deje de servir. Al contrario, al que más Dios le da, más se le va a demandar. El servicio no se puede quitar, seas apóstol, reverendo, querubín, profeta. Pues hoy en día tú ves ahora gente, apóstoles y profetas y cosas así, y usted lo ve que no, servicio. Yo, que lo haga otro. Tenemos que volver a sentarnos en la mesa con Jesús. Tenemos que volver a... ¿Y cómo yo me siento leyendo esta Biblia y leyendo las cartas que te voy a leer de Mateo, de Marcos y de Juan? Tenemos que volver a sentarnos en la mesa con Jesús y escuchar un mensaje de la Santa Cena, de lo que Él enseñó en la mesa con sus apóstoles cuando tenían este problema. No te sientas triste, que tú no eres el primero ni el último. Los apóstoles, Pedro, Lucas, Mateo, Marcos, todos ellos estaban cortados por la misma tijera, y aunque tenían llamado de Cristo directamente para un propósito, tenían un mal comportamiento, tenían errores como usted los hace, tenían defectos como usted los tiene. Para eso llegó Cristo, para moldearlos, para mentorearlos, para capacitarlos, a cansar y a más aquí, a más, para llenarlos del Espíritu, para que entonces cuando hicieran la asignación del reino según el llamado, fueran efectivos allá afuera en el campo. Sigo, paro. ¿Alguien comparte? Comparta esto, hermano, que esto va a ser de bendición. 787-685-7758. Déjala ahí. Las lecciones que recibieron estos apóstoles fueron tan profundas y difíciles de aprender para los discípulos como la de liderar sirviendo. Plantearon el tema preguntando: ¿quién era el mayor en el reino de Dios, en el reino de los cielos? Eso lo vemos en Mateo 18, verso 1. En Mateo 18, verso 1, ellos comenzaron a preguntarse quién era mayor en el reino de los cielos. No, yo soy mayor de los reinos, yo soy mayor que tú en el reino de los cielos, porque a mí me llamó Dios primero. Porque ya yo veo milagros, porque ya yo veo liberación, porque ya yo veo demonios que brincan la verja. Y Jesús se tiene que sentar a la mesa con ellos y tiene que decirle: no se gocen ni se alegren que los demonios se sujeten. No se gocen ni se alegren que los enfermos se sanen. No se gocen ni se alegren que haya, amén, ese tipo de manifestación. Qué bueno, amén, porque estas señales seguirán a los que creen. Mejor gócense y alégrense de que su nombre esté escrito en el libro de la vida. Amacay, tenemos un problema grande en el cuerpo. Y ahora con esto de las redes, más todavía. Ya los líderes de hoy no aman servir. Y cuando lo envían, miran por encima del hombro. Porque el problema no es servir. Es que el problema es que sirven pero quejándose. Sirven pero con coraje. Sirven pero de mala gana. Mejor no hagas nada y siéntate tranquilita hasta que seas estructurado con el carácter de Cristo, conforme a lo que dice Mateo, Lucas, Juan, Marcos. Cuando uno sirve en la iglesia, cuando uno sirve allá afuera a los amigos, uno lo hace como para Cristo. Uno lo hace con amor, uno lo hace con pasión. El líder que se conoce que es bueno, modela con su

0: tus frutos y testimonio, para que otros aprendan a que cuando sean líderes sigan sirviendo. El verdadero líder es el que manda, pero va. El que dice, pero hace. Eso es un líder que se está dejando estructurar por el molde de Jesús. Y escúchame bien, te pregunto, esto es una clase aquí tremenda, una enseñanza tremenda. Te pregunto, técnico, abre tu micrófono ahí, en esta clase, en esta estructura. Te pregunto, ¿quién llamó a Pedro?
1: Lo llamó Jesús.
0: Jesús. Jesús llamó a Pedro. ¿Quién llamó a Lucas?
1: Lo llamó también Jesús.
0: ¿A Marco?
1: Jesús.
0: ¿A Simón?
1: Lo llamó Jesús.
0: ¿A Judas?
1: También lo llamó Jesús.
0: ¿Por qué Jesús lo llamó? ¿Para qué?
1: Para que trabajaran en su obra.
0: Pero miren el comportamiento que tenían. Caminando al lado del maestro y peleando entre ellos quién era el más grande delante del reino de Dios. ¿Quién iba a ser el jefe? Y aquí el jefe es uno y es Cristo. A lo que quiero explicar, porque tú tengas un llamado o porque tú seas ungido, no quiere decir que Dios tiene que tratar contigo todos los días. Todos los días Dios tiene que tratar conmigo. Y todos los días le digo, Señor, si tengo algo que cambiar, dímelo, perdóname y vamos a mejorar esto. Y me miro en el espejo y digo, esto que ayer dije estuvo mal. Perdóname, Señor, perdóname, pueblo. Y trato de mejorarlo, porque eso no quiere decir, al contrario, pues los ungidos tienen que depender de Dios. Y los ungidos que Dios llaman tienen que todo el tiempo estar en una comunión con Dios, porque cometemos errores. Lo que pasa es que la gente nos ve como superhéroes y Superman, pero no es así. Lloramos como usted llora, padecemos como usted padece, sufrimos como usted sufre. Entonces hay que humanizar estos apóstoles, porque estos apóstoles eran humanos. Pero con todo y los errores y el mal comportamiento que estaban manifestando, eran llamados, eran escogidos. Entonces, ¿qué pasa, Puerto Rico? ¿Qué pasa en los cultos de hoy? No fornican, no adulteran, no han metido la mundanalidad en el templo, se han cuidado de esas cosas, pero una cosa han dejado: el primer amor, el amor al servicio, el amor a trabajar para la obra por amor al Padre, en servir con pasión, no por título ni posición, porque eso a tu vida y a tu casa. Por esa tontería, como usted le llama, por esa tontería, que dice, eso no es ninguna tontería, eso es algo que hay que trabajarlo ya. Porque Jesús se dio cuenta cuando en Mateo 18:1 ellos estaban en el careo de quién era mayor en el reino de los cielos. Y Jesús se lo explica, pero dos capítulos después encontramos la misma pregunta en Mateo 20, verso 20. O sea, en Mateo 18:1 se forma el careo de quién era más grande en el reino de los cielos. Y dos capítulos más para adelante, en el capítulo 20 de Mateo, del 20 al 28, vuelven otra vez a lo mismo. O sea que eso estaba en el corazón. Si dos capítulos más para adelante vuelve otra vez en los apóstoles lo mismo, eso estaba en el corazón. Y Cristo diciéndole: mayor en el reino es el que sirve que el que recibe. Mayor para mi Padre es aquel que sirve con pasión, con amor. Amén. A los amigos, a las almas. Mayor en el reino de mi Padre es aquel que practica el servicio. Amén. Ninguno de ustedes aquí son grandes ni pequeños. Aquí el grande es el que sirve. Aleluya. Y parece que le entraba por aquí y le salía por acá. Entonces, ¿qué pasó con esto? ¿Qué tuvo que hacer Jesús? Jesús le explica, y ellos siguen con esa intención en su corazón. La competencia era seria. Los posibles premios en cuanto a ser primero O segundo,

Ellos pensaban que eran grandes. Solo tres capítulos después, en Mateo 23, verso 8 al 12, encontramos a Jesús enseñando de nuevo sobre no llamarse jefes o darse otros títulos, sino entregarse a ser siervos. Jesús le dice: aquí ninguno de ustedes va a tener este título. Aquí el título lo tiene Cristo. Ustedes tienen que ser siervos. Dice, tengo aquí esta nota, esta clase está interesante. Sigo paro. Lucas indica que Jesús enseñó repetidamente sobre el tema, porque cualquiera que se enaltece será humillado, y el que se humilla será enaltecido. Finalmente, en la última noche, escuche esto, que aquí es que viene la enseñanza. Finalmente, en la última noche de su vida, tras celebrar la cena del Señor, esa es la Santa Cena, la cena del Señor, la última cena antes de Jesús ser entregado. O sea, ya las últimas horas antes de que Cristo fuera traicionado y entregado a los enemigos del Evangelio, a los fariseos y a toda esa gente que usted conoce. Antes de ser entregado, en la última cena del Señor, esa noche, en la última cena, a celebrar esa cena del Señor y ver su tristeza y angustia por haber sido traicionado, los discípulos vuelven a tratar un viejo tema. ¿Cuál de ellos era considerado el más grande? De nuevo, Dios mío, con una paciencia sobrenatural, escuche esto, Jesús vuelve a explicar lo importante de servir para ser grande en su reino. Lucas 22, del 24 al 30, los versos 24 al 30. Parece que en algún momento se dio cuenta, oiga esto que me marcó, Jesús se da cuenta de que la enseñanza que dio en Lucas, que dio en Mateo, que dio en Juan, una vez más, no iba a penetrar en las duras cabezas y peor aún, en los ambiciosos corazones de los discípulos. En ese momento se quitó la ropa, tomó la toalla y marcó para la eternidad sus corazones y los nuestros. Juan capítulo 13, versos 6 al 17, cuando tomó la toalla, el paño, y comenzó a lavarle los pies a los discípulos allí en esa cena. Jesús está diciéndonos y enseñándonos, ven acá, le enseñé en Mateo varias veces, le enseñé en Lucas, le enseñé en Marcos, le enseñé en Juan, en todos los carencias que ellos platicaban, de quién era el más grande, de quién era el más ungido, de quién era el más importante entre ellos. Y Jesús le enseñó: mayor en el reino es el que sirve que el que recibe. El primero en el reino, el último será primero, el primero será último, etcétera, etcétera, etcétera. No entendía la enseñanza. Jesús dice: espérate un momento, yo no me puedo despedir de ellos. Ya voy a ser entregado, voy a resucitar, amén. Pero yo no puedo permitir que mis discípulos no entiendan mi enseñanza, que le he enseñado en repetidas ocasiones acerca de la humildad, acerca de servir con pasión y poder darle a los demás de lo que Jesús nos ha dado a nosotros. No puedo. ¿Sabe lo que Jesús hace? Muy triste, conmovido, agarra la toalla. Pedro, ven aquí. ¿Qué pasó? Ven aquí. Y comienza a lavar los pies. Chica maja zorro majay. Comienza a lavar los pies a Pedro. Comienza a lavar los pies a sus discípulos. Y yo imagino esos discípulos, mi hermano, no me digan eso, de quebrantado, llorando, porque dicen los expertos que esa enseñanza lo marcó para la eternidad a ellos y a vosotros. ¿Sabes qué?
Jesús dijo: no me entienden en la enseñanza, me van a entender, me van a tener que entender con el modelaje que les voy a dar. Y así es que me encanta de Jesús, porque enseñaba y modelaba. Pero hoy no, hay gente que te habla de servicio, pero no modelan servicio. Mandar a lavar los pies a otro en el templo para que usted vea. A un día de esto vamos a hacer el lavatorio de pies en tabernáculo. Yo sé lo que es eso, yo nací en eso. En mi iglesia lo practicaban constantemente. El pastor enseñaba acerca de la Koshimahanda, sí señor. El pastor enseñaba en la congregación, amén, y preparaban los envases y las toallas. Y luego de la enseñanza cantaban un himno y el pastor dirigido por el Espíritu Santo enviaba: fulana y mengana, usted le va a lavar los pies a ella. Y tú, fulana y mengana, usted le va a lavar los pies a este y viceversa. Y yo veía el quebrantamiento, gente que no se hablaba, gente terminaba hablándose, gente que gente que tenía rencilla, gente que tenía pleito, gente que estaba en contienda dentro del cuerpo y se miraba por encima de eso, ¿sabes? Terminaban lavándose los pies y terminaban abrazándose, pidiéndose perdón, reconciliándose, porque eso fue lo que Cristo nos enseñó. Eso fue lo que Cristo nos enseñó. Eso fue lo que Cristo nos enseñó. Siento la presencia de Dios aquí en esta hora. Si nosotros practicamos servir con pasión, con amor puro, cuando ocurren choques entre hermanos va a haber reconciliación. Porque eso va a pasar. Somos una familia. Porque eso va a pasar. Y en toda familia hay careo, hay situaciones. Estamos trabajando con seres humanos, con diferentes caracteres, diferentes problemas, diferentes situaciones. Todos pasamos por eso. Pero si no tenemos el amor del Padre en nuestra vida y no somos humildes y sencillos como enseña la palabra, no vamos para ningún lado. O sea, hoy posición, lo que quieren es posición sin amor. No saben lo que es servicio y quieren posición. No saben lo que es servir con pasión y quieren posiciones. Mire, yo le digo más. Yo no puedo mentir, porque el que miente peca. Cuando Dios me hizo el llamado, la gente piensa que esto es lo del pastorado es ahora. Eso lleva años. Dios usando profetas. Ahí, en mis iglesias, en las campañas, gente que no me conocía. Y yo, pastor, chacho, yo no. Y Dios tratando conmigo en sueño y todo. Y ahí, yo no. Yo pongo a otro mejor. Ok, pues si tú me estás llamando, tiene que hablar a mi esposa. Porque Dios no es loco. Dios es un Dios de orden. Ella tiene que estar en la visión. Tienes que hablarle a mi esposa. Ah, no te preocupes, eso es lo que tú quieres. Fuimos a Nueva York, una cruzada. Y en Nueva York se paró una dominicana esperándonos afuera. Antes que se vayan a comer, quiero decirle un mensaje a su esposa. No, a mí no. Pues siempre buscaban al pastor, al evangelista. Ah, no, a su esposa. Le puso las manos, la ungió y le dijo: así dice el Señor, corazón de pastora pongo en ti. Y yo estaba en el carro y allá afuera: corazón de pastora pongo en ti, confirma el llamado. A lo que voy con esto, humanamente, yo sé, yo no quería, porque yo sé cómo sufren los pastores. Uno de los ministerios que más sufren son los pastores. Porque tienen familia, pero bregar con gente no es fácil. Y yo: no, Señor, no. Te toca. Es el tiempo. Y yo: ay, Señor. A lo que voy con esto, Dios es el que hace el llamado. Yo no busqué esta posición. Yo no quería esta posición. Yo no quería hacer esta posición. Dios me dio esta posición. Dios me entregó este llamado a mi familia. Claro, hoy estamos viendo el resultado de obedecer el llamado. Cientos y miles de familias que están sirviendo al Señor y que están levantándose. Gloria al Señor. La gloria es del Señor.
pero, hay un pero. No puedo dejar de servir. Ayer faltaron líderes en nuestra iglesia, de multimedia, de cámaras, para poder transmitir el discipulado. Yo estaba en maratón, cansado, cargado, en la radio trabajando. ¿Y sabe algo? Vi la hora y dije, no se ha montado nada de multimedia, no veo aquí los muchachos, algo está pasando. ¿Y a quién le tocó trabajar eso? A Pancho, al pastor. Y yo no me voy a sentar a decir, no va a haber transmisión, no va a haber discipulado en vivo para las iglesias tabernáculo virtual. Reprendo al diablo, ni me quejo tampoco. Chingui, chingui, preparé todo como le enseñé a ellos, porque yo le enseñé a ellos ese tema. Porque usted sabe que yo sé montar una emisora, sé montar contexto de redes, de cámara. Monté todo, pantalla, el altar, los aire acondicionado, la música para los intercesores, para que oren con el pianito, YouTube, la computadora, las cámaras, todo. Con amor, con amor. Que estaba cansado, pero ¿qué tú quieres que uno haga? Servir, servicio. ¿Por amor a quién? A todos ustedes que a través de una transmisión de un culto pueden ser edificados con el maestro dando la clase. ¿Y el resultado qué? Conocimiento, almas para Cristo, peticiones entrando, conocimiento, bendición, pasión. Tenemos que volver a la pasión, tenemos que volver a servir con pasión, mi hermano. Si no, no vamos para ningún lado. No vamos para ningún lado si no servimos con pasión. Entonces, tenemos que reflexionar. Tenemos que sentarnos a la mesa del Señor, a la mesa con Jesús. Y realmente mirarnos el espejo de estas historias. Porque no nos llamó el Señor a competir. Nos llamó a amarnos. Nos llamó a respaldarnos unos a otros en oración. Dios no nos llamó a nosotros a estar pendiente a la falta de los demás. Mire la manía que hay hoy en día en el cuerpo. Shika Mahaya. Es bochornoso y vergonzoso. Gente que tiene llamado. Gente que Dios ha levantado. Porque no es que no lo ha levantado, los ha levantado. Pero no se gozan de tu victoria. No se gozan de cómo Dios te ha usado en una área o X área. Pero comete un error para que tú veas. ¿Cómo te sacan en cara todo eso? ¿Cómo te barren el piso? Y dicen ser hermanos tuyos. Eso no es ser hermano. Eso no es tener el amor de Dios. Se dejan ver, quedan expuestos, porque no hay nada oculto que no sea manifiesto a la luz. Si nosotros tenemos el amor de Dios en el cuerpo, si nosotros estamos sirviendo para el Señor y unos a otros nos servimos, no, el amor que tenemos, no nos vamos a gozar cuando tú caigas, falles, sino que vamos a estar ahí para orar, interceder, para que Dios te pueda cambiar, para que el amor siga reinando en nuestros corazones. No podemos seguir, los evangelistas no pueden seguir viéndose como competencia. Los pastores no se pueden seguir viendo con competencia. Las ovejas son del reino del Señor, no son de nosotros. Y todos le vamos a dar cuentas al Señor. El día que yo no tenga pasión por el servicio, no por el pastorado, no por el llamamiento, no por el llamado, pasión por el servicio, yo mejor me siento a escuchar palabra y que Dios me venga a buscar. Porque el problema de ejercer un llamado sin pasión, el fruto es herir. El fruto de ese llamado que Dios te dio, ejercerlo sin pasión, sin servicio, vas a herir, vas a maltratar a los demás, vas a ofender, vas a destruir, y no te vas a destruir, y la vas a pagar bien cara. Lo vas a pagar bien caro.
Porque las almas son de Dios. Eso es lo peor que hay. Ejercer un llamado.

sin pasión, sin servir, no funciona. Out, fuera. Porque el mayor de los mayores es Cristo. Y él vio que sus discípulos no entendían su revelación. Ah, no me entienden con palabras, me entenderán con señales. Por eso es que el que no cree con la palabra, creerá por las señales. Jesús le habló en Mateo en varias ocasiones, habló en Lucas. De mayor en el reino es el que sirve que el que recibe. Y no entendían, seguían con el carro y con la pelea, porque estaba en su corazón. No te preocupes, no me creyeron por la palabra, me van a creer por esta señal. ¿Y qué hizo? Una señal, cogió la toalla, le lavó los pies a todos los discípulos. Ay, maestro, ¿pero qué tú haces? A ti no te toca hacer esto. Yo les digo a ustedes que mayor en el reino de los cielos es el que sirve. No me entienden con palabras, me entenderán con señales. ¿Y tú? ¿Estás sirviendo donde te congregas con pasión y con amor? ¿Y tú, líder, pastor, evangelista, todavía te queda pasión por el servicio, por servir a los demás con pasión como para Cristo mismo? ¿Seremos probados como el oro? Nuestra fe será probada como el oro. Iglesia de Cristo, esto es un mensaje para ti. Por más que Dios te levante, por más que Dios te use, por más que Dios abra puertas en tu ministerio, nunca pierdas la pasión por las almas. Nunca pierdas la pasión por el servicio, por el servir a los demás. Porque cuando usted como iglesia trabaja con pasión por las almas, por amor al servicio, como líder, servir, sirviendo con amor y pasión, eso le suma a usted. Y la gracia de Cristo lo acompañará a donde quiera que usted vaya. Y almas seguirán llegando a los pies de Jesús. Y vidas seguirán siendo transformadas, porque en el servicio no te verán a ti, verán a Cristo. Cada vez que tú sirves, ellos ven el reflejo de Cristo en ti, como cuando le limpió y le lavó los pies a los discípulos. Cuando servimos con pasión, los amigos y nuestros hermanos en la fe, lo que están viendo en nosotros es el reflejo del Señor en vosotros. Si perdiste la pasión, si perdiste la pasión por las almas, si perdiste la pasión y el amor por el servicio a los demás, habla con tus líderes. No sigas en ese llamado. Pídele perdón a Dios, pídele perdón a tus líderes y siéntate. Siéntate un tiempo y llénate de la palabra. Y hasta que esa pasión no esté en ti, y hasta que ese amor puro de Dios genuino, ese primer amor no esté en ti, no hagas nada, porque será peor. El que trabaja en un llamado sin pasión, sin amor, con el primer amor frío, pierde el temor a Dios, hiere, ofende, maltrata, destruye, se burla de los demás. El pan nuestro de cada día, lo que usted ve por las redes, lo que usted ve por ahí, ¿sabe por qué? Son gente con el amor frío, son gente que se creen más santos que otros. Son gente que para ellos no cometen errores, que ellos son intachables. O sea, no hay nada de error en ellos ni defecto en ellos. Cuando no es así, todos fallamos, todos pecamos. Pablo dijo, hay que cuidarse, porque a veces cuando lo que yo no quiero hacer, eso hago. Tenemos que cuidarnos y cuidar la congregación y cuidar los hermanos de la fe. Llenarnos del primer amor es muy necesario para ser efectivo allá afuera con los amigos. El servicio con amor y pasión es muy importante, porque usted no lo hace para los hombres, usted lo hace para el Señor y por los amigos. Voy a leer las llamadas. Voy a leer las llamadas. Discúlpeme que no he tenido el tiempo para leer los que ofrendan.

de fe, los que llaman, voy a leerlos ahora. Gracias a los que han compartido este video. Por aquí nos llama, amén, Iris de Guaynabo, en la radio 92.1 FM, gracias, hijo.

fe en pantalla. Usted tiene toda la información. Puede ponerle la que usaste ayer, la que dice Únete, escrito para que se pueda apreciar. Nos llamó también César Altamirano. Me envían por aquí que Dios es la bondad de fe también en llamada, una ofrenda. Seida Caraballo, Carmen Rivera y Carmen Rubert también hizo su aportación como eslabón de fe. Por aquí tengo a Emanuel Rodríguez, que siempre está por ahí en sintonía. Ese prácticamente es de la que es un hijo espiritual. Y está por ahí Emanuel Rodríguez dando una aportación por Cash App, Eddie Candelita 7. Por aquí tengo a Ernesto Santiago. Está a través de la aplicación de Puerto Rico ATH Móvil. Dice: servimos por gracia y por gratitud. Y da una ofrenda de $6 por la aplicación de ATH Móvil en Puerto Rico para la obra del Señor, para esta cadena radial. Ernesto Rafael, que es otro Ernesto, también está por ahí en sintonía y envía una aportación. Nancy Linas también está por ahí a través de la aplicación de Puerto Rico. Gloria al Señor. Amén. Bueno, seguimos en esta bendición. Vamos a orar. Vamos a orar por todos ustedes. Vamos a orar por todas sus peticiones. Y gracias por unirte como eslabón de fe a esta hermosa bendición. Vamos a orar, vamos a interceder. 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Hoy hay dos tandas, hay doble tanda, porque está el periodo de intercesión de mi iglesia, que cuando es clamores lo transmitimos en YouTube, solamente en YouTube. Y luego entonces, más tarde, antes de dormir, orando con candelita. Amén. Así que vamos para encima en el nombre del Señor. Padre, te adoramos, te bendecimos. Gracias por esta oportunidad que tú nos brindas, que tú nos concedes. Nos dirigimos a tu pueblo, arriba ahí, nos dirigimos a tu pueblo con esta gran bendición. Te pido, Jehová, que tú te glorifiques en cada llamada, en cada petición. Reconocemos que para ti no hay nada, nada imposible. Todo es posible para aquel que cree. Gracias, Dios mío, por la capacidad, por la sabiduría que tú nos das de poder emplear, de enseñar e instruir conforme tu escritura, este estudio de la palabra, para seguir siendo discipulados, para seguir siendo discípulos tuyos, para seguir siendo líderes con pasión, con amor, con entusiasmo, y no dejar ese primer amor y esa pasión por la que hacemos y trabajamos en el cuerpo de Cristo, que es la iglesia. Señor, unifícanos como cuerpo, unifícanos como tu pueblo, que nosotros siga cada día el amor genuino, el amor puro, Señor amado, y que nada, nada, nada de rebeldía, de contienda, de celo, de envidia, de rencilla, contamine nuestra hermandad, nuestros hermanos en la fe, sino que reine el amor en nosotros, porque el mundo allá afuera necesita de una iglesia llena del amor, una iglesia llena de la palabra y una iglesia llena del Espíritu Santo. En el nombre de Jesús, bendice a los que han compartido este video para que esta palabra pueda llegar a más corazones por el poder de la palabra. En el nombre de Jesús, amén y amén. Saludamos a nuestros auspiciadores, amén, como siempre, amén. 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

0: Quizás has intentado todo y no ves salida. ¿Sabes que la oración no siempre cambia las circunstancias al instante? Pero siempre cambia tu corazón y abre puertas que parecían estar cerradas. En Santiago 5:16 nos dice, la oración eficaz del justo puede mucho.
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Esta es una mañana de adoración, de exaltación. ¿Qué tal si decimos juntos, Jesús, abre mis ojos, abre mi corazón, quiero ver tu gloria, quiero ver tu bondad, quiero ver tu poder? ¿Qué tal si nos ayuda con sus palmas aquí?

0: 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Hola, soy Steven Rivera. A veces nos enfocamos tanto en lo que nos falta, que olvidamos lo mucho que tenemos. Hoy, haz una pausa y agradece. La gratitud transforma corazones. En Tesalonicenses 5:18 dice, den gracias en todo, porque esta es la voluntad de Dios para ustedes en Cristo Jesús.
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0: 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Hola, soy Steven Rivera. No solo necesitas trabajar, también necesitas descansar. En ese reposo, Dios renueva tus fuerzas y calma tu alma. En Mateo 11:28 dice, venid a mí todos los que estén trabajados y cargados, y yo os haré descansar.
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1: Juan capítulo 11. Voy a buscarlo en la Reina Valera, porque usted tiene esa versión. Yo tengo una nueva traducción viviente. Juan capítulo 11, verso 23, le dije, ¿verdad? 25. Ok. Aquí tengo la versión que usted tiene para que no se pierda. Si la tiene, grite amén. Amén. Aquí vamos. A la gloria del Padre, del Hijo y la comunión del Espíritu Santo, la iglesia que ama el arrebatamiento de nuestro Señor Jesucristo dice.
2: Amén.
1: La iglesia que tiene su confianza puesta en Cristo dice.
2: Amén.
1: Y la iglesia que ama la palabra como está escrita dice.
2: Amén.
1: Verso 25. Le dijo Jesús: yo soy la resurrección y la vida. El que cree en mí, aunque esté muerto, vivirá. Y todo aquel que vive y cree en mí no morirá eternamente. ¿Crees esto? Dile que a todos lados. ¿Tú crees en eso? Dígaselo. Verso 27. Mira la respuesta de Marta. Le dijo: sí, Señor. Yo he creído que tú eres el Cristo, el Hijo de Dios, que has venido al mundo. Tome asiento y denle un aplauso a su palabra. Dale la mano a tu vecino. Estamos en una serie. La serie se llama ¿cómo? ¿Cómo se llama la serie? ¿Eso qué? Ok. Dígale al que está a su lado: eso te toca a ti. De la parte quinta. Pero dígale el subtema de lo que vamos a entrar en materia hoy. Dígale: Cristo, la base de mi fe. Dígaselo al que está a su lado. Dígaselo. Cristo, la base. El que, qué bueno que veo mucha gente con libreta. Escucharon lo que dije el domingo. No las deje. Y haga sus anotaciones, sus notas. Amén. Que se va la luz, se va el internet, pero usted tiene su libreta y la Biblia. Y va a estar siempre alumbrado por la palabra de Dios. 5, 4, 3, 2, 1. Vemos cómo sigue el conversatorio de Marta y Jesús acerca de, por si usted no sabe lo que estamos hablando, de la muerte de su hermano Lázaro. Todavía no hemos resucitado a Lázaro, no hemos hablado de Lázaro, ni de la tumba, ni de allá, ni quién movió la piedra. Eso llegará su día. Pero para los amigos y los que nos visitan, sepan de qué historia estamos hablando. De esta familia le estamos sacando punta al lápiz y nos hemos quedado sin lápiz por 5 veces. Y esta es la parte 5 y va a tener parte 6. Y esta serie familiar bíblica nos está ayudando a muchas cosas en nuestra vida espiritual. Hemos hablado de que nuestra humanidad es frágil y que aunque tengamos fe y seamos llamados por Dios, llegarán momentos a nuestra vida que nuestra fe será probada y que a veces la duda se puede apoderar de nosotros aún teniendo fe. Que se nos nubla la vista, se nos puede, amén, nublar la vista espiritual. Y eso no quiere decir que estamos atados. Lo estoy explicando un resumen de la semana pasada. Ni que estamos oprimidos ni cautivos por el diablo. Sencillamente es que eres una persona que cargas una palabra y estás pasando un momento tan duro y tan difícil como Marta, que perdió a su hermano. Y para colmo, en quien tú confiabas no le dio la gana de llegar a tu escenario a darte el milagro, que es Jesús. Jesús no llegó cuando Marta quería y eso a ella la turbó. Y por ende, la turbación de Marta se reflejó en lo que decía y en lo que hablaba. Cuando ella salió al encuentro del maestro, ella comenzó a hablar con Jesús. Y en esa serie

serie de conversatorio fuera de la casa, porque ella sale al encuentro del maestro. Jesús le dice: tu hermano resucitará. Y ella le responde en el verso 24: sí, yo sé que resucitará cuando resuciten todos en el día final. Ojo a esto. Ella está diciéndole a Cristo en lo que dice. Ahí está manifestando que la fe está media nublada, porque no está entendiendo la revelación que Cristo le está dando a Marta. Cristo le está diciendo en su propia cara y su propia presencia, no a través de un profeta, a través de sí mismo, le está diciendo: tu hermano resucitará. Aprendimos que hay veces que nuestra prueba no podemos brincar aceleradamente y hablar como el papagayo. ¿Se acuerda el domingo que ahí lloramos y la casa se estremecía? Cuando hablamos por revelación dirigido por el Espíritu de que hay pruebas en nuestra vida, que hay que dejar que Dios nos hable primero. Que mejor nos fuéramos al altar, lloremos, derramemos lágrimas, pero que no tomamos decisiones por nuestro coraje, por nuestra frustración o por nuestra turbación. Porque alguien en la Biblia me enseña que hay ungidos y personas que, ungidas pero turbadas, cometieron decisiones equivocadas que trajo muerte a la ciudad. Uno de ellos es David. Usted sabe que él no tenía que hacer censo, no tenía que contar al pueblo, él no tenía que escuchar a Satanás. Y en la guerra, en ruta a la guerra, Satanás se le manifiesta y le habla y se cuenta al pueblo, censa al pueblo. Él desobedeció la instrucción divina y puso su confianza en el hombre y no en la presencia. Pero era ungido, Dios lo llamó. O sea que nosotros podemos tener aceite, podemos ser usados, podemos tener dones, talentos, pero a veces llegan pruebas que nos estremecen y nos sacuden. Y mi consejo por este extracto bíblico, como aprendí de Marta y en esta historia, es que no te lances tú a decidir. Mejor te duele, pero llora en la presencia. Te afecta lo que estás viviendo, pero vete a la presencia, porque Él sabe lo que tienes que decidir, Él sabe lo que tienes que hacer, Él te tiene la respuesta a tus preguntas, Él tiene la respuesta a lo que tienes que decidir para tu familia, para tu esposa, para tu esposo, para tu hijo. Dígale a alguien, aleluya, en tu agonía ve a la presencia, dígaselo. Predícale a su vecino, dígale, en tu lucha no decidas por ti, deja que Él decida por ti. Hablamos de presencia, bebé, hablamos de presencia y pensamos que es como ahorita. Sí, la presencia está y hay una manifestación porque su presencia está. Pero bíblicamente, cuando la presencia está en la vida de un hombre, no simplemente brinca, gime y llora y habla lenguas, sino que cuando vienen quebrantos y pruebas, no da un paso si la presencia no está o si la presencia no le habla. Alabado sea el Señor. Tienes que madurar, tienes que crecer. Que si tú dices que cargas presencia, los que te rodean vean en ti que tú no tomas decisiones a la ligera, que tú no te vas, aleluya, tú no vas a permitir que tu fe se nuble, no vas a permitir que tus ojos espirituales se cierren, porque si algo hace la presencia es mantenerte los ojos abiertos. ¿Me están entendiendo? Siento que voy acelerado. ¿Me están entendiendo bien? Estoy hablando bajito. ¿Me escuchan bien? ¿Están entendiendo hasta ahora? Pues dígalo conmigo: no me muevo sin tu presencia. Marta, esto lo estamos resumiendo. Marta se aceleró y le habló al Señor. Y lo primero que le dijo fue: ¿qué fue lo primero que dijo? Que estoy resumiendo lo del domingo. ¿Qué fue lo que le dijo cuando se topó con Jesús? Si hubieras estado aquí. No sé, hablamos. ¿Quién habló primero, Jesús o Marta? Marta. Y lo primero que él habló fue: si hubieras estado aquí, mi hermano no hubiera muerto. ¿Ve? Se adelantó. No, tú corre a la presencia y deja que él hable, porque su palabra no viene vacía.

¿Me oye? Eso es, anótelo. La palabra que sale de Jesús no torna. My God. Nunca he visto que algo salga de la boca de Cristo y caiga al piso. Por eso Marta se apresuró por el dolor. Y es válido. Porque a veces vas a pasar por momentos que te van a estremecer el alma y nos va a doler. Pero por eso este mensaje y esta serie, para que cuando venga el dolor, tú no decidas porque te duele, tú decidas por revelación. Lo voy a repetir por este lado, a ver si me entienden. Para que tú no decidas por el dolor, para que tú no decidas por lo que te hicieron, para que tú no decidas por cómo te miraron, para que tú no decidas por cómo te trataron. El hombre que carga presencia no decide por lo que siente, decide por lo que oye.

El hombre lleno de Dios no decide por lo que siente, decide por lo que oye, decide por lo que Dios le habla, decide por lo que la presencia le da. Y ahí es que se cumple, que nos duele, pero cumplo. Me duele, pero aquí estoy. Mi humanidad no se siente bien. El dolor que hay en mi alma por la prueba en mi familia fuerte. Pero ahí es que se cumple. Amén. Cuando este cuerpo, esta humanidad se gasta, nuestro espíritu se va renovando día tras día. Quiero predicar. ¿Cómo es eso? Que mientras tu humanidad, tu yo interior, tu cuerpo se gasta, se desgasta, el espíritu en tu interior, por la fe, es renovado cada día más. Te lo voy a explicar. Es eso lo que estoy hablando. Cuando Dios ve que tú eres una guerrera, un guerrero, y Él ve en ti, porque Él conoce todo, que estás batallando, estás luchando, estás bajo el proceso, pero no te quitas, no te rindes. Eso trae desgaste mentalmente, emocionalmente, físicamente. Nadie sabe las lágrimas que tú has tenido que derramar en silencio por poner a Dios primero en tu familia, en tu trabajo, en tu vida. Porque el hombre de Dios no anda divulgando las cosas, porque el que tiene que ver es Cristo. Pero sí se ve ante el público el respaldo grande de esencia de gracia. ¿Sabe por qué? Porque Dios sí ve las lágrimas que has derramado por sacrificarte para agradarlo a Él. Él ha visto cómo tu cuerpo, tu humanidad frágil se ha gastado.

noche, mano arriba de los que se van a gastar para el reino, mano arriba de los que se van a gastar para Dios, aunque te duele.

aunque no entiendas, sigue caminando y creyendo en Jesús. Aunque te duela la pérdida familiar como Marta, sigue caminando y sigue encontrándote con Jesús. Y si no sientes decirle ninguna palabra porque te duele tanto lo que estás atravesando, deja que tus lágrimas hablen por ti, o que el Espíritu de Dios hable por ti. No sea que metamos, eso lo dijo usted para que después no venga por ahí, casi lo conocen en Puerto Rico, en el campo. No sea que después nos tengamos que arrepentir de cosas que decimos delante de Jesús, en vez de aprovechar el tiempo, por causa de lo que estamos sintiendo. Por eso es que si usted no es madura o maduro, usted no puede predicar aquí,

por lo que tú sientes. Demasiada gente herida por culpa de un ministro que no, escúchame, tiene unción, tiene llamado, Dios está con él, pero él no ha madurado. Y como no ha madurado, se deja llevar por lo que siente y en vez de edificar, maltrata al pueblo. Y es lo que le choca a la gente espiritual. Pero si es un hombre de Dios, es una mujer de Dios, ¿por qué hace así? ¿Por qué se defiende? ¿Por qué habla así del altar, en el altar, en el donde quiera que va a hablar de Jesús? Sencillo, porque tiene unción, pero no madure. ¿Me cree todavía esta gente? Que no me cree. José soñaba, tenía unción, tenía la gracia, Dios estaba con él, lo había escogido, y ese hombre soñaba, y desde que era niño ya fue llamado por Dios. Dios tenía pacto con él, era parte, amén, de eso que Dios habló, amén, en el Antiguo Testamento. Y ¿sabe qué? La revelación fue tan fuerte que se la contó a quien no tenía que contársela. ¿Sabe lo que representa eso, Michelle? Que aunque tenía gracia y tenía propósito, no era lo suficiente maduro para aprenderse a callar y cuando llegara el tiempo de hablar, contar. No, por favor, profetiza al que está a tu lado y dile, así como tienes unción, adquiere madurez. Sigo, paro. Hay gente que profetiza y son inmaduros. Sigo, paro, me estoy metiendo profundo ahora. No me cree. Había un jovencito, le llama la Biblia el joven profeta y el viejo profeta. El profeta viejo y el profeta joven. Si usted lee la Biblia, usted sabe que el profeta joven, Dios lo llamó. Dios lo usaba, profetizaba y se cumplía. Dios le envió con una misión específica y le dijo lo siguiente: vas a entrar por tal camino, pero por ese camino que tú entraste no regreses por el mismo lugar. No te pares en ninguna casa, no te pares con hablar con nadie, amén, gloria al Señor, y espera mi instrucción. Vas a irte por otro camino, no igual por donde fuiste. Bajito y así. No hay problema. El profeta joven fue, profetizó, dio el mensaje, se cumplió. Allá apareció el profeta viejo, falta de visión, aleluya, y que ya estaba como un cohete explotado, como dicen ustedes. Y se le paró en el camino y lo trató de enamorar y lo trató de engañar. Y el profeta joven dijo: yo no puedo pararme a hablar contigo en tu casa con él. Ay, porque el pastor será así, ya usted sabe. El que tengo oído, oiga. No, vente, que te tengo un banquete, te quiero hacer una comida. Es que tú no vas a entender. Dios me habló y me dijo que no puedo pararme en ningún lado y por ese camino no puedo regresar. Yo soy profeta como tú y el ángel de Jehová me visitó y me dijo que te preparara un banquete. El profeta joven se fue. El profeta joven tenía unción, llamado, presencia, pero no madurez. Porque la madurez es lo que te liga a la obediencia. La madurez es lo que te liga al propósito. Cuando tú eres maduro, digan lo que digan, tú caminas en obediencia. Dios mío, espérate, que estoy digiriendo esto. Déjame hacer digestión. Sí, que está bajando, esto está tremendo. Esta noche voy al día espiral y sopitas Campbell. Esto es pan horneado. Si usted no va a aprenderse los códigos, se los pide la secretaria, te los va a dar. Lo sabe todito. ¿Acaso la misma voz que le habló al profeta joven para darle instrucciones de lo que tenía que hacer, presencia, no era la misma voz que le podía hablar: cuidado, no lo haga, no vayas a esa casa, no lo haga, ¿sí o no? Ay, ¿y por qué Dios no le habló ahí? My. Ay, ¿y por qué Dios no le habló ahí? Si era su profeta. Dios le dio la oportunidad al profeta joven a ver si tenía unción, pero a ver si adquiría madurez. Porque alguien inmaduro es alguien que tiene unción, pero no le importa obedecer lo que Dios le dice. Y por ay, pastor, pero ¿cómo es eso? Ah, no me cree.

que Cristo dijo: en este último tiempo, cuando venga la trompeta a sonar a buscar la iglesia, habrán sorpresas y habrá gente que le dirá: en tu nombre eché fuera demonios, en tu nombre sané enfermo, en tu nombre profeticé.

Porque la madurez habla de crecimiento. La madurez habla de formación. La madurez habla de carácter. ¿Qué Dios quiere? Que me tratemos en la tierra. Ven, ve, tú llevas dos páginas, papi. Está agresivo. Sí, meteré sin miedo ahí. Que tú pronto vas a predicar también. ¿Qué pasó? Llevas dos páginas ya. Métele que ahí mismo tú vas a predicar también. Amén. Mucha gente dañada por ahí. Dios va a levantar los que no tienen muchas cosas. Hay mucha gente con unción pero inmaduro. No me crees, sigo paro. Sigo paro. Hay mucha gente que Dios llamó pero están inmaduros. ¿Sabe lo que va a pasar con ellos? Que su pecado y su poca vergüenza de inmadurez, amén, lejos de la palabra, no va a ser para siempre. ¿Hasta cuándo contenderé con el hombre? Dice el Señor. Mira lo que le pasó a Saúl. Mira lo que le pasó. La inmadurez lo llevó a adelantarse al sacrificio. Y eso es lo que hace la inmadurez de adelante.

Mesías. ¿Se oye? ¿Se oye? Tranquilícese. La inmadurez te lleva a hablar lo que no es. Marta le pasó. La inmadurez te hace tropezar. Te hace pelear con quien no tienes que pelear. La madurez es esa persona que dice: me duele. Me mira, en la iglesia me mira de una forma y en la calle me trata como si no me conociera. ¿Sabe lo que hace la mujer madura? No siente nada. Ya está curado. Ya está curado. Cuando me preguntan los muchachitos y chaman pastor, pero y cuando lo difaman y cuando esto, yo me les río. ¿Y por qué usted se ríe? Porque ya estoy curado. Porque ya tengo madurez. Antes era inmaduro y me echaba a pelear con Dios. Pero ahora soy maduro. Y la madurez me enseñó, aleluya, a dejarle a Dios la venganza.

se aparta y vuelve, se aparta y vuelve. Y tú lo ves que lloran, están un tiempo y vuelven otra vez. Sencillo, inmadurez, falta de raíces. El maduro se enfoca en echar raíces.

camino. No te confundas conmigo, que me están preparando.

quemándose, hay damas quemándose, hay hombres quemándose, porque reciben esta palabra. Te duele porque te están preparando. De mujer, de Dios mío, mujer, déjala, déjala, déjala, déjala, que la están preparando, la están preparando, la están preparando, se están preparando. Se metió, se metió, se metió, se metió.

Vamos, dale la mano a alguien y dile: te duele, porque te están preparando. Dile ahora: resiste, porque te están preparando.

hijo, tu esposa, tu hija, tu hijo. Ponle nombre a tu Lázaro, el que tú quieras. La prueba que estés librando en tu trabajo, tu negocio, lo que sea, economía, lo que tú quieras. Pero vengo a decirte que tu Lázaro es la plataforma perfecta para que cuando venga el enemigo de frente a ti a usar a cualquier débil en la fe, tú no renuncias al llamado que Dios te entregó. Cuando el hombre que te apoyaba antes ahora no te apoya y vea que no te apoya igual, tú no te eches a morir. Aleluya. Como hizo Palabra, como hizo Samuel, que lloró por la desobediencia de Saúl. Mi alma alaba a Dios. Dios tiene tu Lázaro preparado para que cuando venga guerra, tú estés probado por el fuego, probado por la presencia.

mi Lázaro. No es mi final, es mi comienzo. Yo bendiga a Michelle que lo arrebató. Tu Lázaro no es tu final, es tu comienzo. Marta pensaba que ese era el final de su familia, y para el reino era el comienzo de Marta. Entiéndelo. Caigo en el mensaje otra vez. Entiéndelo. Coja aire y tranquilícese, que tengo que terminar esta parte hoy. Marta me está esperando. María me está esperando. Hay que soltar a Marta hoy obligado. Que María también está como Lázaro, hay que sacarla. Hay que ir a la casa y decirle a María lo que hay. Entonces ya estamos con Marta y Jesús en la aldea. Son procesos y etapas para madurar, para crecer. Y una vez tú maduras, tú creces, ya no eres la misma. Y tú lo vas a notar, porque créeme que tu fe será probada, y vas a ver que cuando pases por escenario de que alguien te mire mal, te trate mal, tú misma te vas a reír sola. Y tú vas a decir verdaderamente que Dios cuando llega cambia. Porque si llega a ser en otro tiempo, déjese de aguaje, que usted sabe que es así. Llega a ser en otro tiempo y se ríe, no para mal sino para bien, porque usted se conoce y sabe que usted está madurando. Y la madurez viene por la experiencia, al pasar los años, al pasar el tiempo. Madurez es que el hoyo que te hizo caer, tropezar, perder un pie, después que te recuperaste, cuando ves el mismo hoyo, no lo vuelves a cruzar. Entonces, madure y no deje que el diablo se burle de ti. Cuando veas eso que ayer te hacía caer, saca de la lengua. Así, mupi upi, como digo yo. Saca de la lengua. ¿Y a ti qué te pasa? Te estoy esperando. Aquí está, mira, el hoyo, la tentación, lo que siempre, por más fuego que bote y por más que vaya a tabernáculo, siempre te estoy esperando, porque siempre vas a caer en esta misma condición. ¿Y por qué tú sacas la lengua? ¿Y por qué tú vas? Ya maduré, estoy creciendo. Eso me roba el gozo. Esa tentación siempre que caigo me aparta, me separa. Ahora no. Ahora aprendí que no es la unción nada más. Aleluya, que no es el don nada más. Es algo que tiene que provenir de mí, de mi voluntad. Decidir que no vuelvo a caer. Decidir que no vuelvo atrás. Aleluya. A veces no es el Espíritu Santo. A veces tu corazón. Porque ¿sabe por qué digo esto? Porque el Espíritu te dice, no caiga, no vayas ahí, y termina yendo. ¿Y qué pasó si tienes al Espíritu Santo?

0: del Espíritu nada más. Se trata de tu voluntad, de tu deseo, de lo que tú quieres.
1: Micaia, más siento el poder de Dios. Me está hablando y me dice: mi siervo, si supiera que con esa revelación son cientos los que no van a caer en el mismo hoyo, son cientos que no van a caer en el mismo hoyo, que van

Madu, Dios mío, ¿por qué me mete por aquí, Padre? Tengo que seguir, sigo. Madurar es saber que esos panes, esas amigas que te invitan a fumar marihuana, tú le aprendes a decir no más. Madurar es que cuando te invitan a fumar o a beber los mismos de antes, porque siempre te dan break, porque el diablo es así. Dale 5 meses que vaya a la iglesia. A los 7 meses invítalo. Siempre es lo mismo. Así se convirtió en esa iglesia vernáculo y lleva 3 años lo mismo. Y comen mi pana. Son hijos del diablo porque no le sirven a Dios. Pero Dios los ama. Porque hijo de Dios no es todo el mundo. Usted lo sabe, ¿verdad? Son creación y hijo. Usted es creado y hijo. Cuando usted hace lo que dice la palabra. No me voy a meter por ahí porque eso es otro tema. Entonces vienen y 7 meses. Dale, llámalo, búscalo y te invitan. Cuando tú en el teléfono. ¿Por qué tú me ignoras las llamadas? Si han pasado como 6 meses que no sé de ti, siempre por 3 años consecutivos te doy break 6 meses en la iglesia y 2 o 3 meses con nosotros que somos tus panas, tus amigas. ¿Por qué tú me ignoras? Porque maduré. Porque crecí. ¿Cómo que madurate? Porque ese hoyo no me va a volver a mí a robar mi familia. Ese hoyo no va a volver a robar mi matrimonio. Ese hoyo, esa tentación no me va a robar el gozo de mi salvación. Y lo voy a decir, papo, lo voy a decir con todo respeto. Yo prefiero tener gente aquí madura, maduro de verdad, que tenga raíz en la palabra. Aleluya.

pastor, ¿por qué caigo? Dios no me habla. ¿Por qué te toca a ti? ¿Por qué me toca a mí? Pastor, ya Él te habló, cada domingo te hablo y tú quieres más. Te meta con fibra y te hablo y tú quieres más. Hoy es una alabanza y te hablo y tú quieres más. En los discípulos te hablo y tú quieres más. Es cuestión de nuestra voluntad, de morir a nuestros deseos y que nazcan los deseos de Él. Porque ya no vivo yo. Decimos que Cristo vive en nosotros. Pues entonces vamos a comportarnos como lo que decimos. No es decir Cristo vive en mí y seguir manifestando inmadurez y querer pelear con nuestras propias manos. No, ya no vivo yo, vive Cristo en mí. Él ahora va a decidir lo que yo necesito, no lo que yo quiero. Porque tu voluntad siempre te va a llevar a lo que quieres. La voluntad de Dios siempre te va a llevar a lo que necesitas. La agarrate. La agarrate. Repito por acá. La voluntad tuya, humana, te va a llevar a lo que quieres, a lo que deseas, a lo que quiere tu carne. Pero la voluntad de Dios siempre te va a llevar y te va a dar lo que necesitas. Porque lo que tú necesitas es lo que te va a hacer crecer. Por eso palabras como esta la están adulterando, amén, la están cambiando para complacer el oído de la gente, para que la gente le siga dando.

después del culto usted no me escriba qué bueno estuvo el mensaje, porque eso llenaría mi humanidad y no mi espíritu. Porque el hombre y la mujer de Dios sabe si lo hizo bien o lo hizo mal. Y cuando termino, que estoy solo a las 1, a las 2, que le doy gracias a Dios, siento paz, porque dije todo lo que Él me dio, porque mi compromiso es con Él. Den un aplauso al Señor. La noticia.

Clase de código. Mírame. Un aplauso a papá. Ay, Dios mío. Mira que se ve. ¿Qué habla? ¿Qué código le va a zumbar el pastor a la pastora? No, tranquilo, es para la comida mía ahorita, para nosotros. Si la uno, la dos, la tres. Pero un aplauso a papá, para que no vaya a pensar mal ahora. Esos son los códigos. Después se puso, ¿qué comida vas a pedir o van a pedir? Porque la que, ¿verdad?, no puede venir, la que nos trae. La uno está al lugar, la dos está al lugar, la tres, dale la tres. Nos fuimos humildes ahí con... ¿Aquí alguien que se llama Wendy? No, ¿verdad? Está bien, es para anuncio no pagado. Ya Ernesto sabe el código, Ernesto es el que siempre nos vaquea ahí. Den otro aplauso al Señor. ¡Ay, David! Dime algo, David. ¿Todo bien, papi? Ya estoy terminando. ¿Sigo? Marta necesitaba alimentarse de lo que sale de la boca de Jesús, no de lo que ella quería. Y Jesús le dice en el verso 25, ok, déjame ver si ella entra en razón, porque le acabo de decir en su cara que voy a resucitar a Lázaro. Y ella piensa que es cuando venga la segunda venida o cuando venga el día de la resurrección para aquellos que murieron en Cristo. No entiende. Ok, está abrumada, está aturdida, está en batalla, está en guerra. Ok, déjame entonces írmele un poco más a español. Y en el verso 25 le dice: mira, yo soy la resurrección y la vida. El que cree en mí vivirá aún después de haber muerto. Todo el que vive en mí y cree en mí jamás morirá. Y se vira y la mira y le dice, yo imagino con cara de ternura, de amor, porque en esta ocasión Jesús tenía una cara de compasión por el proceso de Marta. Adolfo, que te estás quemando ahí bajo la unción, porque tú me estás entendiendo. Yo imagino la cara de Cristo con compasión, hablándole en esta ocasión con una palabra restauradora. Y le dice: Marta, yo soy la resurrección y la vida. El que cree en mí, aunque esté muerto, vive. Y le dice: y todo el que vive en mí y cree en mí jamás morirá. Micho, oye esto. Aprendí algo, Adolfo. Más salía, más cae. Jesús me está soltando un código aquí que yo no lo había visto. Lois, lo que te gusta. Jesús aquí nos está soltando un código, Lois, que no era nada más para Marta, sino que también era para ti. ¿Por qué digo esto? Porque él dice: Marta, yo soy la resurrección. Está hablando de que si creía en él, iba a levantar a Lázaro ahora mismo. Pero también dice, no simplemente esto, sino que todo aquel que en vida cree en mí, cuando muera corporalmente y la trompeta suene, vivirá. Maraba Santa Rabacay, Robel, hasta que todos oigan.

la muerte. Por favor, tengo que predicarlo. Dígaselo, no le tengas miedo a la muerte. Camina en paz, díselo. No,

Dios mío, oh Dios mío, ¿y dónde queda que si vivo para Él vivo, si morimo para Él morimo? Vamos, díselo al que está a tu lado, que hay dos o tres asustados. Dile, dile, el hombre de Dios que creyó en Cristo no le teme a la muerte.

muerte. ¿Sabe por qué hay dos o tres que tienen miedo a la muerte? Porque sabe que están haciendo las cosas mal. Porque tienen un pie en el mundo y un pie en la iglesia. Porque un día están alabando a Dios y otro día están alabando al diablo. El que vive así no cree en el Hijo. No cree en el Hijo. Y como no cree en el Hijo, tiene miedo. Tiene miedo. Va, va, va, sal. No tengas miedo. No tengas miedo. No tengas miedo. Si tú crees en el Hijo, si tú crees en Cristo, no tengas miedo. No te, hay una unción aquí terrible. Vamos, díselo. No tengas miedo, que nos vamos.

Emily, siéntate que te va a caer de pie porque estás viva. Oye, oye, pastor, no me asustes. No, no te estoy asustando, te estoy dando revelación. ¿Sabe por qué? Yo, ahora mismo, esto me pasó a mí. Y se siguen cayendo los aviones. No paran de caerse. Esto es una cosa rara que yo puse en Facebook y compartí otro y dije, pero ¿qué está pasando? ¿Ah? Sí, como 6 o 7 que se han caído. Y yo que me paso viajando, llevando la palabra. Mi humanidad dijo, no viajes más. Que quédate en tabernáculo mejor predicando a Cristo. Ah, no, le voy a mentir. Y cuando me paré, amén, en el avión y me bajé del último, dije, ¿sabes qué? Amén, porque no es el diablo ahí. Eres tú. Y me paré y dije, Señor, ay, yo estoy tranquilo. No lo he visto, estoy tranquilo. ¿Por qué, pa? ¿Sabes por qué estoy tranquilo? Porque el hombre de Dios que cree en Cristo, que sabe que está puesto para él, amén, Dios lo va preparando para el día cuando va a salir de esta tierra. Si no me creen, no hay problema. Dios no hará nada sin que primero lo revele a sus siervos, los profetas. El día que Dios me quiera mandar a buscar, va a preparar a mi esposa, porque Dios no es loco.

planes contigo. Alguien tiene que alabar a Dios.

Es por eso que hay muchos aquí que van a testificar: ay, Dios mío, un carro por poco me mata y no me mato. ¿Sabes por qué? Porque Dios tiene planes contigo. Porque a través de tu boca todavía hace falta que llegues a lugares donde Dios te habló que no has llegado. Ay, Dios mío, esto está terrible, papo. Dios tiene planes contigo. Dios tiene planes contigo. Dios tiene planes contigo. Dios tiene planes contigo, mujer. Dios tiene. Clave, Dios tiene planes contigo. Por eso es que la muerte, la enfermedad, tiene que retroceder. Porque Dios no ha terminado contigo. Alguien levanta las manos y alaba a Dios. Alguien levanta las manos y alaba a Dios. Qué lindo se ve ese pueblo. Ay, Dios mío, qué suerte tengo. Ay, Dios mío, qué suerte tiene. No suerte, es propósito. No es suerte, es propósito. No es suerte, es propósito. La bala no te va a tocar si hay propósito. No es suerte, María. Ley, cámara. Ay, Dios mío, me lava, salaba. Ay, yo siento a Dios aquí. Mira, mira, mira. Lava. Es propósito. Es propósito.

Rababas, arriba, arriba, arriba. Ven la suerte, hija. Ven la suerte. Aún la depresión, aún la soledad, hoy tiene que retroceder, porque Dios tiene planes contigo. Dios tiene planes contigo.

bendición linda aquí. Se van los demonios, porque tú cargas propósito. Se van los demonios, porque tú cargas propósito.

resurrección y la vida. Aquí está la resurrección. Aleluya, aleluya. ¿Quiere escuchar los que saben que aquí está la resurrección y la vida?

no me estás entendiendo. Yo soy la resurrección y la vida. No simplemente voy a levantar a Lázaro, sino que cuando yo no esté físicamente en este

por última vez. Dígale al que está a su lado: así que no tengas miedo. Dile: no le tengas miedo a la muerte. Porque tenemos esperanza. Tenemos esperanza de que si Él le place llevarnos con Él antes de la trompeta, físicamente hablando, nos volveremos a ver en el paraíso. Quizás tendrás un nombre nuevo, quizás tendremos un rostro, un cuerpo glorificado. Pero dile al que está a tu lado: el que persevere, nos volveremos a ver.

está el poder de Dios. No te quedes. Yo te quiero volver a ver. Yo te quiero volver a ver en el paraíso. En el paraíso. Calles de oro. Mar de cristal. Alabasama. Oh Jerusalén. Oh Jerusalén. Qué bonita eres. Oh Jerusalén. Hay una nueva Jerusalén que nos espera. Hay una nueva Jerusalén que nos espera. Recibe.

Esa es la esperanza que tenemos por poner nuestra confianza en el Señor. Incluso te digo más, los muertos en Cristo. My God. Tú que estás vivo y que estás perseverando, te honro. Pero aquellos que murieron con las botas puestas, aleluya, van a escuchar la trompeta primero que tú. Van a resucitar primero que tú. Alaba, llama. No lo digo yo, lo dijo Jesús. Aleluya, los muertos en Cristo se van a levantar primero.

eso Marta dice: yo sé que tú lo vas a hacer y que vas a resucitar. Como quien dice: yo sé que quizás lo voy a volver a ver, pero no es ahora, eso es después.

falta, no, yo estoy aquí. Marta, yo estoy aquí. Marta, yo soy la vida. Marta estaba enfocada en lo que le pasó a su hermano y todavía seguía abrumada con todo, varón, lo que Cristo le está diciendo. Marta, yo estoy aquí. Dile al que está a tu lado, Cristo está ahí contigo. Díselo. Pero Cristo vuelve a instruir a Marta cuando le dice que él era la resurrección y la vida, y todo el que cree en vida, amén, no morirá para siempre, sino que vivirá por Cristo. Y esto le está instruyendo a Marta y nos instruye a nosotros a mirar hacia el futuro y no a mirar hacia el pasado. Aleluya, hay que mirar hacia el futuro y pensar no en lo que pudo haber sido, sino en lo que será. Hay gente que todavía es la hora que están lamentándose por lo que no pudieron hacer en el 2024. Y hoy te digo, no es lo que pudo haber sido, es lo que va a acontecer en el nombre de Jesús. A veces por nuestro descontento, por nuestros dolores, por las pruebas que nos agobian, a veces subestimamos nuestras futuras esperanzas. Dile al que está a tu lado, no subestime lo que Dios te habló. Marta estaba subestimando lo que Cristo le está diciendo. Y cuando Cristo te habla, no subestime su palabra, sino ten esperanza en lo que te dijo. Jesús le dice: yo soy la resurrección y la vida. El que cree en mí, aunque esté muerto, vivirá. El efecto, y quiero que haga esta nota, el efecto, lo mismo se puede decir que Jesús es la vida y que la vida es Jesús en persona. Marta estaba tan nublada que no podía entender que la vida estaba parada frente a ella, y que donde quiera que Jesús pisa, no importa si el muerto lleva 2 años, no importa si el muerto lleva 2 meses, donde Cristo pisa, pisa la vida. Se va la muerte, se va el cáncer, se va la depresión, se va la soledad, porque quien pisa es Cristo. Cristo está pisando tu

se puede decir que no, aquí estamos todos vivos, hablando físicamente. Levante la mano los que están vivos. La levantaste porque estás vivo. Tú no eres un robot. Pero quiero que escuche esto. Usted puede decir que está vivo, pero no puede decirle al que está enfermo o muerto espiritualmente que usted es la vida. ¿Me escuchó? Podemos decir ahora mismo, estoy vivo, pero no puede decir que somos la vida. Porque tú tienes vida por el dador de la vida, y el único que es la vida es Cristo. Si hoy tú estás vivo, es porque el dador de la vida te tiene de pie. Así que métete en la cabeza que no hay diablo, brujería, cáncer, enfermedad que te pueda separar del propósito de Dios. Si Dios te levantó entre los muertos para hablar su palabra, que retroceda el diablo, pero tú no. Que retroceda los demonios, pero tú no.

Hay una enseñanza que Jesús le está dando a Marta y le está dando a entender. Primero, el poder soberano de Cristo. Marta creía que Jesús, por medio de su intercesión o oración eficaz, podía obtener de Dios cuanto lo pidiera cuando le pidió el milagro. Y como Marta vio que Jesús no intercedió, no oró, por eso es que decía, pues no hay alternativa. Pero yo vengo a decirle a dos o tres aquí que Jesús no tiene que interceder nada más. Jesús no simplemente tiene que orar por ti. Él lo hace, claro. Pero tienes que entender al Dios que tú le

Sirve que Jesús quiera hacerte entender y saber a ti, como le hizo saber a Marta, que con tan solo una palabra. Marta está cayendo poquito a poco en sí, y Cristo la está llevando. Por eso puse el tema, Jeremy, la base de nuestra fe es Cristo. Porque Cristo le está diciendo a Marta: antes de resucitar a tu hermano, primero te voy a resucitar a ti. Lo voy a repetir. Cristo le está diciendo a Marta en vida, en pocas palabras: antes de levantar a Lázaro, primero te voy a levantar la fe a ti. No hay un Lázaro que salga de la tumba hasta que Marta abra los ojos espirituales. Jesús no necesitaba orar. Es lo único que él podía lanzar, una palabra. Y basta con su palabra, que todo tiene que doblegarse y sujetarse a lo que dice su palabra. Y quiero hacer un paréntesis. No te sientas mal porque el que tú confías o la persona que tienes estima no ha tomado la dignidad de orar por ti. A veces te sientes mal, te sientes triste porque el pastor, la pastora, alguien aquí te ve en el proceso y no ha orado por ti. Vengo a decirte que hay uno que no simplemente está intercediendo por ti a la diestra del Padre, sino que basta con solamente una palabra de Jesús para que tu vida cambie para siempre. Solo basta con su voz, solo basta con su palabra, solo basta con que Jesús te dé una palabra para que tú sigas para adelante. Aleluya. A veces te echas a morir, a veces te pones solo, te sientes triste porque quien tú confías no te busca, honorado, no han intercedido por ti. A veces nos pasa, pero quiero que no pases más por eso, porque basta con una palabra de Jesús para que se vaya la enfermedad, porque basta con una palabra de Jesús para que tu familia sea restaurada, porque basta con una palabra de Cristo para que tu esposo vuelva a la casa de Dios, porque basta con una palabra de Jesús para que tu hijo vuelva a los pies de Cristo, porque basta con una palabra de Jesús para que la enfermedad salga corriendo, porque basta con solo una palabra de Cristo para que la depresión se vaya hoy, porque solo basta con una palabra de Jesús para que restaure tu casa. A veces nos enfocamos en quien puede orar y nos desenfocamos en lo que Jesús puede hablar. No te enfoques en quién puede orar por ti. Enfócate en lo que Cristo puede hablar por ti. ¿Qué? No te enfoques en quién puede ponerte las manos y orar por ti. Enfócate en lo que Cristo puede hacer por ti. Denle un aplauso, Señor. Ya termino.

Tras esta solemne declaración, y cierro con esto, Jesús le pregunta lo que leímos: ¿crees esto? En el verso 26. Luego que Jesús le habla por último, porque después viene la confrontación de Jesús con María. Después que, mire todo lo que hemos hablado de la conversación de Jesús con Marta, y todo lo que le hemos sacado, y puedo sacarle más, pero el tiempo apremia. Pero por conclusión, después que Jesús le dice todo esto: yo soy la resurrección, la verdad y la vida, el que cree en mí aunque esté muerto vivirá, y el que vive en mí no muere sino que vivirá para siempre, etcétera. Después de todo esto le dice: ¿crees esto? Quiero que aprenda algo. Ya hemos danzado, hemos corrido. Quiero sembrar esta palabra de conocimiento. Te pregunto, hijos, si Jesús todo lo sabe, ¿verdad que sí? Todo lo conoce, ¿verdad? Escudriña lo profundo del corazón, ¿correcto? ¿Por qué le pregunta a Marta si lo cree? Para ver dónde estaba ya el punto de su fe y su corazón. Porque Jesús sabía que era una mujer de fe, pero por la pérdida de Lázaro su fe estaba nublada. Y Jesús establece una conversación con ella para que ella pudiera ver, como el tema que tenemos aquí, que ella tuviera como base su fe, Cristo. Cristo te continuará hablando las veces que sea necesaria lo mismo a través de mí, del profeta.

profeta, de su palabra, de un consejo, de una alabanza. Lo mismo. Ay, ¿por qué Dios me habla lo mismo? Date cuenta que lo que te está diciendo es lo que le dijo a Marta. Es que te ha hablado por diferentes mensajes lo mismo, pero no quieres entender que tú necesitas entender que yo debo ser la base de tu fe. Y tu fe se ha nublado. Tu fe está, amén. Tu espíritu está contristado. Y estás pasando por tantas batallas y todavía tu fe no está clara. Y por eso es que Dios te va a hablar lo mismo todo el tiempo, te lo va a repetir. Porque Él quiere que tú entiendas que Él debe ser la base de tu fe. ¿Crees esto? Entonces, ¿por qué le pregunta si lo conoce todo? Pues Jesús era un preguntón. Le preguntó a los discípulos: ¿quién dice la gente que soy yo? Él, sabiendo la intención del corazón, le preguntó a sus discípulos e hijos espirituales. Le dijo: ¿qué dice la gente? ¿Quién dice la gente que soy yo? Unos dicen que eres profeta, unos dicen que eres Juan, unos dicen que eres fulano, mengano. No me importa. Ahora, y le vuelve a cambiar la pregunta y le dice: ¿quién dicen ustedes que soy yo? Ninguno le contestó más que Pedro por revelación. Y Pedro dice: tú eres el Hijo de Dios, el Cristo. Wow, Pedro, no te lo reveló ni carne ni sangre, sino mi Padre que está en los cielos. Time out, time out. Jesús preguntaba, le preguntaba al enfermo. Un ciego lo trae, Michael, lo ponen de frente. Y de momento Jesús le dice, porque podía escuchar pero no podía ver, Jesús le dice al ciego: ¿qué quieres que te haga? Pero ven acá, si te lo trajeron porque quieres que cobrar la vista. Maestro, quiero recuperar la vista. Ah, eso es lo que tú quieres. Jesús era un preguntón. ¿Sabe por qué? Pregúnteme por qué. Porque cuando tú le preguntas algo a alguien, esa persona cuando habla manifiesta lo que hay dentro del corazón. Por eso es que cuando tú quieres mangar a una persona en tu familia que te está mintiendo, hazle muchas preguntas y míralo a los ojos. Que por más que miente y haya cogido instituto para mentir, siempre va a dejar una marca, una evidencia de que es un embustero y de que te está engañando. ¿Sigo, paro? Jesús le está preguntando a Marta: ¿crees esto? Para ver dónde está el corazón de Marta. Si ya está alineado, porque hasta que el corazón de Marta no esté alineado en mi fe en Cristo, no voy a levantar a Lázaro. Ya si estás comiendo ahí dentro, te estoy viendo majando la vianda. Sigo, paro. Así que Marta, todos ustedes representan Marta espiritualmente. Si tú quieres que Dios se glorifique en tu Lázaro, primero pon la fe tuya en Cristo. Y cuando Cristo vea que tu fe está puesta en Él, que se prepare tu hermano, que se prepare tu hijo, que se prepare tu esposo, que se prepare tu esposa. Resucitará. ¿Crees eso? Y la respuesta que Marta le da, mira la respuesta que Marta le da. Marta le responde con una confesión clara y firme y valiente de su fe en el Señor: sí, Señor, yo he creído que tú eres el Cristo, el Hijo de Dios, que has venido al mundo. En esta declaración vemos que la palabra Cristo sirve de guía a la fe de Marta. Pues da inmediatamente por seguro lo que Cristo acaba de decir. Y lo vemos porque dice: sí, sí, Señor. Cuando Dios te diga algo, dile. Cuando Cristo te hable y te dé una directriz, usted le va a decir: si Dios te dice no te metas por ahí que te puedes caer. Cuando Cristo te diga ese no es tu pareja. Pero si Cristo te dice esa o ese es. Te pillé. Mira, pillado en vez. Yo dije: si no es, dije sí, Señor. Y cuando dije: y si esa es, dijo: oh, gloria. Un aplauso a papá. Aquí hay de todo, hijo. Aquí no reímos y no gozamos. No digo gloria, dice sí, Señor.
Sí, señor, sí, señor.

aplauso a papá. Me da hasta el pecho a mí. Si esa es la puerta que Dios tiene para ti, usted le va a decir, sí, Señor. Marta le dijo, sí, Señor, porque le está demostrando a Cristo. Escúcheme, usted se está riendo, sí, Señor. Pero en el hebreo estudiando, esto significa una respuesta que Cristo ve con firmeza, seguridad. Esto es más que un sí, Señor. Esto es más que un sí, Señor. Lo que pasa es que te estoy sacando el extracto bíblico para que usted lo aplique. Cuando Cristo te da una palabra, usted le va a decir sí, Señor. Y Él va a ver en ti ese sí, Señor, que tú quieres, amén, tener firmeza, esperanza en lo que Él va a hacer contigo. Si Jesús te dice, ay Dios mío, tú dices, Señor, quiero que me sane, no me has hablado. Y Dios te dice, espera, usted le va a decir. Mira la diferencia de una Marta reprochando y diciendo, si tú hubieras estado aquí, mi hermano no hubiera muerto. Jesús le metió una clase vianda y un clase malangazo, que al final, cuando terminó su mensaje y su sermón, le dijo, ¿y ahora crees esto? Y ella dijo, ¡sí, sí! Y ella dijo,

Ya su fe no era la misma. Ahora era una fe sólida. Y luego Iván, luego que Cristo vio en Marta una fe sólida, dijo: búscame a María. Sí. No le reclamó más nada. Se fue enseguida a donde su hermana y Jesús, y a llevar a Jesús donde María. Me llama la atención. Ya terminé. Lo siento, pero creo que hoy Dios la sacó del parque, porque yo no doy nada, pero Él sí. Yo creo que con este mensaje Dios la sacó del parque. Y usted tiene senda vianda para volverla a verla en YouTube. Y lo que no pudiste anotar, lo vuelves a anotar mañana, martes y miércoles, si Cristo no viene antes. Tienes una semana para hacer digestión espiritual para la próxima parte 6 del domingo que viene, si Cristo no ha venido antes. Con esto concluyo. Me encanta cómo Cristo trabaja, porque Cristo dijo: ya Lázaro tiene su historia. Y yo sé para qué Lázaro murió. No lo voy a resucitar hasta que primero yo bregue con Marta y María. Cuando yo bregue con Marta y María y ponga su fe donde tiene que estar, entonces yo voy donde Lázaro y lo levanto. Ay, bendito, se me perdieron. Pregúntese por qué entonces. Porque Cristo sabía que si Él levantaba a Lázaro sin fortalecer la fe de Marta y María, Lázaro resucitaría, ellas llorarían de alegría, pero no se iban a disfrutar a su hermano como Cristo quería, porque su fe iba a quedar lacerada. Sí, porque Cristo no hace nada a media. Cristo no hace nada a media. Escucha esta palabra. Jesús podía levantar a Lázaro y no explicarle a Marta: no te voy a explicar nada, yo soy la resurrección de la vida. No quieres creer, ese es tu problema. Voy donde Lázaro. Es más, y si María no quiere salir, pues que se entere cuando lo vea de pie. Cuando vieran a Lázaro de pie, iban a llorar, iban a abrazarlo, iban a glorificar a Dios. Pero, no, pero Jesús no podía recibir esa alabanza, porque Jesús sabía que su fe estaba lacerada. Por eso es que primero Dios necesita hablarte y que tú le escuches. Cristo quiere darte una fe sólida, porque con una fe sólida tu alabanza va a ser diferente. Con una fe sólida tu búsqueda va a ser distinta. Aleluya. Con una fe sólida a la hora de entrar al aposento vas a entrar diferente. Cuando tú no tienes una fe sólida, cuando Cristo no es la base de tu fe, tú te encierras en el aposento y sales igual. Tú vas al monte y bajas igual. Pero cuando Cristo es la base de tu fe, tú subes al monte y bajas diferente. Te metes al aposento y bajas diferente, porque aprendiste la lección de que Cristo es la base de tu fe. Es por eso que todo tiene su tiempo. Dios, a través de ti, cuando tu fe esté sólida, que se preparen los que están en tu casa que no le sirven a Dios. Cuando Dios trate con Marta y María, que se prepare Lázaro. Gracias, gracias por entender por este lado. Gracias. Déjame ver por acá. A dile al que está a tu lado, que se prepare Lázaro.

porque Dios está tratando primero con Marta y con María. Alaba. Díselo, díselo, dile. Cuando Dios trate con Marta y con María, que se prepare Lázaro, que su día le llega. Alaba. Ese familiar tuyo que está muerto, cuando Dios pregue con Marta y María, Lázaro se levanta. Lázaro se levanta. Lázaro. Póngase de pie. Póngase de pie y cierre sus ojos. Iba por este lado, David por el otro. ¿Qué voy a hacer el llamado? Yo le voy a ser bien honesto. Quiero que cierre sus ojos mientras voy a dar una palabra aquí. Yo quiero que cierre sus ojos y levante una mano alta al cielo. Iván, vente tú acá, papi. Porque hay gente que tiene que ver lo que voy a hablar, porque hay gente a la distancia que necesitan poner su fe sólida hoy en Jesús. Con su mano alta, cierre sus ojos y escuche lo que voy a decir de parte de Dios. Si usted reconoce que su fe está lacerada a causa del pecado, de la desobediencia, usted necesita creer en Jesús, en el Hijo de Dios, en el Cristo de la gloria, y usted quiere cambiar, usted quiere ser libre, usted quiere ser salvo por Cristo, usted va a pasar aquí al altar ahora. Y usted que está a la distancia, usted va a llamar al 685-7758 y vas a decirle a los muchachos que están allá: yo estoy llamando porque quiero reconciliarme con Cristo, porque quiero entregarle mi vida a Jesús, porque quiero que mi fe sea fortalecida. Yo quiero creer en Él, quiero creer en Jesús, quiero reconciliarme de verdad, quiero que mi fe sea fortalecida. Llámanos. Si usted quiere en esta noche reconciliarse con el Señor, entregarle su fe y su vida a Cristo, amén, pase al altar ahora que vamos a orar.

0: Mi esposa va cantando esa alabanza ahí mientras las vidas pasan. Vamos, sé de esa persona que va a madurar, que va a decir: Pastor, Dios me habló. No voy a caer más en el mismo hoyo. Quiero que Dios me ayude, quiero ser libre.
1: Sé que hay un nuevo, tú vas a hacer.
0: Corre al altar en el centro, aquí véngase.
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0: Cristo te ama. Dios bendiga a la guerrera. Dios bendiga esta vida, estos jóvenes. Corre, porque primero trata contigo y después con tu familia, pero tienes que tú dar el primer paso.
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0: Tienes que dar el primer paso, tú vamos, corre. Tú quieres que tu familia sea salva. Cree en el Señor Jesús y serás salvo tú y tu familia.

la vida que sigue pasando. Aleluya. Cristo quiere fortalecer tu fe. Corre, corre, corre. Él te ama. La iglesia alabando a Dios allá peleando por las almas.

Jesús. Y mientras tiene los ojos cerrados, yo quiero que usted levante una mano al cielo, la que pueda levantar. Y la iglesia levante su mano para acá conmigo. No voy a contar las almas entre los de la casa y otras vidas que son visitas, pero hay más de 30, 40 vidas aquí. Lo importante es que hoy todo el que pasó salga con una fe fuerte en Cristo. Los que están al frente con sus ojos cerrados van a repetir esta oración que voy a hacer. Y luego te quedas ahí en comunión, porque una dama con las damas y caballeros con caballeros van a poner las manos sobre tu cabeza y van a declarar libertad, sanidad, bendición. Hay vida llorando bajo el poder de Dios. Oh, mi alma alaba al Cordero de Dios. Iván puede subir. Y ahí vamos. Los que están en el altar van a repetir conmigo: Jesús, en esta noche he oído tu palabra y yo quiero creer. Como creyó Marta, como creyó Marta, hoy yo quiero creer. Estoy en tu altar pidiéndote perdón y pidiéndote misericordia. Límpiame con tu sangre y purifícame. Escribe mi nombre en el libro de la vida. Te necesito más que nunca. Sin ti me muero. No quiero sentirme solo. No quiero sentirme así. Lléname de tu amor. Perdona mis pecados. Fortalece mi fe. Tú eres el Hijo de Dios. Diga fuerte: yo creo que tú eres el Cristo, el Hijo de Dios. Y hoy, como señal que creo en ti, te doy mi corazón para que trates con él, para que bendigas mi familia, porque yo creo en ti. En el nombre de Jesús, diga: soy libre, soy libre, soy libre. Lo sugieres ahí, damas con damas, caballeros con caballeros. Hay mucha vida. Vamos, ponga las manos. Ahí está Dios, ahí está Dios, ahí está Dios, ahí está Dios, ahí está Dios. Hoy tu fe se fortalece. Hoy tu fe se fortalece. Eres marcada con la sangre de Cristo. Eres sellada con el Espíritu Santo. Eres libre en esta noche. Suelta esa carga, suéltala.

0: tú bendícelo, Padre.
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2: 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Hola, soy Steven Rivera. El mundo mide grandeza en títulos, riquezas y fama. Pero Jesús nos mostró otro camino. La grandeza está en servir y en amar sin esperar nada a cambio. En Lucas 14:11 dice, porque el que se enaltece será humillado, y el que se humillara será enaltecido.
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Hola, soy Steven Rivera. En la vida, una de las mayores bendiciones que podemos experimentar es la conexión con nuestros hermanos y amigos. La Biblia nos enseña sobre la importancia de compartir y cuidar uno de otros. En Hechos 2, 44 al 45 leemos: y todos los que habían creído

0: estaban juntos y tenían en común todas las cosas. Y vendían sus propiedades y sus bienes y repartían a todos según la necesidad de cada uno. Esta primera comunidad cristiana nos muestra el poder de la unidad y la generosidad. Compartir no solo satisface las necesidades materiales, sino que también fortalece nuestros lazos. Además, en Gálatas 6:2 se nos instruye: sobrellevad los unos las cargas de los otros y cumplid así la ley de Cristo. Al compartir nuestras vidas, no solo creamos recuerdos valiosos, sino que también reflejamos el amor de Cristo en nosotros. En 1 Juan 3:18 se nos exhorta: hijitos míos, no amemos de palabras ni de lengua, sino de hecho y en verdad. Así que hoy busquemos oportunidades para compartir, para dar y recibir amor. Que nuestras acciones hablen más fuerte que nuestras palabras y que nuestras vidas sean un testimonio del amor que Cristo nos mostró. Síguela pasando bien con nosotros.
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0: hay cosas que en la vida no entiendes,
1: que no cabe.
0: Échale, que no cabe en tu mente. 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

Señor, en usted. Que solo Dios basta. Fuerte el aplauso, mi mentor, mi padre Díaz Hernández. Ahí llegamos. Y a la siempre viva Raquel Vega López.

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suéltate que se puede alabar a Dios. Suéltate que se... Ahí está, ahí está, ahí está, ahí está, ahí está.

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0: Gracias, Señor. Gracias.
1: 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Hola, soy Steven Rivera. Las relaciones pueden fracturarse, pero Dios es experto en restaurar lo que parecía imposible. Ora por tu familia. Acércate. Perdona y ama. En Hechos 16:31 dice, cree en el Señor Jesús, así tú y tu familia serán salvos.
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0: 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Hola, saludos, soy Steven Rivera. Hay heridas que no se ven, golpes que no dejan moretones, pero sí cicatrices en el alma. Dios ve tu dolor y está de tu lado. Él es refugio para los oprimidos y defensor de los que no tienen voz. En el Salmo 9:9 dice, el Señor es refugio del oprimido, su baluarte en momentos de angustia.
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No importa lo que estés pasando. No importa que dentro de nuestro país hay tantas malas noticias. Donde quiera que estés, pon tu familia en las manos de Dios. Y lo declaro, tu matrimonio, tus hijos, tu finanza, tu salud, está en las manos de Dios y todo estará bien.

Coyolo familia. Tu familia no va a caer. No importa el diagnóstico de cáncer, no importa cuál sea tu situación. Si decimos como declaró Josué, yo y mi casa serviremos a Jehová, tu familia se va a levantar.

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a la diestra del Padre. En esta hora nos humillamos, arrojamos coronas en señal de humillación, de que el único digno y merecedor de gloria es aquel que está sentado a la diestra del Padre.

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Hola, soy Steven Rivera. Vivimos en tiempos donde las noticias generan ansiedad y

0: miedo. Pero en medio de todo, Dios nos promete una paz que sobrepasa todo entendimiento, como nos dice en Juan capítulo 14, verso 27. La paz les dejo, mi paz les doy. Yo no se la doy a ustedes como la del mundo. No se angustien, ni tengan miedo.
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0: Señor Jesús. Ven, Señor Jesús. Tu iglesia, tu esposa de ser. Amén.
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tu iglesia y tu espíritu dicen: ven, Señor Jesús, no tardes más. Queremos ver tu rostro. Sí.

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3: Y solamente quiero testificar de esto, no hay una forma material, no hay cosa más linda que dar para la obra de Dios, que bendecir a los que necesitan ser bendecidos, en intimidad, que se desarrolla esa intimidad con el Señor. Yo no quiero decir de lo que Él me ha dado a mí, porque si me pongo a decir lo que Él me ha dado a mí, no termino. Pero el desarrollo de la intimidad con mi Señor, de sentir ese gusto de dar para las cosas del Señor, de eso es lo que yo quiero hablar.
4: Amén.
3: Que uno desarrolla intimidad con Dios cuando da para la obra del Señor. Es que todo el mundo mira a bendecir y soy un eslabón de fe.
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0: Padre, en el nombre de Jesús venimos delante de tu presencia, te damos gloria, honra, alabanza y honor. Te pedimos que te glorifiques de manera poderosa.
1: A tu casa hoy regreso.
0: Que te glorifiques de manera poderosa, Señor, que rompas cadenas, que libertes, que sanes, que restaures. Llena, haz milagros, prodigios y señales. Declaramos cielos abiertos, que tu gracia y misericordia sigue trabajando cada vez más en nosotros y que tu Espíritu, Señor, sigue peleando nuestras batallas en el nombre poderoso de Jesús. Declaramos cielos abiertos en el dulce nombre de Jesús.

Bueno, Dios bendiga. Perdona un poquito la tardanza. Como saben, hoy salgo para la República. Y estaba dejando a mi mamá hacer. Yo siempre la dejo ahí. Yo sé que mi hermana hace un buen trabajo, que la vi, la ve, mi familia. Pero siempre le dejo sus comiditas, le dejo. Yo le hago un meal prep. Para que no tengan que estar peleando siempre, ¿verdad? Yo pregunto qué te quieres comer esta semana. O estos días, ¿verdad? Y ella pues me dice, quiero tal cosa. Y yo pues se lo preparo y se lo dejo ahí en porcionadito. Mi esposa también está al pendiente.

Óyeme, comparte esta bendición. Saludo a mi esposa que va de camino ahí. Estamos dejando el tormento de casa. Mi perrita Molly la estaba llevando. Así que mi gente, compártelo. Dios les bendiga. Vi por ahí el pastor Tito Delgado. Vi por ahí, ¿quién más? Está Bruni, está Adam Mártir, Keniel. Bueno, a todos los que están conectándose, los que están en la aplicación, Dios les bendiga de manera especial. Vamos con la segunda parte de esta prédica. Estamos hablando de orden. Si a usted no le gusta el orden en lo espiritual, pues la debe haber alguien por ahí hablando de prosperidad, así que búsquelo. Pero vamos a estar hablando de orden. Yo le bendiga a Carlos, el mecánico, y a todos los que se están conectando. Daniel está por ahí. Bueno, ayúdame a compartir que nos vamos con las palabras ya. Bendiga a la familia, el pastor Tito también, que están por ahí. Sabe que estamos usando de guía Juan capítulo 20, verso 7. Que dice, y el sudario que había estado sobre la cabeza de Jesús, no puesto en los lienzos, sino enrollado en un lugar aparte. Pero el lienzo que estaba cubierto, la nueva traducción viviente, cubierto la cabeza de Jesús, estaba doblado y colocado aparte de las otras tiras. Bendiga por ahí a Naomi Suárez. Dios bendiga por ahí.

0: Así que vamos a comenzar ya con la palabra del Señor. Nos fuimos, palabra autoridad.
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0: Dios bendiga al pastor Julio Maldonado, que está por ahí también, y a todos los que se conectan. Por favor, ayúdame a compartirlo. Dele like, suscríbase al canal de YouTube y quédese con nosotros conectado, porque seguimos trayendo vida a través de estas redes. Así que, mi gente, Dios le bendiga mucho. Como había leído, vuelvo y leo, pero el lienzo que había cubierto la cabeza de Jesús estaba doblado y colocado aparte de otras tiras. Vamos a orar. Padre, en el nombre de Jesús te pido que te glorifiques de manera poderosa, que sanes, que restaures, que levantes, que renueves, que tu Santo Espíritu, que es el que nos guía hacia toda verdad y toda justicia, siga ahí trabajando con nosotros y en nosotros. Te pido que en el nombre de Jesús tu Espíritu Santo nos siga trayendo fuerzas y siga, Dios mío, multiplicándole el que no tiene ninguna. Te pido, Jehová, también que tu Santo Espíritu ahora, que sea voz de Dios, que no sea voz de hombre, háblanos, edifícanos, llénanos, bendícenos y ayúdanos a seguir hacia adelante. En el dulce nombre de Jesús. Amén, Señor, y amén. Bien. Quiero comenzar con un disclaimer. Tengo que hacer un disclaimer. El que yo esté hablando de cosas que están sucediendo hoy en día desordenadamente, no estoy atacando personas que Dios usa de verdad. No estoy atacando iglesias que creen en el poder de Dios. Usted está exento. Usted tiene un pase. O como decíamos nosotros cuando jugábamos de esconder cuando pequeños, si había alguien que era muy pequeñito, decíamos, él es bizcochito. O sea, él no vale. O sea, él puede cojetear por ahí, puede tocar a todo el mundo, pero él no cuenta. O sea, usted no cuenta para este disclaimer. ¿Por qué lo digo? Porque ayer vino, ¿verdad? Y para quitar toda duda, vi que dijeron, empezaron a hablar sobre que yo estaba hablando de que en este tiempo hay muchos profetas, y lo compararon con Joel, con el capítulo de Joel que dice que derramará su espíritu sobre toda carne. Y yo no estoy hablando de Joel. Yo no estoy hablando de Joel. Yo no estoy hablando de los profetas. Yo no estoy hablando de la gente que son de Dios. Yo lo que estoy hablando es del desorden.

No estoy hablando de Joel o de Joel. Estoy hablando del desorden. Sí, yo digo, una vez tuvimos una pelea con Crespo porque él dice Joel, yo digo Joel, porque estamos hablando español. Joel. Joel en inglés. Bien. Habiendo dicho eso, yo no estoy atacando a nadie, estoy hablando del desorden, que hay muchos llamados por sí mismos, que la Biblia dice que sí hay muchos falsos maestros, falsas enseñanzas y personas que están hablando en la carne, por decir así. No tiene que ver nada con que Dios derramaría su espíritu sobre toda carne y había gente que profetizarán. Eso se entiende. Sé que la gente como se lo llevan rápido. No, lo está diciendo. No estoy diciendo. Estoy hablando del uso y abuso de los dones. Estoy hablando de los falsos. Intente que usted no sea uno de ellos. Pero estoy hablando, ya habiendo dicho esto, hoy vamos a hablar del orden en lo que es la prédica. Dios bendiga a mi hermano Sebastián, que está por ahí dormido. De esto es lo que vamos a hablar en el día de hoy, porque estamos hablando de ordenar la casa. Estamos hablando de ser ordenados. Y para ser ordenados, tenemos que comenzar de adentro hacia afuera. Sí, siempre busca la psicópata. Eso es otro tema. Siempre todo. Cristo lo estableció en Mateo 24. Cuando le dice a los fariseos hipócritas: limpien primero lo de adentro del vaso y luego lo de afuera será limpio juntamente. Le hablaba también de los sepulcros blanqueados que se veían lindos por fuera, pero cuando tú entrabas tenían todo tipo de inmundicia. Entonces, si vamos a arreglar algo, vamos a arreglar desde adentro hacia afuera, desde el liderato hacia la última oveja que está en la iglesia, desde los que llevan años hasta los que están recién convertidos o están a punto de convertirse. El uso y abuso de los dones también está amarrado del uso y abuso de la predicación. Repito, hay tanto, comparta esta bendición. Comparta esta bendición. Tanto hay uso y abuso de dones, tanto de profecía como de ciencia, milagros o falsos milagros, como lo hemos visto. Yo tengo una persona que yo conozco de años, hace años no lo veo, pero lo conozco. ¿Sabes por qué no se convierte? Porque una vez pasaba por un parque que iba a haber una gran actividad de un evangelista de renombre para aquel tiempo. Estoy hablando de muchos años, muchos años. Yo creo que él era joven y ahora él tiene que tener ya llegando a sus 65 por ahí, un poco más. Y él no se convierte porque ese día que él pasaba por el parque, él estaba viendo que habían personas bajando muletas y sillas de ruedas de una guagua. Y esa es la razón por la cual él actualmente todavía no se ha convertido. Porque para poder impresionar, para poder seguir siendo de, recuerda que cuando ya no hay fuego, lo que queda es humo. Y hay gente que son expertos vendiendo humo. Y estas son cosas que hay que predicarlas, porque el poder de Dios sí sana. Yo lo he visto sanar. Yo he visto personas que me han llamado, que me han testificado. Tenía cáncer, ya no tengo cáncer. Yo tengo un audio que se me ha perdido, ¿verdad? Pero una dama una vez pidió la oración por depresión y ella me dejó un audio llorando, diciendo que ella podía sentir la libertad, que vio, sintió como del cuerpo se le fue esa depresión. O sea, Dios hace milagros. Pero cuando tratamos de impresionar a Dios, número uno, a Dios tú nunca lo vas a impresionar. Él lo sabe todo, Él lo ve todo, Él lo escucha todo. So, cuando tratamos de impresionar, estamos tratando de impresionar al hombre. Pero ¿por qué impresionar?

presionar al hombre con algo hueco y vacío y no realmente dejar que el poder de Dios sea transformando las vidas? ¿Por qué no dejar que el poder de Dios sea restaurando los corazones? Y habiendo uso y abuso de los dones y los supuestos milagros que ocurren, aunque yo sí y yo lo he visto, vuelvo y digo, yo he visto a Dios sanar, yo he visto a Dios restaurar. A mí me puede venir cualquier persona con una idea de que, no, es que Dios esto, Dios no existe. Mi hermano, yo lo he visto hacer cosas maravillosas. Por eso yo me río cuando hablan y rápido dicen tu amigo imaginario. Yo, tremendo amigo imaginario que yo lo he visto sanar. Tremendo amigo imaginario que yo lo he visto libertar. Tremendo amigo imaginario que yo lo he escuchado, él me ha hablado, yo he sentido los ríos de agua viva. Tremendo, tremendo amigo imaginario que tenemos. De un Dios que siempre ha querido pasar tiempo con el hombre. De un Dios que hace milagros, que habla, que restaura, que yo he visto cómo adictos terminan postrados ante su presencia y Dios los levanta con un ministerio misionero, evangelístico, pastoral. Que he visto cómo prostitutas dejan el mal camino y ahora todo lo que ellos exaltaban, ahora lo odian y dicen yo no quiero que esas cosas salgan más por ahí y se van en contra. Que yo he visto personas, mujeres que han estado a punto de darle terminación a su hijo y de momento Dios se les revela y ahora el niño tiene 5 o 6 años. Yo he visto a Dios obrar en la gente. Pero tanto hay un desorden en la manifestación. Esto sin entrar de la gente que corre por ahí cuando Dios no los tocó para correr. Que hablan lenguas inventas. Que se tiran al piso y fijen que están llorando. Hay unos que llegan a la iglesia y se hacen lo que están atados y endemoniados. Pero eso es otro tema. Vamos a hablar hoy del abuso en la prédica. Porque número uno, y esto yo no lo he visto de hoy, yo lo he visto de años. Una vez, hace mucho tiempo atrás, yo fui para un campamento que hacía el evangelista, ahora pastor, Villalobos, José Villalobos. Ahí está mi mamá, te amo, mi amor. Óyeme. Villalobos hizo hacía un campamento familiar y de momento le dieron la parte a alguien que no era que iba a predicar. Le dieron para saludar y usted sabe que aparte del orden en la prédica y en los usos de los dones, también tiene que haber orden en el culto. Pues le dieron para saludar, pero como persona no muy ordenada en aquel tiempo, no digo que ahora lo sea porque van a muchos años, pero en aquel tiempo le dijeron saluda y en vez de decir Dios les bendiga, gracias por venir y estar aquí, vengo de la iglesia tal y saludo en nombre de todos los evangelistas, Dios les bendiga, saludo y sigan para adelante y entregar la parte, no, se puso ahí a predicar cuando ya había un predicador y cuando estaba hablando, yo recuerdo que una semana antes, hermano, yo no sé si una semana, unos días antes, yo había entrado en YouTube y yo había visto una predicación del evangelista Robertito Lugo que hablaba de la escatología. Y cuando yo estoy viendo eso, a mí me impresionó porque el mensaje es muy bueno. Si usted lo quiere, lo puedo buscar y se lo puedo enviar. Y pasan unos días, entro al campamento y el sábado le dan la parte a esta persona. Y de momento empezó a traer un mensaje. Y el mensaje, cuando empezó a hablar de lo mismo, yo decía, espérate, esto yo lo he escuchado. Y empecé a buscar en mi mente, pero es que esto es lo mismo. Efectivamente, el mismo mensaje que yo había visto en YouTube lo estaban hablando hacia el pueblo. Lo más triste de todo es que la gente, lo digo, la gente se roban las cosas y no le dan ni el ponche de que no fuiste tú. Se roban las predicaciones y no son capaces de decir, mira, yo oí por ahí, lo dijo tal persona, lo pueden buscar, no le dan la pauta a nadie. Entonces la gente gozándose, pero yo que sabía de dónde originalmente yo había escuchado eso, dije, pero es que, ¿por qué? ¿Por qué? Mi talla masota. La Biblia es una fuente. Son 66 libros llenos de revelación. Ahora, una cosa, tú puedes usar una parte de una prédica para alguien. Eso está bien, hazlo.
Pero si lo

vas a usar, di de dónde lo sacaste, porque te lo estás sacando de aquí, te lo estás sacando de las mangas, te estás sacando esa prédica de aquí, del bolsillo, de la manga. Carábalo. Entonces, hay algo que nos enseñaron a nosotros. Si yo dije que estoy a picar hoy, comparta esta bendición. Hay algo que nos enseñaron a nosotros. Desde pequeños nos enseñaron. Cuando hacíamos un proyecto, vamos a hacer un proyecto y quiero saber la historia de Ramón Emeterio Betanz. O de María de Hosto. O que era una historia que me hable de los taínos. Pues tú hacías, tú ibas a la biblioteca. En aquel momento, mi gente, yo sé que todavía existen bibliotecas, pero antes eran obligatorias porque no había mucha computadora. Usted buscaba la información y al final, dentro de las cosas que te decían, dentro de del estudio, del proyecto, te mandaban a escribir algo que se llamaba la bibliografía. ¿Usted sabe qué es la bibliografía? La bibliografía es nada más y nada menos que tú escribas de dónde es la fuente. ¿Quién lo escribió? ¿De dónde sacaste la referencia? Que de hecho una persona, si yo escribo un libro y el libro yo le robo ideas a otra persona y yo no pongo que fueron de ellos y no los incluyo en la bibliografía, termina siendo plagio y es demandable. Pero nosotros como cristianos, obviamente eso no se ve mucho. Pero así como usted se está llevando una sustancia que no es suya, se está llevando una historia que no es suya, usted debería por lo menos mencionar a la persona. Se llama ética. Se fueron las alabanzas. Sí, yo estoy diciendo que vamos a hablar de esto hoy. Vamos a hablar de esto hoy en el nombre de Jesús. Así que en fin, no es que usted no use algo de otras personas, pero menciónalo. Dale, mira, esto lo escuché de fulano, de sutano. Lo vi por televisión. Lo saqué de un video de fulano. Dele siempre. Oye, sea ético. La ética se ha perdido en los altares. Seguimos en esto. Entonces, eso de que usted está viendo hoy, de mensajes completamente diseñados por ChatGPT y por Gemini, ChatGPT y todo este tipo de cosas, se estaba viendo antes cuando no existía. ¿Por dónde? Por YouTube. Esto es lo mismo. Entonces, no es que tú le preguntes para referencia o que tú pidas una anécdota o algo para predicar. No puedes pedir una anécdota. Pero cuando tu mensaje es completamente diseñado por IA, como ahora mismo también, eso sería otro tema en la adoración. Ahora usted tiene que tener cuidado porque usted sale llorando, encantando, escuchando una alabanza y la alabanza fue IA. Me voy. Pues así mismo, como están diseñando adoraciones en IA, hay bosquejos que te lo prepara también la IA. Y te dice, deberías decir esto. Y esto es un buen punto importante. Tenga mucho cuidado, porque una cosa es que usted quiera confirmar algo, buscar referencia de algo, y otra cosa es usted hacer un mensaje, un bosquejo completamente diseñado por la IA. ¿Qué bueno va a traer? ¿Qué espiritual te va a traer la IA? ¿Qué cosa buena espiritual te va a traer una cosa que no siente ni padece? Esto siempre ha existido como quiera, déjame decirte. No sé si usted sabía, pero hay libros de bosquejos que te dicen 100 bosquejos, 1000 bosquejos para predicar. No se hagan ahora los santos porque ustedes son de vieja guardia, porque en la vieja guardia también había libros que eran diseñados para tenerte ya las predicaciones ready. Créeme que no hay nada mejor que tú preguntarle al Espíritu Santo qué tú quieres que yo hable, qué necesidad tiene el pueblo, qué podemos hablar. Estas cosas tú las puedes preguntar al Espíritu y el Espíritu

siempre te va a poner en el corazón, en la mente o audible, o te va a llevar a la Biblia y te va a traer siempre el mensaje que lleva al corazón. Este es un tema que pica y se extiende. Yo sé que es mucho, ¿verdad? Y que esto se puede dividir en dos partes. Pero no hay nada mejor que tú decirle al Señor: oye Dios, en ayuno, en oración, estoy aquí, voy para tal lugar. ¿Qué tú necesitas hablar al pueblo? ¿Qué tú quieres que yo diga? ¿Qué palabras? Dame las palabras correctas. Dame las palabras correctas para ministrar al pueblo. Y Dios lo hace. Pero ahora, como es tan fácil, la gente ya no tiene comunicación con Dios. Son cosas que están pasando. Mira, yo no soy de escuchar mucho predicador, porque a mí no me gusta, como yo predico todos los días aquí en la emisora y eso, no es que yo no me alimente, pero es que yo no quiero estar influenciado de la palabra de otro. Por eso yo escucho algunos, uno que otro, pero como predico tanto, son 5 predicaciones semanales, yo me tiro y le digo al Señor: dímelo tú, y vengo a buscar. Hay excelentes predicadores que son diligentes a la hora de traer un mensaje. Hay buenos institutos y buenas universidades teológicas, claro que sí, y yo patrocino el que las personas se instruyan y corrijan, ¿verdad? Porque usted no sabe cuántas aberraciones. Lo que pasa es que Dios es misericordioso y aún así respalda su palabra, pero usted no sabe cuántos errores tenemos en nuestras prédicas, que no buscamos el trasfondo, no buscamos el contexto, lo tomamos literal o pensamos que estamos tomando algo simbólico, y necesitamos ser instruidos nuevamente. Ah, pero los discípulos, los apóstoles no estudiaron. Bueno, tuvieron 3 años y medio bajo Jesús, el mejor teólogo de la historia. Pablo estudió bajo los mejores teólogos, bajo uno de los rabíes más grandes de aquella época. So, sí, tuvieron su instituto, su universidad, se graduaron con el mejor maestro, y Dios te puede enseñar. Yo no estoy diciendo que todo el mundo esté llamado a estudiar en el instituto y en la... No, yo no estoy diciendo eso. Pero siempre necesitamos un maestro. Para eso Dios estableció maestros, para que nos instruyesen y nos levantasen, para que nos desarrolle, nos enseñen a desarrollar un mensaje correctamente. Una vez yo hablando con el pastor Tito hace muchos años, misma cuando nos estábamos conociendo, en la conversación yo hablaba con él y le decía: pastor, lo que pasa es, cuando era evangelista, lo que pasa es que nosotros no solamente estamos llamados a revolcar moño, nosotros no estamos llamados solamente a echar fuera demonios y que la gente reciba el bautismo del Espíritu Santo. Eso es tremendo. Estamos llamados a enseñar. Estamos llamados a poder instruir. Porque te puedo libertar, o Dios te liberta a través mío, mejor dicho. Claro que sí, Dios te liberta. Pero cuando llegas a tu casa, si no tienes las herramientas, vuelvo. Tenemos un trabajo poderoso. Nosotros los predicadores, los que estamos en los foros, los que estamos en las iglesias, los que estamos en las redes, los que estamos en los micrófonos, en las emisoras, en la radio, la televisión. Todo el que predica tiene un trabajo arduo, y no es solamente menearle la cabeza a la gente para que reciba. No es solamente libertarlo. Te tengo que llevar, cuando te libertes, tengo que darte las herramientas para que te mantengas libre. Cuando te sane, tengo que darte las herramientas para que no vuelvas a lo mismo. Entonces, no estamos llamados solamente a que la gente corra.
Muchos corren y se van endemoniados.

muchos brincan y se van atados. Pisaba con ahí nomás sotayale. Muchos hablan lengua y maltratan a su familia. Claro que sí. Muchos llegan y se van de la iglesia en depresión. Y nuestro trabajo no es solamente que sean libres, es corregir su conducta, es darle una palabra que cuando lleguen a su casa, todavía esa palabra siga trabajando en ellos. Por eso es que hay que meterse en la palabra y dejarse estar buscando todo por redes sociales a ver qué predico, buscándolo por videos, por YouTube y esas cosas. Métase en la palabra también. Que nuestra palabra, ahí es que entra nuestra búsqueda con Dios. Pablo dice que nuestras palabras sean sazonadas con sal. Que nuestra prédica, lo que tú hablas, sea sazonado con sal. Que tenga buen gusto, que cuando pase un mes todavía te acuerdes de la palabra. Los otros días, y para la gloria del Señor lo digo, se me acercó un pastor y me dijo: prediqué tal mensaje. Y ya te vi un pancantito y me dijo: es que yo todavía me acuerdo esa vez. Esa vez fue como hace 7 años atrás, sabrá Dios, y mucho, bueno, mucho más, porque era cuando estábamos autoridad divina para ese tiempo para allá. Y me dijo: y todavía yo me acuerdo esa palabra. Y tuve que la usé para predicar. Y yo, pues gloria a Dios. O sea, una palabra que trascendió los años. Y todavía alguien se acuerda. Yo recuerdo cuando yo iba a los campamentos, que a veces llegaban predicadores y te daban un mensaje. Por ejemplo, una vez un predicador que trajo un mensaje y el tema, una cosa que dijo: déjame ser tu escudero. Y eso se quedó, que pasaban semanas, y para ese tiempo no había WhatsApp, pero la gente se testeaba: déjame ser tu escudero, déjame ser tu escudero. Pasaban los meses y esa palabra seguía, no que terminaba ahí. Y eso es lo que necesitamos: predicadores que marquen la historia con la palabra que Dios le dé. Y eso no te lo dan cajitas de conflay, eso no te lo da ChatGPT, eso no te lo da las redes sociales, eso no te lo da YouTube, eso te lo da una vida de búsqueda, intercesión y de lectura. Por eso es que hay que estar en orden. Hay que estar en orden. Usted está hablando con Jesús ahora mismo. Por eso, y es que no, y no es que yo tire, no es que. Es que. Y a lo mejor eso es lo que tú das y se te entiende. Pero hay gente que da mejor, que da más palabras. Pero no me vengas a mí a comerte la gente, a decir. Entonces lo que te habla nada más es maltratar al pueblo, o lo que hace nada más es hablar cosas que no están en la Biblia. O si Masai Nema, necesitamos gente comprometidos con la palabra. Entonces, a veces yo veo ministros que ministrando, ministrando, dicen: wow, qué palabra. Demasiado. Pero cuando van a la palabra, me viene con una escuela bíblica de párvulo. Métase en la palabra, hay que traer un orden en la palabra. No es que ahora te sientas un teólogo, pero combina la unción que ya Dios te dio y métete en la palabra. Cómete el rollo. Que la gente no salga solamente marcada por la unción que había, sino que también sean marcados con una palabra, porque la fe viene por el oír. Lo que quiere decir que la gente se, si la gente se impresiona, la gente se impresiona con la manifestación, pero la gente crece por la palabra. Wow, la gente se impresiona, y el impresionarse hacen que vuelvan. Pero la palabra es la que hay crecimiento. Yo puedo ver cómo Dios liberta a alguien y me impresiono. Wow, qué tremendo. Como yo recordando cómo, dónde lo sacó. Tremendo. Me impresionó cómo Dios lo hizo. Pero la palabra es la que trae crecimiento, porque la fe viene por el oír. Entonces hay gente.

gente impresionados, pero sin convicción. Impresionados, pero sin convicción. Porque llega la prueba, llega la batalla, llega la oposición y se rajan, se quitan. Ya estoy terminando esta primera parte. Creo que va a tener que hacer una próxima cuando vuelva de la República. Porque todavía falta hablar de que en la calle, y te lo puedo decir por encimita, en la calle no es para estar adoctrinando y maltratando a la iglesia. Y eso es algo que se ve mucho. Van a la calle a ganarse la gente para la iglesia, tirándola a la iglesia. Me voy. Ese es otro tema. Vamos con eso pronto. Pero ¿sabes qué? Hoy yo quiero orar. Quiero orar por ti. La gracia de Dios está sobre ti. Y quiero que Dios levante una nueva generación. O una regeneración llena de la unción, pero llena de palabra. Llena de la unción, pero llena de la palabra. Eso es lo que, ese es mi sentir. Que pueda salir revolucionado con una palabra de parte de Dios. Tengo por aquí a Ana de Virginia, pido por dirección, fuerzas espirituales y físicas. Tengo por aquí a Yajaira de Aguadilla, 107.9, por dirección. ¿Habrá alguien más? Aproveche. Te voy a dar unos minutos.

787-685-7758. Este es el momento donde tienes que llamar, necesitas la oración. Aquí estamos. A ver qué dice hoy de la palabra. Ay, ay, ay. Dios es bueno.

0: 787-685-7758. Que la gracia, misericordia y eterno amor de Dios te cubra. Tengo que identificar si tienes una petición. Diana, llama 787-685-7758. ¿Qué tal una segunda parte? Usted me dice. Ponga fueguito por una segunda parte de esta de la prédica. Puedo sentir 787-685-7758. Voy a identificar y venimos para orar. Claro que sí.
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0: 787-685-7758. Hay varias personas ahí diciendo que sí. Vamos con eso, vamos con eso. Vamos a poner esto al principio un poquito. Tengo por aquí.

José Luis de Naranjito pidiendo por la 1350M por salud, familia, ansiedad y sabiduría. Estaremos orando. Claro que sí. Tengo por acá Evelyn de Coamo por la 90.1 FM por ansiedad y familia. Alguien más aproveche. Aproveche, vamos.

0: le voy a dar un minuto más.
1: Todo daría
0: para orar por usted.
1: No importaría. Oye bien lo que estás diciendo. Lo que tenga que pasar, lo que tenga que esperar.
0: Por aquí, preacher, visite. Alentado. Bueno, cuando se abra la puerta para allá estaremos. Vamos a estar en Conérico ahora en agosto.

Oramos, Padre, en el nombre de Jesús. Te damos gracias por tu presencia, por tu unción, por tu poder, por tu manifestación. Te pido que te glorifiques de manera poderosa, que sanes, que restaures, que renueves, que llenes. Gracias por todo lo que haces por nosotros. Gracias porque tu presencia es mejor que la vida. En el nombre poderoso de Jesús, glorifícate. Que tu Santo Espíritu siga moviéndose en nuestra vida. En el dulce nombre de Jesús. Nombre que es sobre todo nombre. Amén, Señor. Sana a los enfermos. Restaura, bendice, liberta, renueva, llena. Declaramos inoperante todo ataque del enemigo sobre la familia. Tú eres el Dios que sana a los enfermos. Tú eres el Dios que liberta a los cautivos. Tú eres el Dios que llama al menesteroso, que restauras a las vidas. Tú eres el Dios que hace milagros, prodigios y señales. Te pido que te glorifiques en el dulce nombre de Jesús. Mira a Guillermina, que pide por salud, familia y vida espiritual. Bendícela también a ella. Y declaramos cielos abiertos en el dulce nombre de Jesús. Amén, Señor. 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Dios es bueno para siempre, su misericordia. Así que, mi gente, no se vaya nadie, que esto continúa. Veo con buena música, viene retro por ahí. Así que pendientes, que nos vamos a gozar con Jesús en Nazaret. Así que búscanos por las redes sociales como Michael Carrión de Preacher. Y recuerda orar por nosotros, que nosotros vamos a estar orando por ustedes. Seguimos. Váyase allá a Candelita TV, vamos. Te voy a dejar con una alabanza, mi gente. Vamos acá, vamos a bajar esta. Vámonos con esta alabanza, que yo sé que es de mucha, mucha bendición. Vámonos con Yo y mi casa serviremos a Jehová. De Isabel Oliveras, featuring Samuel Hernández. Seguimos con más.

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La noche fue un sueño, una advertencia, pero es muy probable que no vuelvas a tener una segunda oportunidad. Búscale, entrégate a él, pues para luego puedes...

Seguimos con buena música aquí en la Gran Cadena Candelita 7. Nos vamos con el tema. Óyeme, vámonos con este temazo. Tu amor siempre va por mí. Nos fuimos con eso. Dianet Méndez.

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0: Amén, hermanos. Él es dueño de mi corazón. Amén.
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Óyeme, son las 8:52 de la mañana. Seguimos con más aquí en la Gran Cadena Candelita 7. Ya mismito venimos con la sección retro, una sección que a todo el mundo le gusta. Así que pendientes porque será de mucha bendición. Dejo con esta alabanza. Tú vives, de Marcos Mallory.

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2: Bueno, estamos con otra hora llena de mucha bendición aquí en la gran cadena de Candelita 7. Voy con el grupo Faret. Te exaltaré, esta alabanza está tremenda. Así que escúchala, medite en ella y venimos con más en breve.

¿Cuántos alaban a Dios en este día? ¿Cuántos quieren de ese soplo que trae vida? Ese soplo que cuando llega lo que hace, aleluya, es revivir lo que está muerto. Gloria al Señor, levante esa mano arriba sin miedo.

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0: Seguimos aquí con buena música y usted sabe que esto significa que...
1: ¡Nos fuimos retro!
0: Así que nos vamos con varias alabanzas que yo sé que van a ser de mucha, mucha bendición en el día de hoy. Así que vamos a comenzar desde ya. Vámonos con algo, vámonos con esto. Vámonos con Yadira Coradín. Vamos a irnos con el tema. Óyeme, he tocado su manto. Con esto comenzamos ya. Aquí la gran cadena de Candelita 7.

0: ¿Cómo te llamas?
1: Mikey.
0: Hola, Mikey.
2: Ah, Mikey. ¿Puedes seguir leyendo la palabra de Dios?
1: No, ¿quién es Dios?
0: Un ser maravilloso.
2: ¿Quieres escuchar su historia?
1: Sí.

Seguimos con más. Te dejo con el tema Mi Redentor. Vive Crystal Lewis. Seguimos con esta música poderosa.

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Ya estamos llegando a la parte final de la programación, dándole gloria al Señor. Óyeme, estamos gozando. No te voy con esta alabanza. Óyeme, anoche llegaste tarde, Roberto Orellana. Disfrútalo.

Oye, con esto terminamos ya. Esta alabanza marcó la vida de muchas personas y, bueno, te la dejo en el día de hoy. Esto es de Alex Campos, el tema del taller del maestro, pero me voy despidiendo de vez, dándole toda la gloria al Señor y a nuestro hermano Eric Abre, que está por ahí con nosotros. Así que stay tuned, he's next. Óyeme, en este fin de semana, como siempre, haga de todo menos pecar y quédese conectado con nosotros. La estación que sigue marcando la diferencia, la gran cadena de Candelita 7. Preacher out. God bless you, everybody. Have a nice weekend and stay with us. Eric Abre is next.

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Bueno, Dios bendiga la radio audiencia de la gran cadena Candelita 7. Te quiere saludar su amigo Manuel Abreu Torres. Oye, llegó el viernes. Oye, feriado para los empleados públicos, para el gobierno que otorgó el día de hoy libre hoy y mañana. Así que hay muchos que están ahí en sintonía y nos vamos a gozar en el día de hoy. Así que saludamos a toda esa audiencia linda de la gran cadena Candelita 7. Que Dios nos bendiga grandemente, escuchándonos ahí en la 90.1 FM en el sur. Oye, saludamos a gente linda allá del sur.

Bueno, estuvimos gozando ayer por ahí escuchando lo que es la emisora allá en el sur, gozando en la 90.1 FM, que se escucha fuerte y claro en toda el área sur. También saludamos a los que están en la 91.7 FM en el área oeste de Puerto Rico, 107.9 FM en Aguada, Aguadilla, Isabela, a Moca también ahí conectadito. También llegando a Vega Baja, Mega Alta, Manatí, Barceloneta, a través de la 101.3 FM. 101.3 FM llegando a Vega Baja. 92.1 FM, Estación de la Familia, área este, área metro de Puerto Rico. 1350 AM, norte y centro de Puerto Rico. Y 89.9 FM en Utuado. Repórtate, Leito, allá en Utuado. Y la familia de Leo, le enviamos saludos. Oye, que eso no se despegan. Están ahí monitoreando ahí 24/7 a la familia de Leo. Así que le enviamos saludos a todos allá que siempre están en el 89.9 FM. Saludos a que está en candelita7.com, gozándose en nuestra página web. Por ahí está Damarty, por ahí está Carlin, por ahí está Karen, por ahí está el camionero de Boston, Dios te bendiga mucho. Por ahí está Keniel, Dios te bendiga mucho también, gozándose. Saludamos que está en candelita7.com, Candelita TV, la aplicación, y en Roku. Vamos a aprender acá, ahora sí. Ahí estamos en Roku TV, estamos en vivo. Así que saludito a todos los que están ahí. Comparte esta bendición. Hoy nos vamos a gozar. Usted sabe que fin de semana, viernes, usted sabe que nos vamos modo gozo, modo alegría ahí, música sin parar. Así que usted gócese, llámenos, deje su petición de oración, solicite su tema favorito. Oye, vamos a gozarnos hoy. 787-685-7758 es el número para que usted se goce, para que usted pida su tema favorito. Así que vamos a gozarnos en esta bendición. Saludamos a Albert. Saludamos a Albert que está ahí conectado en la radio. Saludamos a Andrés Lavoy conectadito también. Oye, con Neville. Eso es. Oye, el hombre más serio del planeta Tierra, nuestro hermano Neville. Dios te bendiga mucho. Sabes que les amamos grandemente. Así que mi gente, llámenos 787-685-7758. Estaremos, oye, gozándonos. Pide tu alabanza favorita que nos vamos a gozar hoy, viernes 3 de julio. Sube el volumen que esto comienza.

Bueno, y se prendió aquí Tabernáculo en pie de guerra. Se prendió. Por ahí se reporta David desde el taller de fuego en la 101.3 FM. Oye, acompañado ahí con mi hermanazo William, trabajando fuertemente, eso es. Qué bendición. Ahí gozándose en la 101.3 FM. Bueno, y a la audiencia de la 92.1 FM, que nos han estado ahí comunicando, que no han podido, ¿verdad?, escuchar la programación. Tuvimos un problema técnico, pero ya los ingenieros van de camino para que la 92.1 FM vuelva a estar al aire. Así que por eso es que usted tiene que descargar la aplicación. Por eso que usted tiene que descargar la aplicación Candelita TV, porque a veces los equipos fallan y usted no quiere perderse ninguna programación. 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Pero tranquilo, que ya mismito, vamos a estar nuevamente al aire en la 92.1 FM. Ya el ingeniero está trabajando la situación. Así que sigue gozándote, que esto apenas comienza en el día de hoy. Repórtate, que quiero saludarte. Repórtese lo que están por ahí conectados.

los servidores que siempre se reporte, escríbeme. Abuelita, ¿dónde está abuelita? No se ha reportado abuelita. Saludamos a Janet desde Ohio, que nos escucha también a través de la aplicación y pide oración por un empleo. Estaremos orando por estas peticiones. 787-685-7758. Déjame saber de dónde me estás escuchando. Hoy viernes, hoy es modo

0: estar enviando, oye, esa llamada, esa petición. Aprovecha, levanta tu teléfono. Ángel Collazo desde el camión de fuego en Delaware, enchufado. Dios bendiga a Ángel Collazo, siempre activo. Saludamos al pastor Tito Delgado de parte de Ángel Collazo allá en Delaware. Envía saludos al pastor Tito Delgado, que siempre está ahí en la aplicación. Vamos a ver qué más. Siguen reportándose. Oye, me dicen por ahí que Neville estaba con sueño, pero se despertó ahí escuchando la gran cadena Candelita 7. Así que sacúdete, sacúdete, que están ahí trabajando por activo. Vamos a ver quién más se reporta. Se prendió el cuadro, se prendió el cuadro. Bueno, nos llama Nancy de Florida y pide oración por su hijo, que está con ansiedad y depresión, y sanidad de asma. Declaramos sanidad y declaramos que son libres en el nombre poderoso de Jesús. Bueno, Albert, dime por dónde me estás escuchando, que estás reportando por ahí. Dime por dónde me escuchas. 787-685-7758. Yo bendiga a Miguel Méndez desde Springfield, Massachusetts. Oye, estoy un poquito afectado de la garganta. Dice, conectado desde su trabajo en Springfield, Massachusetts, y pide oración por sabiduría y fortaleza en el nombre poderoso de Jesús. Eso es. Reportándose, abuelita. Abuelita ahí, Dios bendiga abuelita y abuelito, que me está enviando sticker ahí de cafecito, hermano. Me hace falta el cafecito acá. Me hace falta un cafecito presencial. 787-685-7758. Repórtate que quiero saludarte. Bueno, ahí está David enviando saludos. Saludamos. Oye, Reinaldo no se ha reportado. Reinaldo, déjame saber dónde está Reinaldo, que siempre se reporta por ahí. Está de vacaciones, pero él no se desconecta de la aplicación. Así que repórtate, Reinaldo. 787-685-7758. Es el número de la bendición. Así que mi gente, sigue conectadito, que hoy nos vamos a gozar. Nos vamos a gozar con buena música, música de bendición. Sube el volumen, sigue llamándonos, sigue solicitando tu tema favorito, que esto continúa con bendición para tu vida.
1: ¡Aleluya!

Colman, que ya está por ahí la 92.1 FM escuchándose, así que déjeme saber, repórtese, envíe un mensaje de texto, un mensaje de WhatsApp, los que están escuchando la 92.1 FM, y déjanos saber cómo se escucha. Llama acá al 787-685-7758 y repórtese y déjanos saber desde dónde nos están escuchando. Así que queremos saludarte en el día de hoy. No te despegues. 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

0: 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Nos vamos a una pausa. Si usted necesita más información de nuestros auspiciadores, llámanos, 787-685-7758, y te damos toda la información para que puedas comunicarte con ellos.
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Bueno, seguimos con buena música, música de bendición. Oye, te dejo con un clásico, Samuel Hernández, Jesús siempre llega a tiempo. Recuérdalo.

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Bueno, sigue gozándote. Estamos prendidos hoy. Oye, gozándonos el fin de semana, ya comenzando hoy viernes. Hoy fin de semana largo, hoy viernes 3 de julio. Mañana muchos compartiendo en familia. Así que nos vamos a gozar de la bendición. Nos llama desde Ceiba, tengo varias vidas comunicándose. Nos llama Raúl desde Ceiba, escuchando 92.1 FM. Y pide oración por salud y familia. Así que estamos orando por estas peticiones. Dios bendiga a la audiencia del área este que nos escuchan ahí en la 92.1 FM. 787-685-7758 es el número de la bendición para oración, petición. Y queremos orar por ti. Disfruta.

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Bueno, puedes seguir comunicándote al 787-685-7758 para oración, dejar tu petición de oración. No te pierdas 12 de mediodía, Coffee Break, completamente en vivo. Nos llamó Miguel Ángel de Fajardo y pide oración por su esposa, escuchando a 92.1 FM. Mario de Toa Alta, escuchando a 1350 M, pide oración por depresión. Así que estaremos orando. Te dejo con este tema, el fuego arde.

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3: Bueno, dando comienzo a otra hora más de bendición. Hoy viernes 3 de julio, oye, disfrutando de esta hermosa bendición. Recuerda que puedes seguir llamando al 787-685-7758 para oración. Seguimos saludando a todos los que están por ahí gozándose. Oye, en preparativo para pasarla bien este fin de semana en familia. Así que, oye, si usted la va a pasar en familia, usted tiene que tener su radio con la gran cadena Candelita 7, porque usted se va a gozar con cada alabanza, con cada adoración. Así que no te pierdas esta bendición, no te desconectes. Sigue compartiendo, sigue regando la voz para que más vidas sean edificadas. Así que, mi gente, seguimos otra hora más de bendición. Recordándole que 12 del mediodía es el Coffee Break con el pastor Eddie Rivera Candelita. No te lo pierdas, que viene hoy con un tema poderoso para tu vida. Te dejo con Propósito Music. Disfruta.

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Bueno, disfrutando de buena música, música bendición. Nos llaman desde Wisconsin. Nos llama Teresa y pide oración por su hijo y nieto por sanidad. Declaramos sanidad sobre estas vidas en el nombre poderoso de Jesús. Puedes seguir llamándonos al 787-685-7758. Si usted necesita oración, aproveche esta bendición y llámanos que vamos a estar orando por ti. Sigue conectadito que esto continúa con más bendición. Te dejo con el tema Viene por mí. Disfrútalo.

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Bueno, mi gente, sigue disfrutando de la gran cadena Candelita 7. Ya mismito, 12 de mediodía, es el Coffee Break. Ya yo me voy despidiendo de esta nuestra participación, deseándole un excelente fin de semana. Así que gózate, oye, conectadito

con Dios siempre. Aprovechamos y te invitamos hoy viernes 7 de la noche a Tabernáculo en Pie de Guerra, hoy culto de la familia auspiciado por Damas y Caballeros de Tabernáculo en Pie de Guerra, y el domingo el culto de adoración y de palabra desde las 6 de la tarde. Así que te esperamos. La ubicación Google Map como Tabernáculo de Oración Candelita. Mencionamos algunas peticiones antes de irnos, como Carmen de Nueva York, que pide oración por su hijo que tiene una vista en el tribunal, y Aurea de Illinois pide oración por fortaleza y paz mental. Así que declaramos bendición sobre cada una de estas peticiones. Sigue llamándonos 787-685-7758. Buen provecho a los que están almorzando, los que van por ahí de camino a la hora de break. Buen provecho. Sigue conectadito, que esto continúa con más bendición para tu vida. Disfruta.

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3: Yo te invito a que te pongas de pie ahí. Richie, Ricardo Rivera, Richie. Este cántico hermoso se llama Precioso de Israel.

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Gloria a Dios. Bueno, Dios los bendiga, Dios me los guarde de forma especial. Mire, así empezamos. Miren si este tema está tan picante y es de tanta batalla que Facebook tiré el live y le puse el tema acerca de las fuerzas del mal no tienen parte ni suerte en contra de tu familia, en contra de Puerto Rico, en contra de lo que sea que ha sido lavado con la sangre de Cristo. Y Facebook me baneó. O sea, no quiere. Tuve que hacer uno nuevo. No sé si ya está el Facebook corriendo. Pero tuve que hacer. Escuche bien. Yo quiero que usted escuche bien y comparta esto. Si usted es de aquellos que no tiene miedo. Vuelvo y repito. Quiero que la gente que no tiene miedo. Mira, ahora mismo yo no puedo ver. No sé qué está pasando. Déjame ver si. Ve, vamos a entonces. Voy a tumbar el Facebook y me voy a caer en YouTube. Voy a compartir. Escuche bien. Voy a subir la música y voy a compartir el video de YouTube en Facebook. Mire, para que usted vea la gente que está ahí en YouTube, que ya está conectada. Riegue la voz. Las redes controlan esto. No quiere que esto salga a la luz. Y yo necesito que tú que estés en YouTube compartas esto en tu red de Facebook para que todos escuchen y el enemigo no tome ventaja alguna acerca de nuestro país, de nuestra familia y de las almas. Amén. Así que esto es un programa de guerra espiritual, como nos gusta a nosotros, como siempre, ¿verdad? Se caracteriza este ministerio, no porque esté sucediendo algo en Puerto Rico acerca de una fiesta pagana. Hablamos de esto. Sí vamos a tocar unos puntos bastante importantes, pero usted sabe que nuestro ministerio se caracteriza en lo que es la guerra espiritual desde que Dios así nos ha levantado. Yo voy a publicar el enlace en mi página de Facebook porque Facebook no quiere proyectar, escuche bien, no quiere proyectar el tema que puse, no lo quiere proyectar. Pues yo voy a poner el enlace de YouTube y yo lo voy a poner en mi Facebook para que entonces la gente de Facebook brinque a YouTube. Y como quiera, mi equipo de trabajo después del video, vamos a hacer unos reels, unos cortos y lo vamos a subir porque es que yo voy a ver varios puntos para que usted vea que mucha gente pensaba que uno es un exagerado, uno todo el tiempo habla de nada, que si habla de demonios, porque habla de la guerra.

del infierno, pero es que la Biblia nos dice que no podemos ignorar las maquinaciones. Entonces, vamos a hablar un par de cosas en este en vivo. Compártelo, mira lo que está abajo. Cristo viene, compártelo. Y si usted está en la radio escuchándome, usted puede llamar al 787-685-7758. Mira, hermano, yo le soy sincero. Le soy sincero. Ahora mismo, yo estoy aquí. Y yo no hice más que irme de Puerto Rico. Y eso son batallas espirituales en contra de la emisora, de la radio. Lo que nunca, 92.1 FM, desde ayer hasta esta mañana, fuera del aire por un problema, algo que se dañó. Y por eso le digo, cubran los medios que están haciendo fuerza, que están haciendo guerra. Estoy acá, pero estoy al tanto de lo que está pasando en Puerto Rico. No he dejado de hacer streaming, no he dejado de orar, no he dejado de estar pendiente. Los pastores también. Hasta anoche estuve hablando con pastores vía WhatsApp acerca de lo que está pasando. Pastores pidiéndome cobertura. Escuche bien, esto es serio. Pastores anónimos, no voy a dar detalle para que la gente no venga a levantar ahora cosas. La gente así es en las redes. Pastores, pastor, mire esto, yo tuve un sueño con un pastor. Yo tuve un sueño con un pastor anteanoche. Y yo siempre le he dicho al Señor: Señor, háblame en sueño. Y Dios me habla en sueño. Y donde estoy, antes de acostarme, medito en el Señor. Y me dio un sueño anteanoche con un pastor que yo estaba predicando. Y el pastor estaba, era una cosa, una fiesta espiritual tremenda. Y miren esto, para que usted vea lo que es estar en el espíritu y por qué yo llevo tiempo diciéndolo a usted. Tiempo diciéndole a usted, vamos a levantar cadena de ayuno y oración. Vamos a levantar cadena de ayuno y oración. Después yo en Facebook hago otro live de mi celular, porque este mensaje tiene que ser predicado, tiene que llegar. Así que yo le pido a ustedes que usted comparta esto, este enlace de YouTube, porque también YouTube no quiso enviar notificación. Parece que se huele según el tema. Ellos aguantan el contenido para que la gente no escuche lo que realmente necesita, y así trabajan las redes sociales. Son controladas por una élite que usted habla en contra de principios y valores, usted habla en contra de lo que realmente es importante, y ahí ellos te planean, te penalizan, es una batalla tremenda. Pero nosotros tenemos que buscar la manera de que el mensaje pueda llegar. Así que no se preocupe, que en Facebook también, después, más tarde, vamos a estar hablando acerca de este tema también, para que la gente ande preparada y apercibida. O sea, no podemos ignorar lo que está pasando en nuestro país. 787-685-7758 para oración. Amén. Recuerde orar, por eso tengo este tema de fondo. Tengo este tema de fondo, amén, que es: yo soy de guerra en vivo. Voy a empezar al grano. Hace unos meses, vamos a hablar con evidencia. Hace unos meses, el Espíritu Santo me ministró y me dijo: convoca un altar de ayuno masivo. Un altar de ayuno masivo por los medios radiales. El que se quiere unir, que se una, porque viene una agenda del enemigo como nunca antes y será expuesto a la luz. Eso está ahí, no es ahora. Está chévere de los que están levantando ayuno, los que están levantando oración. Eso está bueno, eso está bien, pero a lo que voy es: no podemos seguir jugando con este juego que muchos están haciendo. Cuando viene un caos, cuando ven que sale algo a la luz, ay, déjame buscar a Dios, déjame meterme con Dios, déjame ir a una iglesia, déjame ayunar, déjame orar, déjame unirme. Escúcheme. No podemos ser así. Dios está convocando a su iglesia.
Dios está, tu mensaje

profético para la iglesia y para las vidas. Dios está convocando su iglesia a que tome carta en el asunto con seriedad. Esto es serio. Esto no es algo inventado. Esto es algo serio. Entonces, desde hace unos meses, como 4 o 5 meses, Dios me habló en mi monte, en mi aposento, haz un altar de ayuno mundial. El que se quiera unir, que se una. ¿Qué día lo hacemos? Todos los miércoles por aquí, en la radio. Todos los miércoles la gente se levanta, el que así lo ha hecho, desde las 6, 7 de la mañana, y es convocado a ese ayuno, es convocado a ese ejército de oración. Entonces, cerramos con una palabra que tiene que ver con el ayuno y con la oración. ¿Me entiendes? ¿Y qué hemos estado hablando? Acerca de que Dios quiere que desarrollemos una vida de oración, de ayuno y de fortaleza espiritual. Tenemos que crear vallado, iglesia. Tenemos que crear vallado. Ahora mismo me tienen el teléfono inundado. Pastor, familiares, hay que orar. Mira lo que, cómo ya esta gente hacen promociones. Hay una fiesta en Carolina ahora mismo y quieren hacer una propaganda de una fiesta a Changó, una fiesta, amén, a todas estas, todos estos dioses paganos, cosa que se vio en Venezuela, cosa que en Puerto Rico eso ha existido. Ahora bien, ellos lo están exponiendo en las redes y en público, y se ha ido viral estas fotos. Este culto religioso se ha ido viral. Yo quiero decirle a usted que desde la antigüedad los profetas de Baal han existido. Los falsos profetas han existido. La gente religiosa ha existido. Y yo quiero decirle algo importante a usted. Escuche bien. Si usted es de los que está compartiendo el flyer de lo que va a acontecer, lo que quieren hacer, usted tiene que estar bien parado. Si usted va a hablar de este tema, usted tiene que estar bien parado. No cualquiera puede hablar de este tema, porque no todo el mundo está metido con Dios en ayuno y oración, en santidad, buscando a Dios para poder hablar de este tema, que es cara a cara contra los demonios, cara a cara contra la oscuridad. Por eso es que muchos cristianos han cogido miedo y te predican un temita superficial, pero le da, uy, no me hable del diablo, uy, no me hable de la oscuridad, uy, no me hable de esto, yo no, en mi iglesia no se reprende los demonios ni nada de eso. Y hoy, estas cosas están saliendo a la luz. Y eso, en parte, tiene que suceder para que usted abra sus ojos. ¿Sabe para qué pasa esto en Puerto Rico? Para que usted abra sus ojos. Entonces, soy una voz en los medios de comunicación, soy una voz en las redes sociales, un ministerio de guerra espiritual, y me piden mi opinión, aquí la tienen. Y tengo un estudio poderoso, poderoso, o sea, un bíblico, pero esto es un directo distinto, porque tenemos que despertar. Tenemos que despertar, y no es mañana, es ahora. Escuche bien, esto que está sucediendo tiene que pasar. Pregúnteme por qué. Para que muchos que están dormidos despierten. Para que muchos que dejaron de reprender, de buscar a Dios en el monte, en el altar, en vigilia, que dejaron la unción, que dejaron el Espíritu Santo, que dejaron todas estas cosas tan extraordinarias que nos dejó Dios en la palabra, vuelvan otra vez al fuego y vuelvan otra vez en las calles a decir que Cristo es el único que cambia, que Él es el camino, la verdad y la vida, que nadie va al Padre sino a través de Él. Así que en parte, esto, cuando usted lo ve así expuesto, tiene que pasar para que los que piensan que esto es un juego crean con seriedad que hay un bien y hay un mal, que hay luz y hay tinieblas. Entonces, yo quiero hablar claro aquí.

0: y quiero que, es mi opinión, y quiero que la respete. Escuche bien. ¿Sabe cuántas personas? Yo puedo hablar aquí con nombre y apellido de gente que no está de acuerdo que yo transmito mis cultos, la administración, cuando Dios liberta, cuando Dios sana y cuando Dios sana. Yo lo respeto. Pero aquí están viendo por qué, y siempre lo he dicho, eso está en internet, no voy a dejar, siempre y cuando, ¿verdad?, se pueda, no voy a dejar de mis transmisiones y de poner en mis redes, exponer para la gloria de Dios cómo Cristo liberta las vidas. Aunque usted no quiera. Ay, pastor, ¿pero qué es eso? Escúcheme bien. Mira cómo está el diablo en las redes. En las redes. Exponiendo su culto, su idolatría, su paganismo y convocando al pueblo de Puerto Rico a que llegue a este lugar. No se sorprenda si llegan a darlo, que puedan transmitir como lo han hecho. Y tú quieres que la verdadera iglesia, el hombre, la mujer de Dios, que lo hace con respeto, con prudencia, deje de ver la gente como Jesús liberta, como Jesús salva. Escúchame bien, va a llegar un punto que aquellos que se acobardaron, van a tener que ponerse los tenis bien puestos, las botas bien puestas y enrollarse las mangas bien enrolladas. Porque en medio de este caos, el avivamiento en Puerto Rico, ojo aquí, no va a detenerse. Compártelo, dale like, que esto es un mensaje para la conciencia, para que todo aquel que es creyente o se apartó de la verdad, corra a Cristo ya. Entonces, hay unos que ven esto y se asustan. Ay, pastor, estoy asustado. Ay, Dios mío. Escúcheme bien. Para aquellos que están viendo lo que está sucediendo y están asustados o tienen miedo, yo tengo un texto bíblico aquí que dice Mateo 16, verso 18. Y yo también te digo que tú eres Pedro. Lo primero que te voy a decir es que Dios te conoce. Dios conoce quiénes son sus hijos. Dios conoce quiénes son sus hijas. Por lo tanto, aquella mujer, aquel hombre que es hija, que es hijo, Dios te conoce por tu nombre, por tu apellido, porque Él te creó. Por lo tanto, como Dios conoce quiénes son los suyos, quiénes son sus hijos, escucha bien, yo te digo que tú eres Pedro y sobre esta roca edificaré mi iglesia y las puertas del Hades. Aquí me quiero anclar, espérate. Oye esa pista de fondo de guerra. Oye eso.
1: Tengo la armadura, no voy a retroceder. Tengo la armadura, no voy a retroceder.
0: Que lo sepa la oscuridad. Oye eso. Ese tema no es casualidad. Ese tema es para guerrero. Siento la presencia de Dios.

Eso es lo que tiene que declarar la iglesia. Eso es lo que tienen que declarar los pastores de Dios, las pastoras de Dios, la gente de Dios. Que por más que se levante la brujería, la maldición contra nuestro país, contra nuestra familia, nosotros nos paramos en la brecha a decirle al enemigo: yo soy de guerra. ¿Te atreves a declararlo? Yo soy de guerra. En Puerto Rico todavía hay gente de Dios. En Puerto Rico todavía hay hombres y mujeres de Dios que no han doblado rodillas a los Baales. Punto y se acabó. Hay gente que está viendo la promoción del culto pagano, como hicieron en Venezuela, quieren hacer en Carolina, Puerto Rico. Y hay gente que está diciendo: tengo la armadura, no voy a retroceder. Con la espada yo pelearé. Siento el poder de Dios aquí. ¿Dónde están los de guerra? Mi pregunta es:

¿Dónde están los de guerra? ¿Dónde están los de guerra? Los que no han retrocedido, los que saben dónde están parados. ...6857758... Hay gente en la radio escuchándome que todavía cree en el poder de Dios. Amén. Me pregunto, hay gente, manda quita ya jamás. Habrá gente en Puerto Rico que me escuche en la emisora, que está ready para lo que viene. Irán, yo siento la gloria de Dios aquí. Pregunto, ¿será casualidad que Dios nos haya abierto esta puerta de estos medios de comunicación? Mire, Facebook, quería transmitirle esto en Facebook y por el tema que puse acerca de las fuerzas del mal no prevalecerán, como íbamos a atacar la brujería y todas esas cosas que quieren tratar de introducir para tratar de detener el avance de la gente correcta y buena que busca a Dios en Puerto Rico. En Facebook me banearon el live. Dos veces intenté de subir y decía que no se podía por el tema. ¿Usted se acuerda de Altar de Oración Mundial? Hubo un tiempo que hablé como más de una semana acerca de en contra de las fuerzas del mal. Y la gente idólatra comenzó a romper los santos, las imágenes, los collares. Eso es una trampa. Eso es un engaño. Y hermano, el ataque a mi persona fue directo. Comenzaron a hacerme porquería, comenzaron a hacerme amenazas por la internet. Escuché bien, pero la internet, Facebook, YouTube, estas herramientas que las utilizamos para bendecir, para que la gente oiga el mensaje del evangelio aquí. Todo el mundo se monta una cámara y habla lo que quiera. Tristemente, quien controla estas redes no son gente de Dios, son gente del diablo, que no le conviene que hablemos lo que estamos hablando aquí. Mire cómo está esto. Incluso cuando comenzamos a ganarnos miles de gente idólatra para Cristo, que hoy todavía están perseverando. Escuche esto. Se metían grupos, 180 personas en mis live, ¿se acuerda? Público con el 666, yo soy la bestia, yo soy, mi Dios es tal, y vamos contra ti. Y comenzaban a tratar de maldecir a todo el que estaba en el en vivo y a todo el que y el que estaba hablando, que era mi persona. Fue tanta la insistencia que ellos lograron desaparecer. Escuche bien, la página Facebook se combinó con ellos en forma de grupo. No fue un hacker, porque ahora mismo esa página ni existe. Esa página, yo iba a hacer un live, ¡pup!, Facebook se la llevó. No existe. O sea, yo había cambiado la contraseña todo, porque una vez sí me la hackearon. No existe, no hay break. Ahora mismo tú la buscas, no existe, nunca existió. Quiero hacer este live con este tema directo. Me llegó la notificación, no lo permiten. Ellos quieren controlar para que la gente no ande en la luz, para que la gente no vea la luz. Pero le tengo malas. Le tengo malas noticias a las tinieblas, que las puertas del infierno, wow,

El infierno no prevalecerá en contra de la iglesia. Mateo 16, 18. Las puertas del Hades no prevalecerán contra la iglesia. Escúchame, las puertas del infierno no prevalecerán contra ella. Escucha. Tengo que ser claro. Las puertas del Hades no prevalecerán contra la iglesia. El problema es que tú no seas la iglesia de Cristo. ¡Qué malanga! Shakutasai. El problema es que tú no seas parte de la iglesia de Cristo. Porque si tú no eres parte de la iglesia de Cristo, si todavía a estas alturas tú no has sido lavado con la sangre del Cordero que limpia el pecado del mundo, usted corre peligro. Usted corre peligro. ¿Por qué, pastor? Porque no hay una cobertura. No hay una protección. O sea, yo tengo que ser claro. Los pastores, los evangelistas de hoy, viendo lo que está pasando en Puerto Rico y en el mundo, no pueden estar tapando ni con paños tibios. Hay que hablarle claro a la gente para que despierten ya. Ahora usted ve por qué yo he sido directo siempre en mis mensajes. Siempre he sido directo, enseñando al pueblo, nuestra congregación, donde quiera que nos paramos, hay que buscar a Dios, hay que volver a la vigilia, hay que volver, amén, a hablar de Cristo en donde quiera que nos paremos. Pero escúcheme bien, hay que volver al fuego, al poder, a las señales, a los milagros. Tenemos que volver a esos tiempos, a ese mover. No hay break. Es lo que la Biblia dice. Y escucha bien, la verdadera iglesia hoy no le tiembla el pulso ante las fiestas paganas que quieren hacer en Carolina. ¿Usted está aquí? ¿Usted está aquí? Aquí viene un clip intenso. Aquí viene un clip intenso. Escuche bien, escuche bien. La verdadera iglesia hoy no le tiembla el pulso ante las fiestas paganas que quieren hacer en Carolina. No. No le tiembla el pulso. ¿Por qué? Porque la iglesia de Puerto Rico, la iglesia de Puerto Rico y la iglesia verdadera se ampara en lo que dice Mateo 16, 18. Por más brujería, por más cultos paganos, escúchame, las puertas del Hades no prevalecerán contra ella. ¿Qué quiere decir esto? Que están perdiendo el tiempo. Ay, escúchame. Escúchame, brujo, santero, lo que sea. Escúchame, te amamos, pero lamentablemente están perdiendo el tiempo. Porque la verdadera iglesia de Puerto Rico, en Puerto Rico todavía hay 7,000 rodillas que no se han doblado a los Baales. Y esto me huele a guerra aquí. Mira la alabanza que tengo de fondo en este clip. Mira la alabanza que tengo de fondo en este clip. Yo soy de guerra porque hay que ser de guerra para hablar de estos temas. Escucha bien, no tengas miedo. La gente está asustada ahora. La gente está, ay Dios mío, que ay Dios mío, ¿qué? Esto siempre ha existido. ¿Cuál es el problema? Que tú no seas la iglesia de Cristo. Alaba. Pero el que es iglesia de Cristo, el que tiene su fe puesta en Dios y no en las imágenes, escúchame bien, las puertas del infierno no podrán prevalecer contra ti, ni contra tu familia, ni contra los tuyos. Están perdiendo el tiempo. Porque nadie maldice lo que fue bendecido. Nadie maldice nuestra tierra. Nuestra tierra es bendecida por Dios. Puerto Rico es bendecido por Dios. Y sí, hay apostasía. Hay gente que se ha desviado. Hay gente que está engañando a muchas personas. Pero todavía hay un remanente. Hay un remanente todavía que se para en la brecha. Y que no doblará su rodilla ante los demonios. Escúchame bien, iglesia. Ahora sí, estas cosas tienen que suceder públicamente. Estas cosas tienen que suceder públicamente. ¿Para qué? Para que el que está dormido despierte. Para que el que está en el piso se levante. Para que el pastor, la iglesia, el evangelista, el profeta deje la niñería y comience a enrollarse en las mangas y comience a hacer guerra espiritual. Es una lucha. Y Jesús dijo que estas señales seguirán a los que creen en mi nombre, echarán fuera los demonios. ¿Cuál es el miedo? Ahora quieres

sacudirte. Ahora todo el mundo quiere orar y ayunar. Ahora todo el mundo quiere meterse con Dios. Eso está chévere. Pero eso debe ser constante. No esperar una agenda oculta visiblemente para entonces sacudirse. No. Que el diablo sepa que nosotros somos la iglesia de Cristo y que Puerto Rico es la isla del Cordero, que Puerto Rico es tierra de Dios. Y yo quiero que debajo de este video, de este clip intenso, usted va a comentar: Puerto Rico es tierra de avivamiento y nadie la podrá maldecir. Vamos, decláralo. Puerto Rico es tierra de avivamiento y nadie la podrá maldecir. Iglesia, no tengamos miedo, porque para eso Dios nos dejó la palabra. Vamos a ver, después de esa fiesta, lo que sea, que Dios responde por fuego. Y el Dios que responda por fuego será el Dios verdadero. Para entendido, compártelo. Esto está prendido aquí. Esto está prendido aquí, pero prendido de verdad. Vivimos en un tiempo donde muchas personas sienten temor por la brujería, la hechicería y la obra de las tinieblas. Sin embargo, la palabra de Dios nos recuerda una verdad poderosa. Jesucristo declaró que las puertas del infierno no prevalecerán contra su iglesia. Las puertas representan autoridad. Yo tengo acá, esto es un estudio que tengo poderoso. Escuche, las puertas que habla la Biblia representan autoridad, influencia y dominio. Cuando Jesús dijo que las puertas no prevalecerán, estaba afirmando que ningún poder de las tinieblas podrá detener el avance de aquellos que permanecen firmes en él. Usted no está aquí. Usted se me perdió con esa rema. Ya mismo leo los eslabones de fe, las peticiones. Excúseme, pero es que amerita. Esto amerita que yo siga este hilo y luego al final mencionamos las peticiones y los que están contactándonos. En esta lucha no te niego, he pensado soltarlo todo. Rápido recuerdo. Jesús nos afirma que ningún poder absoluto podrá detener el avance de la iglesia. Me revistió de poder y unción. Me paro en la... El avance de la iglesia no lo para nadie. Por eso, sí le puedo decir que esta palabra y esta cobertura es para aquellos que se mantienen siendo iglesia. Ojo aquí. Que si tiembla Puerto Rico, y el día que el país tiemble, como Dios viene hablando, Dios va a guardar, siempre ha pasado, un remanente. El día que tiemble Puerto Rico, el día que tiemble Puerto Rico y que se cumpla lo que Dios viene hablando, escúchame, siempre habrá una familia y un remanente como Noé. ¿Usted está aquí? ¿Se acuerdan el tiempo de Noé? El diluvio. Murió mucha gente, pero se quedó una familia porque obedeció la instrucción de Jehová, Dios de los ejércitos. Así que Puerto Rico está bendecido por Dios. Y si Dios da y Dios quita, Él es Dios. Si viene un temblor o no, Él es Dios y Él sabe lo que tiene que hacer y lo que va a hacer. Ahora sí te garantizo que en medio de la crisis, Dios tendrá un remanente respaldado por Él. Porque cuando venga lo que venga para Puerto Rico, muchos tendrán que volverse a Dios. Ojalá y se vuelvan antes. Es el fin. Por eso Dios está hablando a través de muchos instrumentos.
y nos han tirado por loco, por

fanático, porque me temo y qué miedo. No, no, esto no es miedo. Es que esto está en la Biblia de Génesis, Apocalipsis. Ya está. Bendita la nación cuyo Dios es Jehová. Pero yo, como puertorriqueño, yo sé que en Puerto Rico hay todavía muchas iglesias en santidad que buscan a Dios, que creen en la guerra espiritual, que se preparan en el tema de la guerra espiritual, que buscan a Dios, que ora, que ayunan. Son pocos, pero los hay. Medios de comunicación son pocos, porque hay medios de comunicación cristianos que son unos charlatanes. O sea, sí que decirlo, unos medios de comunicaciones y gente corrupta. Claro que sí. Que han sacado la palabra de la radio. Yo soy fruto de eso. Usted sabe esa historia. Han sacado la palabra que da vida de las emisoras. Tenemos que volver a meter la palabra en las radios, en los canales de televisión, en los altares, en las calles, en los residenciales, en todos lados, hasta que todos oigan. Número dos, estas cosas que están pasando, escucha bien, tienen que pasar para que la iglesia también, de una vez y por todas, dejemos la división y se unan como Cristo quiere que se unan, a pelear con el único enemigo, que es el diablo. Porque nuestra lucha no es contra carne ni sangre, sino contra principados y potestades. Amén. Tengo por aquí llamadas entrando. Amén, tengo llamadas entrando. Saludamos a William, saludamos a Eri Abre, a Yari, a William, saludamos a Michelle. Amén. Gloria al Señor. A Michi por ahí testificando desde la primera emisora. Eso es así. Está el chat prendido de los servidores. Gloria a Dios. Tengo esto prendido de llamada. Nos llama Rebeca de Arecibo. Amén. Rebeca de Arecibo nos llama. Pido oración por sanidad, que tiene cáncer. Estaremos declarando sanidad en el nombre de Jesús. Nos llama Raúl de Ceiba, 92.NFM, por salud, familia y empleo. Toda mi gente del área este, ayúdame a regar la voz. Ya 92.1 FM está otra vez al aire. Estuvo fuera del aire desde anoche. Y yo estoy, mi hermano, yo estoy en mis vacaciones, pero he tenido unos momentos de tensión. Imagínese usted, pasó algo en 92.1 FM que no ha pasado desde que tengo esta emisora. Amén. Se fue del aire desde anoche y volvió ahorita que el ingeniero la pudo poner al aire. Y yo me acosté con esa, no podía dormir bien. El teléfono debajo de mi almohada. Porque, ay, no es fácil, pero seguimos. Tengo por aquí a Raúl de Ceiba, 92.NFM, por salud. Como decía, ayúdanos a regar la voz. Toda la gente de San Juan, área metro, Guaynabo, Bayamón, que siempre están sintonizando 92.1 en Puerto Rico. Ya estamos al aire otra vez. Aureo de Río Grande, 92.NFM, por salir por familia. Kenny de Florida, por fortaleza espiritual. Nos llamó Diomari Villegas, da su eslabón de fe. Llamando a la oficina por tarjeta, el 787-685-7758. Jorge de Luquillo, 92.NFM, pide por salud y por familia y por finanza. Amali de Loíza, 92.NFM, pide por su nieta, por sanidad. María y Yolanda, mi humilde aportación, oren por mí, por mi familia, a través de la aplicación de Puerto Rico, ATH Móvil, pagar un negocio, emisora 1350 AM. Marisol de Fajardo nos escucha, escucha bien, Marisol, que es de Carolina, y yo le voy a dar duro a esto porque esta fiesta va a ser en Carolina, y Carolina, el área este, domina 92.1 FM bien fuerte. Así que todo lo que esté en mi alcance, usando mi señal del área este y lo que sea de Puerto Rico, este que está aquí, aunque estoy fuera de Puerto Rico, todo lo que esté en mi alcance lo voy a utilizar para que a través de las ondas radiales, mire, usted no sabe la responsabilidad, usted no sabe la responsabilidad que yo tengo ahora mismo en las manos. ¿Por qué? Porque las ondas radiales, antes de llegar la palabra a tu corazón, a un vehículo, ¿por dónde sale la señal de lo que estoy hablando?

ahora por el aire. ¿Dónde está el reino del enemigo? ¿Dónde están operando las tinieblas, los demonios? En el primer cielo. ¿Dónde? En los aires. ¿Dónde es la guerra? En los aires. ¿Y usted se cree que los demonios y el enemigo en los aires no sienten furia cada vez que por estas 7 emisoras sale palabra de vida? Pues si te estoy diciendo que hace poco te identifiqué que una de mis emisoras trataron de hacer brujería y en una finca se metieron y prendieron vela y un montón de porquería, y Dios de noche me reveló y fui directo al grano el otro día con un grupo de 5 personas a cancelar, a romper el altar. Yo sé lo que te estoy diciendo. O sea, no te está hablando una persona que no cree en la guerra espiritual. Porque no es lo mismo que ahora todo el mundo va a hablar de este tema. Pero nunca han peleado. Nunca han reprendido un demonio. No sabe lo que es guerra. No ora, no ayunan. Lo usan de propaganda, de promoción para auge. Porque es lo que se está hablando en el momento. Y le voy a decir algo. Si ten cuidado, el que vaya a hablar de estos temas, por favor, le pido que esté bien sometido a Dios. Si usted en sus redes va a publicar el flyer, la propaganda de lo que está pasando, escúchame bien, mi consejo, no comparte ese flyer. Escuche bien, no le dé pauta a algo que no merece. Pastor, ¿y qué debo hacer? Bueno, usted lo que puede hacer en Facebook, haga un video, ponga un comunicado. Hay una fiesta en Carolina, hay un flyer circulando, hay una propaganda satánica. Cancelemos eso, vamos a levantar cadena de ayuno y oración. Pero no es mi consejo, no esté compartiendo algo que no va a ser, te está dando promo de gratis. Le está dando promo de gratis. No lo haga. En el chat de mi iglesia lo puedo compartir y dije, no le den promoción de gratis. Sí, puede escribir, alertar a la gente, alertar a su familia, pero no le dé publicidad a algo de gratis. Amén. Es mi consejo. Porque tiene que estar metido con Dios. Si usted comparte estas cosas en contra, usted tiene que estar claro en dónde usted está parado. Porque si usted no está parado en la roca, todo esto va en contra suya. Todo el que está hablando en contra de esto, esto va contra suya. Usted lo sabe. Yo espero que usted que está hablando en Facebook todo el tema, usted esté metido con Dios. Porque si no, aguante lo que venga. Hay que ser claro. Amén. Por aquí, 787-685-7758. Dios bendiga a nuestra hermana Débora, que está en la radio, ahí enviando fotos, evidencia que está escuchando. Eso es, 787-685-7758. Oscar Pérez también está llamando a la oficina como el Labón de Fe. Y por tarjeta también llama ya y da su aporte. 685-7758. Vamos a dejarlo hasta aquí. Vamos a hacer una oración. Yo tengo aquí en mis notas más palabras y más información, pero lo que quise hacer este programa es para concientizar y crear conciencia. Ahora bien, más tardecito, o ya mismito, yo voy a hablar por Facebook, ya que Facebook no me permitió hacer el live. Lo voy a hacer desde el celular, así, ambiental, para que el mensaje llegue también. Así que muy pendiente para que comparta y no nos quedemos callados ni de brazos cruzados. Oremos más que nunca. Vamos a hacer una oración. Vamos a hacer una oración por cobertura. Vamos a cancelar. Escucha bien. Todos los miércoles esta emisora está convocando ayuno y oración. Estamos convocando ayuno y oración en contra de todas estas cosas. Amén. Así que todos los miércoles nos unimos en ayuno y oración. Nos unimos en ayuno y oración para que Cristo sea glorificado. Amén. Y también usted, pastor, iglesia, en su congregación, use las estrategias que Dios nos dejó. Vamos a usar las estrategias que Dios nos dejó. Monte, altar, búsqueda, cancelar, echar fuera. No tienen parte ni suerte. El poder de la oración funciona. Unidos somos más fuertes.

0: fuerte. No es tiempo de estar en dime y te direte, de estar peleando como Tom y Jerry, como perros y gatos. Es tiempo de unirse y pelear unidos contra el enemigo correcto, que es el enemigo de las almas. Padre, gracias por esta bendición. Te adoramos, te bendecimos. Gracias porque esta palabra y este consejo sé que va a llegar a muchas vidas. Sé que va a bendecir a más personas en el nombre poderoso de Jesús de Nazaret. Te pido, Dios, que tu gracia cubra Puerto Rico, que tu gracia cubra nuestra ciudad, nuestros pueblos, sabiendo y entendiendo que nosotros como iglesia y tu iglesia en Puerto Rico que nos oye en la radio está tranquila, pero en vela. Está tranquila, pero en vela. ¿Para qué? ¿Y por qué? Porque confiamos en lo que dice tu palabra. Tu palabra dice que las puertas del infierno no prevalecerán en contra de la iglesia. Por eso nosotros estamos amparados a esa palabra y a esa protección divina. Oro, Padre mío, porque sé que Puerto Rico, lo que tú tienes con esa tierra es algo muy lindo, muy especial. Tu mano está con Puerto Rico, tu mano nos cubre, tu mano nos cuida, tu mano nos hace vallado, tu mano es la que nos da esa protección divina, tu mano nos guarda la entrada y la salida, tu gracia nos cuida, tu gracia cuida, Dios mío, a cada hombre, cada mujer que está allá en la isla, en el nombre poderoso de Jesús. Espíritu Santo, Kabashenda Kima, por el poder de la palabra, Dios amado, tú tienes a Puerto Rico en tus manos, tú tienes a Puerto Rico, Señor amado, en tu corazón, y yo sé que hay un despertar de guerreros, hay un despertar de guerreras de fuego, de guerreros de fe, que no van a doblar rodillas ante los Baales y van a seguir adelante creyendo que lo que tú tienes para Puerto Rico, no hay diablo que lo detenga, no hay brujería que lo detenga, Changó o Batalá o ya, nada de esto tiene más poder que la sangre del Cordero. Gracias, Dios mío, porque esta palabra nos da esperanza y seguridad de que nada nos podrá detener y que estamos en tus manos. En el nombre de Jesús, amén, amén y amén. Bueno, amado, yo le bendiga por aquí a toda esa gente. Tengo la bocina, todo el switch. Amén. También por aquí la gente. Amén, eso es. Tengo la bocina, todo el switch, para que todos los vecinos oigan, porque hay que buscar cada día más de Dios. Eso es así. Amén. Así que seguimos de guerra. Les amamos. Shalom. Nos despedimos de la radio. Sigan en nuestras redes sociales, pendiente a mi red de Facebook. Más tarde vengo con un live también acerca de esto que hablé, pero para Facebook, para que también allá la palabra llegue. Amén. Así que estamos bien contentos por lo que hace y estamos agradecidos. Nos despedimos, así que será hasta la próxima. Muchas, muchas bendiciones y recuerda mantenerse pegado a esta emisora que lo bendice. Y cualquier petición de oración que usted tenga, usted puede comunicarse al 685-7658. Tengo a Glorieli, a la Guiri que quiere. Glorieli me escribió, papi, yo quiero saludar a toda esa gente. Así que vamos a poner aquí a Glorieli, que quiere saludar a toda la iglesia y a toda esa gente de Puerto Rico.
1: Hola, Dios les bendiga. Quiero hacer un saludo. Quiero decirle a todos los que me escuchan de Tabernáculo que ya los extraño, que ya quiero llegar allá, ya quiero ir a los cultos, que los amo a todos, y a los que nos escuchan de los otros lugares, que sigan gozando, que no se rindan y que sigan escuchando los Coffee Break. Bye.
0: Ahí está. Nada más con el testigo. Shalom, shalom, mi gente. Somos de guerra.

0: Coffee Break.
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0: 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Hola, soy Steven Rivera. La integridad es hacer lo correcto incluso cuando nadie te ve. Es una de las mayores riquezas que puedes dejar como herencia. En Proverbios 27 nos dice: camina en su integridad el justo, sus hijos son dichosos después de él.
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yo busco a Dios de corazón, las bendiciones de Dios me van a perseguir. Y ahí está el problema. Entonces hay que hablar de que hay gente que no, que como no buscan a Dios, porque te van a ver rodeado de bendiciones, porque hay bendiciones que Dios te da que se ven, pero esas bendiciones que se ven se desataron de lo que no se veía. Hay gente que se va a enojar, te va a perseguir, te va a hacer la guerra porque Dios te está bendiciendo. No veían tus lágrimas cuando decidiste dejar todo por Cristo. Ellos no estuvieron ahí, ellos no vieron eso. Cuando pusiste a Dios como prioridad, llevas tiempo, amén, diciéndole a tu familia, a tus amigos, Cristo para mí es todo. Y claro está, las bendiciones te van a perseguir. Y cuando comiencen las bendiciones a perseguirte, ellos, escucha, porque te va a pasar, la envidia se va a presentar, el celo se va a presentar, pero tú no te vas a distraer por esa gente que te cele y te envidie, porque tú tienes que ser más maduro que ellos y no caer en el juego del diablo. Tú eres madura, tú eres maduro, tú tienes que entender que ellos te celan y te hacen la guerra porque oye, ellos ven algo que ya tú veías hace tiempo, que hoy ellos ven algo materializado que Dios te está entregando, pero que eso lleva años Dios ahí probando tu fe, y que llevas años buscando a Dios, y claro que te persigue las bendiciones de Dios y las alcanza. Ellos ven lo que ya tú veías hace tiempo. Por lo tanto, tú tienes más madurez, tú eres más maduro, tú no dejes de hacer lo que funciona, tú sigues teniendo a Dios primero, olvídate de lo demás, porque qué fácil es querer lo de otro. Qué fácil es querer la bendición de otro sin llorar lo que él ha llorado, sin pelear como ella o él han peleado. Qué fácil es, amén, querer la bendición de otro sin saber los años de proceso, las lágrimas que ha tenido que derramar, las decisiones que ha tenido que tomar para tener a Dios primero en su vida, la gente que ha tenido que perder por tener a Dios primero en su vida. Qué fácil es criticarlo, qué fácil es querer, porque ven la bendición ahora, que hoy la bendición de Dios te persigue, porque el Salmo 34:10 dice, los leones tienen necesidades y sufren hambre, pero los que buscan al Señor no tendrán falta de ningún bien. Antes de que el bien de Dios se manifestara sobre ti, la

bendiciones se manifestaran sobre ti, primero lo primero, tú decidiste buscar al Señor. Tú decidiste tener a Dios primero y la bendición y el bien de Dios te alcanza, te persigue. No te, como dije, no tengo que profetizártelo porque ya Dios te lo profetizó en la palabra. Muchos van a ver tus bendiciones y van a envidiarte, van a sentir celo. Sé más maduro, no te vayas a rebajar.

0: Porque el hijo, el hombre que busca al Señor con todo el corazón, no tendrá falta.
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Haz una oración ahí en tu lugar. Dile: Señor, yo quiero permanecer solo en ti. Que tu presencia nunca se aparte, Señor, de mí. Derrama tu Espíritu, Señor, sobre nosotros.

0: Sí, Señor Jesús. Solo en ti podemos confiar, Señor.
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3: Y escucha esto en el libro de Marcos, capítulo 9, versículo 23. Jesús preguntó, ¿cómo que si puedo? Y responde, todo es posible si uno cree. Para el que cree, todo es posible. ¿Sabes qué? El límite nunca está en el poder de Dios, sino en nuestra fe. Muchas veces miramos el problema y no miramos la promesa y nos enfocamos en el diagnóstico, en la escasez, nos enfocamos en la herida y pensamos que ya no hay salida. Pero ¿sabes qué? En medio de nuestras dudas, Dios nos vuelve a preguntar, ¿cómo que sí puedo? Porque para el que cree, nada, nada hay imposible. Quiero que medites en eso y ya tú sabes, toma nota.

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0: 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Hola, soy Steven Rivera. La vida nos presenta desafíos que a veces parecen insuperables, pero en medio de la tormenta, Dios nos recuerda que hay esperanza. No importa cuán oscura sea la noche, siempre habrá un nuevo amanecer. En Jeremías 29:11 dice, porque yo sé los planes que tengo para ustedes, afirma el Señor, planes de bienestar y no de calamidad, a fin de darles un futuro y una esperanza.
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nosotros y con nosotros. ¿Y sabes qué? Eso es 24/7, 24/7. Entonces cada día nosotros nos tenemos que esforzar por cuidar la presencia de Dios, por no ofender al Espíritu Santo, por mantener esa relación con Dios, porque eso es lo que nos hace bien en nuestra vida. Eso es un tesoro y eso es justo todo lo que nosotros necesitamos para vencer en este mundo. Y ese es el tesoro más grande, y te lo repito, que ese es el tesoro más grande que tú tienes, que todos nosotros tenemos en nuestra vida, la presencia de Dios, la presencia de Dios en ti y contigo 24/7. No lo olvides, ya tú sabes, toma nota.

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0: Y vivimos en un mundo de filtros, en las redes sociales, todo el mundo se ve perfecto. A ver, no queremos que nos vean las arruguitas, ni las canas, ni los defectos. Vivimos en un mundo editado de muchos videos y todo parece que a todo el mundo le va excelentemente bien. Pero ¿sabes qué? Eso es lo que pasa en el mundo. Pero nuestro Señor Jesucristo, ¿sabes qué? Jesús no quiere tu versión editada. Jesús no quiere tu versión con filtro. Él quiere tu corazón real, tal cual es, con las heridas, con las manchas, con las cicatrices, con los lados oscuros, con los lados positivos. Él quiere que tú seas genuino, genuina, así sin filtros. Porque es que para poder tener una relación con nuestro Señor Jesucristo y poder ser transformados por su amor y poder ser guiados por su Espíritu Santo, no podemos vivir fingiendo que todo está bien o que nosotros podemos con todo. No, Él quiere nuestro corazón real. Entonces, quiero que medites en eso porque vivimos en un mundo lleno de apariencia y la apariencia desgasta. La apariencia nos lleva también a la mentira, pero la autenticidad en Jesús nos sana el corazón, nos sana la mente, nos ordena la vida. Nosotros lo mejor es que aunque en el mundo de las redes sociales la gente finge, edita y pone muchos filtros, nosotros no tenemos que fingir para ser amados por nuestro Señor Jesucristo. Ya el Señor Jesucristo nos amó sabiendo todo lo que somos capaces de esconder y de maquillar. Pero aún así, Él nos amó. Entonces, vamos a vivir en la libertad y en una relación real y genuina con nuestro Señor y Salvador Jesucristo. ¿Qué crees? Medita en eso y ya tú sabes, toma nota.
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0: 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Hola, soy Steven Rivera. No se trata de saber más, sino de decidir mejor. Por eso pídele a Dios sabiduría para cada paso, cada palabra y cada decisión. En Santiago 1:5 nos dice, si alguno de ustedes tiene falta de sabiduría, pídasela a Dios y Él se la dará. Qué fácil, ¿no?
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5: Tú escuchas Estación de la Familia 92.1 y la cadena Candelita 7. Yo soy tu amiga Noelia Vélez. Oye, y qué bonito es reconocer todo lo bueno que ya tienes en tu vida. Y esa es la base de toda la abundancia. Cuando uno reconoce que hemos sido bendecidos por Dios, que estamos siendo cubiertos con su gracia, que somos salvos por medio de nuestro Señor Jesucristo. Y cada día es importante, es necesario reconocer todo lo bueno y todas las bendiciones que nosotros tenemos. Porque lo contrario de ese reconocimiento es la ingratitud. Lo contrario sería la queja. Y eso realmente nos atrasa, nos roba, nos detiene y sencillamente va limitando las cosas buenas en nuestra vida. Entonces, por favor, no caigamos en esa esquinita de la vida, porque como que de ahí es muy difícil salir. Mejor, cada día enfócate en todas las bendiciones, en todo lo bueno que Dios tiene y que te ha entregado, en toda la abundancia que nosotros recibimos de parte de Dios. Y no es simplemente limitarnos a una abundancia de cosas materiales. Bueno, el que piensa que solamente la bendición de Dios es material todavía no ha entendido cómo es que Dios nos bendice. Entonces quiero que medites en eso y ya tú sabes, toma nota.

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Y cada día no dependas de la suerte, depende de Dios. Nada nos faltará cuando nosotros confiamos en Dios, porque Dios es el que nos sustenta. Muchas personas están esperando un golpe de suerte. Sueñan que si se ganan la lotería, sueñan que si se ganan el Powerball, sueñan que si alguien les regala dinero. No. Cada día nos tenemos que esforzar, porque como dice el libro de Proverbios, el sabio rey Salomón dice que la mano del negligente pues lo empobrece, pero que la mano del diligente enriquece. O sea, que nosotros nos encomendamos a Dios, confiamos en Dios, pero también nos esforzamos para hacer lo que nos corresponde hacer. Porque es que Dios no patrocina vagos. Mira, en la Biblia, cada vez que Dios fue a llamar a alguien, a darle un llamado importante, estaba haciendo algo. No estaba en una hamaca. No. ¿Dónde estaba David? En el campo, haciendo lo que le correspondía hacer, la tarea que le había dado su familia. Y así sucesivamente, muchas personas estaban trabajando, estaban haciendo lo que les correspondía hacer. Entonces nosotros nos esforzamos, ponemos de nuestra parte y Dios es quien hace prosperar nuestro camino. Entonces confiemos siempre en Dios, confía en Dios en tu negocio. Dios es el que te va a prosperar, el que te va a bendecir en tu negocio, en tu familia, en tu trabajo. Entonces no tengas temor, Dios es quien nos sustenta y Él siempre está pendiente a nuestras necesidades. No tengas temor, toma nota.

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2: 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Cada vez que yo hacía mi agenda, es que yo necesitaba más dinero. No, espérate, no voy a ser como David. 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
4: 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Yo no quiero

0: decir de lo que él me ha dado a mí, porque si me pongo a decir lo que él me ha dado a mí, no termino. 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
1: Amén.
0: Que uno desarrolla intimidad con Dios cuando da para la obra del Señor. 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

0: 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Hola, soy Steven Rivera. Muchos dejan su tierra por necesidad, no por gusto. Y si tú tuvieras que hacerlo, Dios ama al extranjero y nosotros debemos hacer lo mismo. La hospitalidad es una expresión de fe. En Levíticos 19:34 dice, al extranjero que reside entre ustedes, lo tratarán como a un nacido entre ustedes. Ámenlo como a ustedes mismos.
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este momento es ideal para creer que nosotros podemos estar tranquilos. Así lo dice nuestro Padre Celestial en el Salmo 46, versículo 10.

quieto, quédate quieta y conoce que yo soy Dios. Entonces quédate tranquilo, quédate tranquila, porque lo que está por venir es tan hermoso, es tan seguro y es tan tuyo. Entonces no dejes de creer, no dejes de confiar.

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0: puertas siete.
1: Alzaos, oh puertas, vuestras cabezas, y alzaos vosotros, puertas eternas, y entrará el Rey de Gloria. ¿Quién es este Rey de Gloria? Jehová, el fuerte y valiente. Ante él no hay infierno que pueda resistir.

No importa lo que estés pasando. No importa que dentro de nuestro país hay tantas malas noticias. Donde quiera que estés, pon tu familia en las manos de Dios. Y lo declaro, tu matrimonio, tus hijos, tu finanza, tu salud, está en las manos de Dios y todo estará bien.

0: Coyolo familia. Tu familia no va a caer. No importa el diagnóstico de cáncer, no importa cuál sea tu situación. Si decimos como declaró Josué, yo y mi casa serviremos a Jehová, tu familia se va a levantar. Mi familia está en las manos de Dios.
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3: Bueno, y ahora nos vamos con una palabra en la audio del pastor Eddie Rivera Candelita. Recuerde que puede seguir llamándonos al 787-685-7758. Así que te dejo con esta poderosa reflexión: las fuerzas del mal no tienen parte ni suerte. Así que disfruta de esta bendición y gózate. 787-685-7758.

Gloria a Dios. Bueno, Dios los bendiga, Dios me los guarde de forma especial. Mire, así empezamos. Miren si este tema está tan picante y es de tanta batalla.

pantalla que Facebook, tiré el live y le puse el tema acerca de las fuerzas del mal no tienen parte ni suerte en contra de tu familia, en contra de Puerto Rico, en contra de lo que sea que ha sido lavado con la sangre de Cristo. Y Facebook me baneó. O sea, no quiere. Tuve que hacer uno nuevo. No sé si ya está el Facebook corriendo. Pero tuve que hacer. Escuche bien. Yo quiero que usted escuche bien y comparta esto. Si usted es de aquellos que no tiene miedo. Vuelvo y repito. Quiero que la gente que no tiene miedo. Mira, ahora mismo yo no puedo ver. No sé qué está pasando. Déjame ver. Déjame ver si. Ve, vamos a entonces. Voy a tumbar el Facebook y me voy a quedar en YouTube. Voy a compartir. Escuche bien. Voy a subir la música y voy a compartir el video de YouTube en Facebook. Mire, para que usted vea la gente que está ahí en YouTube, que ya está conectada. Riegue la voz. Las redes controlan esto. No quiere que esto salga a la luz. Y yo necesito que tú que estés en YouTube comparta esto en tu red de Facebook para que todos escuchen y el enemigo no tome ventaja alguna acerca de nuestro país, de nuestra familia y de las almas. Amén. Así que esto es un programa de guerra espiritual, como nos gusta a nosotros, como siempre, ¿verdad? Se caracteriza este ministerio, no porque esté sucediendo algo en Puerto Rico acerca de una fiesta pagana. Hablamos de esto. Sí vamos a tocar unos puntos bastante importantes, pero usted sabe que nuestro ministerio se caracteriza en lo que es la guerra espiritual desde que Dios así nos ha levantado. Yo voy a publicar el enlace en mi página de Facebook porque Facebook no quiere proyectar, escuche bien, no quiere proyectar. El tema que puse no lo quiere proyectar. Pues yo voy a poner el enlace de YouTube y yo lo voy a poner en mi Facebook para que entonces la gente de Facebook brinque a YouTube. Y como quiera, mi equipo de trabajo después del video, vamos a hacer unos reels, unos cortos y lo vamos a subir porque es que yo voy a ver varios puntos para que usted vea que mucha gente pensaba que uno es un exagerado. Uno todo el tiempo habla de nada, que si habla de demonios, porque habla de la guerra del infierno. Pero es que la Biblia nos dice que no podemos ignorar las maquinaciones. Entonces, vamos a hablar un par de cosas en este en vivo. Compártelo, mira lo que está abajo. Cristo viene, compártelo. Y si usted está en la radio escuchándome, usted puede llamar al 787-685-7758. Mira, hermano, yo le soy sincero. Ahora mismo yo estoy aquí y yo no hice más que irme de Puerto Rico, y eso son batallas espirituales en contra de la emisora, de la radio, lo que nunca, 92.1 FM, desde ayer hasta esta mañana, fuera del aire por un problema, algo que se dañó. Y por eso le digo, cubran los medios que están haciendo fuerza, que están haciendo guerra. Estoy acá, pero estoy al tanto de lo que está pasando en Puerto Rico. No he dejado de hacer streaming, no he dejado de orar, no he dejado de estar pendiente. Los pastores también, hasta anoche estuve hablando con pastores vía WhatsApp acerca de lo que está pasando. Pastores pidiéndome cobertura. Escuche bien, esto es serio. Pastores anónimos, no voy a dar detalle para que la gente no venga a levantar ahora cosas. La gente así es en las redes. Pastores, pastor, mire esto. Yo tuve un sueño con un pastor. Yo tuve un sueño con un pastor anteanoche. Y yo siempre le he dicho al Señor, Señor, háblame en sueño. Y Dios me habla en sueño. Y donde estoy, antes de acostarme, medito en el Señor. Y me dio un sueño anteanoche con un pastor que yo estaba predicando, y el pastor era una cosa, una fiesta espiritual tremenda. Y miren esto para que usted vea lo que es estar en el espíritu.

y por qué yo llevo tiempo diciéndolo a usted, vamos a levantar cadena de ayuno y oración. Vamos a levantar cadena de ayuno y oración. Después yo en Facebook hago otro live de mi celular. Porque este mensaje tiene que ser predicado, tiene que llegar. Así que yo le pido a ustedes que usted comparta esto, este enlace de YouTube, porque también YouTube no quiso enviar notificación. Parece que se huele. Según el tema, ellos aguantan el contenido para que la gente no escuche lo que realmente necesita. Y así trabajan las redes sociales. Son controladas por una élite que usted habla en contra de principios y valores. Usted habla en contra de lo que realmente es importante. Y ahí ellos te penean, te penalizan. Es una batalla tremenda. Pero nosotros tenemos que buscar la manera de que el mensaje pueda llegar. Así que no se preocupe, que en Facebook también, después, más tarde, vamos a estar hablando acerca de este tema también, para que la gente ande preparada y apercibida. O sea, no podemos ignorar lo que está pasando en nuestro país. 787-685-7758 para oración. Amén. Recuerde orar. Por eso tengo este tema de fondo. Tengo este tema de fondo. Amén. Que es: yo soy de guerra en vivo. Voy a empezar al grano. Hace unos meses, vamos a ver con evidencia. Hace unos meses, el Espíritu Santo me ministró y me dijo: convoca un altar de ayuno masivo. Un altar de ayuno masivo por los medios radiales. El que se quiera unir, que se una. Porque viene una agenda del enemigo como nunca antes y será expuesto a la luz. Eso está ahí. No es ahora. Está chévere de los que están levantando ayuno, los que están levantando oración. Eso está bueno. Eso está bien. Pero a lo que voy es: no podemos seguir jugando con este juego que muchos están haciendo. Cuando viene un caos, cuando ven que sale algo a la luz, ¡ay! Déjame buscar a Dios, déjame meterme con Dios, déjame ir a una iglesia, déjame ayunar, déjame orar, déjame unirme. Escúcheme. No podemos ser así. Dios está convocando a su iglesia. Esto es un mensaje profético para la iglesia y para las vidas. Dios está convocando su iglesia a que tome carta en el asunto con seriedad. Esto es serio. Esto no es algo inventado. Esto es algo serio. Entonces, desde hace unos meses, como 4 o 5 meses, Dios me habló en mi monte, en mi aposento: haz un altar de ayuno mundial. El que se quiera unir, que se una. ¿Qué día lo hacemos? Todos los miércoles por aquí, en la radio. Todos los miércoles la gente se levanta, el que así lo ha hecho, desde las 6, 7 de la mañana, y es convocado a ese ayuno, es convocado a ese ejército de oración. Entonces, cerramos con una palabra que tiene que ver con el ayuno y con la oración. ¿Me entiendes? ¿Y qué hemos estado hablando? Acerca de que Dios quiere que desarrollemos una vida de oración, de ayuno y de fortaleza espiritual. Tenemos que crear vallado, iglesia. Tenemos que crear vallado. Ahora mismo me tienen el teléfono inundado. Pastor, familiares, hay que orar. Cómo ya esta gente hacen promociones. Hay una fiesta en Carolina ahora mismo y quieren hacer una propaganda de una fiesta a Changó, una fiesta, amén, a todos estos dioses paganos, cosa que se vio en Venezuela, cosa que en Puerto Rico eso ha existido. Ahora bien, ellos lo están exponiendo en las redes y en público, y se ha ido viral estas fotos. Este culto religioso se ha ido viral.
Yo quiero decirle a usted que desde la antigüedad

Los profetas de Baal han existido. Los falsos profetas han existido. La gente religiosa ha existido. Y yo quiero decirle algo importante a usted. Escuche bien. Si usted es de los que está compartiendo.

oración en santidad, buscando a Dios para poder hablar de este tema que es cara a cara contra los demonios, cara a cara contra la oscuridad. Por eso es que muchos cristianos han cogido miedo y te predican un temita superficial, pero le da, uy, no me hable del diablo, uy, no me hable de la oscuridad, uy, no me hable de esto, yo no, en mi iglesia no se reprende los demonios ni nada de eso. Y hoy, estas cosas están saliendo a la luz. Y eso, en parte, tiene que suceder para que usted abra sus ojos. ¿Sabe para qué pasa esto en Puerto Rico? Para que usted abra sus ojos. Entonces, soy una voz en los medios de comunicación, soy una voz en las redes sociales, un ministerio de guerra espiritual, y me piden mi opinión, aquí la tienen. Y tengo un estudio poderoso, o sea, un bíblico, pero esto es un directo distinto, porque tenemos que despertar, y no es mañana, es ahora. Escuche bien, esto que está sucediendo tiene que pasar. Pregúnteme por qué. Para que muchos que están dormidos despierten. Para que muchos que dejaron de reprender, de buscar a Dios en el monte, en el altar, en vigilia, que dejaron la unción, que dejaron el Espíritu Santo, que dejaron todas estas cosas tan extraordinarias que nos dejó Dios en la palabra, vuelvan otra vez al fuego y vuelvan otra vez en las calles a decir que Cristo es el único que cambia, que Él es el camino, la verdad y la vida, que nadie va al Padre sino a través de Él. Así que en parte, esto, cuando usted lo ve así expuesto, tiene que pasar para que los que piensan que esto es un juego crean con seriedad que hay un bien y hay un mal, que hay luz y hay tinieblas. Entonces, yo quiero hablar claro aquí, y quiero que, es mi opinión, y quiero que la respete. Escuche bien. ¿Sabe cuántas personas yo puedo hablar aquí con nombre y apellido de gente que no está de acuerdo que yo transmito mis cultos, la administración, cuando Dios liberta, cuando Dios sana y cuando Dios sana? Yo lo respeto, pero aquí están viendo por qué, y siempre lo he dicho, eso está en internet, no voy a dejar, siempre y cuando, ¿verdad?, se pueda, no voy a dejar de mis transmisiones y de poner en mis redes, exponer para la gloria de Dios cómo Cristo liberta las vidas. Aunque usted no quiera. Ay, pastor, ¿pero qué es eso? Escúcheme bien. Mira cómo está el diablo en las redes. En las redes. Exponiendo su culto, su idolatría, su paganismo, y convocando al pueblo de Puerto Rico a que llegue a este lugar. No se sorprenda si llegan a darlo, que puedan transmitir como lo han hecho. Y tú quieres que la verdadera iglesia, el hombre, la mujer de Dios, que lo hace con respeto, con prudencia, deje de ver la gente como Jesús liberta, como Jesús salva. Escúchame bien, va a llegar un punto que aquellos que se acobardaron, van a tener que ponerse los tenis bien puestos, las botas bien puestas y enrollarse las mangas bien enrolladas. Porque en medio de este caos, el avivamiento en Puerto Rico, ojo aquí, no va a detenerse. Compártelo, dale like, que esto es un mensaje para la conciencia, para que todo aquel que es creyente o se apartó de la verdad, corra a Cristo ya. Entonces, hay unos que ven esto y se asustan. Ay, pastor, estoy asustado. Ay, Dios mío. Escúcheme bien. Para aquellos que están viendo lo que está sucediendo y están asustados o tienen miedo, yo tengo un texto bíblico aquí que dice Mateo 16, verso 18. Y yo también te digo que tú eres Pedro. Lo primero que te voy a decir es que Dios te conoce. Dios
conoce quiénes son sus hijos.

0: Dios conoce quiénes son sus hijas. Por lo tanto, aquella mujer, aquel hombre que es hija, que es hijo, Dios te conoce por tu nombre, por tu apellido, porque Él te creó. Por lo tanto, como Dios conoce quiénes son los suyos, quiénes son sus hijos, escucha bien, yo te digo que tú eres Pedro, y sobre esta roca edificaré mi iglesia y las puertas del Hades. Aquí me quiero anclar, espérate. Oye esa pista de fondo de guerra. Oye eso.
1: Tengo la armadura, no voy a retroceder. Tengo la armadura, no voy a retroceder.
0: Que lo sepa la oscuridad. Oye eso. Ese tema no es casualidad. Ese tema es para guerreros. Siento la presencia de Dios.

Eso es lo que tiene que declarar la iglesia. Ashakayama. Eso es lo que tienen que declarar los pastores de Dios, las pastoras de Dios, la gente de Dios. Que por más que se levante la brujería, la maldición contra nuestro país, contra nuestra familia, nosotros nos paramos en la brecha a decirle al enemigo: yo soy de guerra. ¿Te atreves a declararlo? Yo soy de guerra. En Puerto Rico todavía hay gente de Dios. En Puerto Rico todavía hay hombres y mujeres de Dios que no han doblado rodillas a los Baales. Punto y se acabó. Hay gente que está viendo la promoción del culto pagano, como hicieron en Venezuela, quieren hacer en Carolina, Puerto Rico. Y hay gente que está diciendo: tengo la armadura, no voy a retroceder. Con la espada yo pelearé. Siento el poder de Dios aquí. ¿Dónde están los de guerra? Mi pregunta es: ¿dónde están los de guerra? ¿Dónde están los de guerra? Los que no han retrocedido, los que saben dónde están parados. Yo soy 685-7758. Hay gente en la radio escuchándome que todavía cree en el poder de Dios. Amén. Me pregunto, hay gente, manda quita ya un sojama. ¿Habrá gente en Puerto Rico que me escuche la emisora? ¿Que está ready para lo que viene? Irán, yo siento la gloria de Dios aquí. Pregunto, ¿será casualidad que Dios nos haya abierto esta puerta de estos medios de comunicación? Mire, Facebook, quería transmitir esto en Facebook y por el tema que puse acerca de las fuerzas del mal no prevalecerán, como íbamos a atacar la brujería y todas esas cosas que quieren tratar de introducir para tratar de detener el avance de la gente correcta y buena que busca a Dios en Puerto Rico. En Facebook me banearon el live. Dos veces intenté de subir y decía que no se podía por el tema. ¿Usted se acuerda de Altar de Oración Mundial? Hubo un tiempo que hablé como más de una semana acerca de, en contra de las fuerzas del mal. Y la gente idólatra comenzó a romper los santos, las imágenes, los collares. Eso es una trampa. Eso es un engaño. Y hermano, el ataque a mi persona fue directo. Comenzaron a hacerme porquería, comenzaron a hacerme amenazas por la internet. Escuché bien, pero la internet, Facebook, YouTube, estas herramientas que la utilizamos para bendecir, para que la gente oiga el mensaje del evangelio aquí,

0: todo el mundo se monta una cámara y habla lo que quiera. Tristemente, quien controla estas redes no son gente de Dios, son gente del diablo, que no le conviene que hablemos lo que estamos hablando aquí. Mire cómo está esto. Incluso cuando comenzamos a ganarnos miles, no siento, miles de gente idólatra para Cristo, que hoy todavía están perseverando. Escuche esto. Se metían grupos, 180 personas en mis lives. ¿Se acuerda? Público, con el 666, yo soy la bestia, yo soy, mi Dios es tal, tal, tal. Y vamos contra ti. Y comenzaban a tratar de maldecir a todo el que estaba en el en vivo y a todo el que, y al que estaba hablando, que era mi persona. Fue tanta la insistencia que ellos lograron desaparecer. Escuche bien, la página Facebook se combinó con ellos en forma de grupo. No fue un hacker, porque ahora mismo esa página ni existe. Esa página, yo iba a hacer un live, ¡pup!, Facebook se la llevó. No existe. O sea, yo había cambiado la contraseña todo, porque una vez sí me la hackearon. No existe, no hay break. Ahora mismo tú la buscas, no existe. Nunca existió. Quiero hacer este live con este tema directo. Me llegó la notificación. No lo permiten. Ellos quieren controlar para que la gente no ande en la luz, para que la gente no vea la luz. Pero le tengo malas. Le tengo malas noticias a las tinieblas. Que las puertas del infierno. Wow.
1: Si usted sigue alabando, esto se sigue aprendiendo. Y está bajando letras. Está bajando.
0: Las puertas del infierno no prevalecerán contra la iglesia. Mateo 16, 18. Las puertas del Hades no prevalecerán contra la iglesia. Escúchame. Las puertas del infierno no prevalecerán contra ella. Escucha. Tengo que ser claro. Las puertas del Hades no prevalecerán contra la iglesia. El problema es que tú no seas la iglesia de Cristo. ¡Qué malanga! Shakutasai. El problema es que tú no seas parte de la iglesia de Cristo. Porque si tú no eres parte de la iglesia de Cristo, si todavía a estas alturas tú no has sido lavado con la sangre del Cordero que limpia el pecado del mundo, usted corre peligro. Usted corre peligro. ¿Por qué, pastor? Porque no hay una cobertura, no hay una protección. O sea, yo tengo que ser claro. Los pastores, los evangelistas de hoy, viendo lo que está pasando en Puerto Rico y en el mundo, no pueden estar tapando ni con paños tibios. Hay que hablarle claro a la gente para que despierten ya. Ahora usted ve por qué yo he sido directo siempre en mis mensajes. Siempre he sido directo, enseñando al pueblo, nuestra congregación, donde quiera que nos paramos. Hay que buscar a Dios, hay que volver a la vigilia, hay que volver, amén, a hablar de Cristo en donde quiera que nos paremos. Pero escúcheme bien, hay que volver al fuego, al poder, a las señales, a los milagros. Tenemos que volver a esos tiempos, a ese mover. No hay break. Es lo que la Biblia dice. Y escucha bien. La verdadera iglesia hoy no le tiembla el pulso ante las fiestas paganas que quieren hacer en Carolina. ¿Usted está aquí? ¿Usted está aquí? Aquí viene un clip intenso. Aquí viene un clip intenso. Escuche bien. Escuche bien. La verdadera iglesia hoy no le tiembla el pulso ante las fiestas paganas que quieren hacer en Carolina. No. No le tiembla el pulso. ¿Por qué? Porque la iglesia de Puerto Rico, la iglesia de Puerto Rico y la iglesia verdadera se ampara en lo que dice Mateo 16, 18. Por más brujería, por más cultos paganos, escúchame. las puertas.

puerta del Hades no prevalecerán contra ella. ¿Qué quiere decir esto? Que están perdiendo el tiempo. Ay, escúchame, escúchame, brujo, santero, lo que sea. Escúchame, te amamos, pero lamentablemente están perdiendo el tiempo. Porque la verdadera iglesia de Puerto Rico, en Puerto Rico todavía hay 7,000 rodillas que no se han doblado a los Baales. Y esto me huele a guerra aquí. Mira la alabanza que tengo de fondo en este clip. Mira la alabanza que tengo de fondo en este clip. Yo soy de guerra porque hay que ser de guerra para hablar de estos temas. Escucha bien, no tengas miedo. La gente está asustada ahora. La gente está, ay Dios mío, que ay Dios mío, ¿qué? Esto siempre ha existido. ¿Cuál es el problema? Que tú no seas la iglesia de Cristo. Alaba. Pero el que es iglesia de Cristo, el que tiene su fe puesta en Dios y no en las imágenes, escúchame bien, las puertas del infierno no podrán prevalecer contra ti, ni contra tu familia, ni contra los tuyos. Están perdiendo el tiempo, porque nadie maldice lo que fue bendecido. Nadie maldice nuestra tierra. Nuestra tierra es bendecida por Dios. Puerto Rico es bendecido por Dios. Y sí, hay apostasía, hay gente que se ha desviado, hay gente que está engañando a muchas personas, pero todavía hay un remanente. Hay un remanente todavía que se pare en la brecha y que no doblará su rodilla ante los demonios. Escúchame bien, iglesia. Ahora sí, estas cosas tienen que suceder públicamente. Estas cosas tienen que suceder públicamente. ¿Para qué? Para que el que está dormido despierte. Para que el que está en el piso se levante. Para que el pastor, la iglesia, el evangelista, el profeta deje la niñería y comience a enrollarse en las mangas y comience a hacer guerra espiritual. Es una lucha. Y Jesús dijo que estas señales seguirán a los que creen en mi nombre. Echarán fuera los demonios. ¿Cuál es el miedo? Ahora quieres sacudirte. Ahora todo el mundo quiere orar y ayunar. Ahora todo el mundo quiere meterse con Dios. Eso está chévere. Pero eso debe ser constante. No esperar una agenda oculta visiblemente para entonces sacudirse. No. Que el diablo sepa que nosotros somos la iglesia de Cristo. Y que Puerto Rico es la isla del Cordero. Que Puerto Rico es tierra de Dios. Y yo quiero que debajo de este video, de este clip intenso, usted va a comentar: Puerto Rico es tierra de avivamiento y nadie la podrá maldecir. Vamos, decláralo. Puerto Rico es tierra de avivamiento y nadie la podrá maldecir. Iglesia, no tengamos miedo, porque para eso Dios nos dejó la palabra. Vamos a ver, después de esa fiesta, lo que sea, que Dios responde por fuego. Y el Dios que responda por fuego será el Dios verdadero. Para entendido, compártelo. Esto está prendido aquí. Esto está prendido aquí, pero prendido de verdad. Vivimos en un tiempo donde muchas personas sienten temor por la brujería, la hechicería y la obra de las tinieblas. Sin embargo, la palabra de Dios nos recuerda una verdad poderosa. Jesucristo declaró que las puertas del infierno no prevalecerán contra su iglesia. Las puertas representan autoridad. Yo tengo acá, esto es un estudio que tengo poderoso. Escuche, las puertas que habla la Biblia representan autoridad, influencia y dominio. Cuando Jesús dijo que las puertas no prevalecerán, estaba afirmando que ningún poder de las tinieblas podrá detener el avance de aquellos que permanecen firmes en él. Usted no está aquí. Usted se me perdió con esa rema. Ya mismo leo los eslabones de fe, las peticiones. Excúseme, pero es que amerita. Esto amerita que yo siga este hilo y luego al final mencionamos las peticiones y los que están contactándonos. En esta lucha no te niego, he pensado soltarlo todo. Rápido Jesús nos

afirma que ningún poder absoluto podrá detener el avance de la iglesia. El avance de la iglesia no lo para nadie. Por eso, sí le puedo decir que esta palabra y esta cobertura es para aquellos que se mantienen siendo iglesia. Ojo aquí. Que si tiembla Puerto Rico, y el día que el país tiemble, como Dios viene hablando, Dios va a guardar, siempre ha pasado, un remanente. El día que tiemble Puerto Rico, el día que tiemble Puerto Rico y que se cumpla lo que Dios viene hablando, escúchame, siempre habrá una familia y un remanente como Noé. ¿Usted está aquí? ¿Se acuerda en el tiempo de Noé? El diluvio. Murió mucha gente, pero se quedó una familia porque obedeció la instrucción de Jehová, Dios de los ejércitos. Así que Puerto Rico está bendecido por Dios. Y si Dios da y Dios quita, Él es Dios. Si viene un temblor o no, Él es Dios y Él sabe lo que tiene que hacer y lo que va a hacer. Ahora sí te garantizo que en medio de la crisis, Dios tendrá un remanente respaldado por Él. Porque cuando venga lo que venga para Puerto Rico, muchos tendrán que volverse a Dios. Ojalá y se vuelvan antes. Es el fin. Por eso Dios está hablando a través de muchos instrumentos. Y nos han tirado por locos, por fanáticos, porque metemos y qué miedo. No, esto no es miedo. Es que esto está en la Biblia de Génesis, Apocalipsis. Ya está. Bendita la nación cuyo Dios es Jehová. Pero yo, como puertorriqueño, yo sé que en Puerto Rico hay todavía muchas iglesias en santidad que buscan a Dios, que creen en la guerra espiritual, que se preparan en el tema de la guerra espiritual, que buscan a Dios, que oran, que ayunan. Son pocos, pero los hay. Medios de comunicación son pocos, porque hay medios de comunicación cristianos que son unos charlatanes. Sí, así que decirlo. Unos medios de comunicaciones y gente corrupta. Claro que sí. Que han sacado la palabra de la radio. Yo soy fruto de eso. Usted sabe esa historia. Han sacado la palabra que da vida de las emisoras. Tenemos que volver a meter la palabra en las radios, en los canales de televisión, en los altares, en las calles, en los residenciales, en todos lados, hasta que todos oigan. Número dos, estas cosas que están pasando, escucha bien, tienen que pasar para que la iglesia también, de una vez y por todas, dejemos la división y se unan como Cristo quiere que se unan, a pelear con el único enemigo, que es el diablo. Porque nuestra lucha no es contra carne ni sangre, sino contra principados y potestades. Amén. Tengo por aquí llamadas entrando. Amén, tengo llamadas entrando. Saludamos a William, saludamos a Eri Abre, a Yari, a William, saludamos a Michelle. Amén. Gloria al Señor. A Michi por ahí testificando desde la primera emisora. Eso es así. Está el chat prendido de los servidores. Gloria a Dios. Tengo esto prendido de llamada. Nos llama Rebeca de Arecibo. Amén. Rebeca de Arecibo nos llama. Pido oración por sanidad, que tiene cáncer. Estaremos declarando sanidad en el nombre de Jesús. Nos llama Raúl de Ceiba, 92.NFE, por salud, familia y empleo. Toda mi gente del área este, ayúdame a regar la voz. Ya 92.1 FM está otra vez.

al aire, estuvo fuera del aire desde anoche. Y yo estoy, mi hermano, yo estoy en mis vacaciones, pero he tenido unos momentos de tensión. Imagínese usted, pasó algo en 92.1 FM que no ha pasado desde que tengo esta emisora. Amén. Se fue del aire desde anoche y volvió ahorita que el ingeniero la pudo poner al aire. Y yo me acosté con esa, no podía dormir bien. El teléfono debajo de mi almohada. Porque, ay, no es fácil, pero seguimos. Tengo por aquí a Raúl de Ceiba, 92.1 FM, por salud. Como decía, ayúdanos a regar la voz. Toda la gente de San Juan, área metro, Guaynabo, Bayamón, que siempre están sintonizando 92.1 en Puerto Rico. Ya estamos al aire otra vez. Aureo de Río Grande, 92.1 FM, por salir por familia. Kenny de Florida, por fortaleza espiritual. Nos llamó Diomari Villegas, el aso el labón de fe. Llamando a la oficina por tarjeta, el 787-685-7758. Jorge de Luquillo, 92.1 FM, pide por salud y por familia y por finanza. Amali de Loíza, 92.1 FM, pide por su nieta, por sanidad. María y Yolanda, mi humilde aportación, oren por mí y por mi familia a través de la aplicación de Puerto Rico, ATH Móvil, pagar un negocio, emisora 1350 AM. Marisol de Fajardo nos escucha, escucha bien, Marisol, que es de Carolina. Y yo le voy a dar duro a esto porque esta fiesta va a ser en Carolina. Y Carolina, el área este, domina 92.1 FM bien fuerte. Así que todo lo que esté en mi alcance, usando mi señal del área este y lo que sea de Puerto Rico, este que está aquí, aunque estoy fuera de Puerto Rico, todo lo que esté en mi alcance lo voy a utilizar para que a través de las ondas radiales, mire, usted no sabe la responsabilidad, Shaku Panahayama, usted no sabe la responsabilidad que yo tengo ahora mismo en las manos. ¿Por qué? Porque las ondas radiales, antes de llegar la palabra a tu corazón, a un vehículo, ¿por dónde sale la señal de lo que estoy hablando ahora? Por el aire. ¿Dónde está el reino del enemigo? ¿Dónde están operando las tinieblas, los demonios? En el primer cielo. ¿Dónde? En los aires. ¿Dónde es la guerra? En los aires. ¿Y usted se cree que los demonios y el enemigo en los aires no sienten furia cada vez que por estas 7 emisoras sale palabra de vida? Pues si te estoy diciendo que hace poco te identifiqué que una de mis emisoras trataron de hacer brujería y en una finca se metieron y prendieron vela y un montón de porquería. Y Dios de noche me reveló y fui directo al grano el otro día con un grupo de 5 personas a cancelar, a romper el altar. Yo sé lo que te estoy diciendo. O sea, no te está hablando una persona que no cree en la guerra espiritual. Porque no es lo mismo que ahora todo el mundo va a hablar de este tema. Pero nunca han peleado. Nunca han reprendido un demonio. No sabe lo que es guerra. No ora, no ayunan. Lo usan de propaganda, de promoción para auge, porque es lo que se está hablando en el momento. Y le voy a decir algo. Si ten cuidado, el que vaya a hablar de estos temas, por favor, le pido que esté bien sometido a Dios. Si usted en sus redes va a publicar el flyer, la propaganda de lo que está pasando, escúchame bien, mi consejo, no comparte ese flyer. Escuche bien, no le dé pauta a algo que no merece. Pastor, ¿y qué debo hacer? Bueno, usted lo que puede hacer en Facebook, haga un video, ponga un comunicado, hay una fiesta en Carolina, hay un flyer circulando, hay una propaganda satánica, cancelemos eso, vamos a levantar cadena de ayuno y oración. Pero no es mi consejo, no esté compartiendo algo que no va a ser, te está dando promo de gratis. Le está dando promo de gratis. No lo haga. En el chat de mi iglesia lo puedo compartir. Dije, no le den promoción de gratis. Sí, puede escribir, alertar a la gente, alertar a su familia, pero no le dé publicidad a algo de gratis. Amén. Es mi consejo. Porque tiene que estar metido con Dios. Si usted comparte estas cosas en contra, usted tiene que estar claro en donde usted está parado, porque si usted no está parado en la roca, todo esto va en contra suya. Todo el que está hablando en contra de esto va contra suya, usted lo sabe.
Yo espero que usted que está hablando en Facebook todo el tema, usted esté metido con Dios. Porque si no,

aguante lo que venga. Hay que ser claro. Amén. Por aquí, 787-685-7758. Dios bendiga a nuestra hermana Débora, que está en la radio ahí enviando fotos, evidencia que está escuchando. Eso es, 787-685-7758. Oscar Pérez también está llamando a la oficina como el Lagón de Fe. Y por tarjeta también llama ya y da su aportación. 685-7758. Vamos a dejarlo hasta aquí. Vamos a hacer una oración. Yo tengo aquí en mis notas más palabras y más información, pero lo que quise hacer este programa es para concientizar y crear conciencia. Ahora bien. Más tardecito, o ya mismito, yo voy a hablar por Facebook, ya que Facebook no me permitió hacer el live. Lo voy a hacer desde el celular, así, ambiental, para que el mensaje llegue también. Así que muy pendiente para que comparta y no nos quedemos callados ni de brazos cruzados. Oremos más que nunca. Vamos a hacer una oración. Vamos a hacer una oración por cobertura. Vamos a cancelar. Escucha bien. Todos los miércoles esta emisora está convocando ayuno y oración. Estamos convocando ayuno y oración en contra de todas estas cosas. Amén. Así que todos los miércoles nos unimos en ayuno y oración. Nos unimos en ayuno y oración para que Cristo sea glorificado. Amén. Y también usted, pastor, iglesia, en su congregación, use las estrategias que Dios nos dejó. Vamos a usar las estrategias que Dios nos dejó. Monte, altar, búsqueda, cancelar, echar fuera. No tienen parte ni suerte. El poder de la oración funciona. Unidos somos más fuertes. No es tiempo de estar en dímite directo, de estar peleando como Tom y Jerry, como perros y gatos. Es tiempo de unirse y pelear unidos contra el enemigo correcto, que es el enemigo de las almas. Padre, gracias por esta bendición. Te adoramos, te bendecimos. Gracias porque esta palabra y este consejo sé que va a llegar a muchas vidas. Sé que va a bendecir a más personas en el nombre poderoso de Jesús de Nazaret. Te pido, Dios, que tu gracia cubra Puerto Rico, que tu gracia cubra nuestra ciudad, nuestros pueblos, sabiendo y entendiendo que nosotros como iglesia y tu iglesia en Puerto Rico que nos oye en la radio está tranquila, pero en vela. Está tranquila, pero en vela. ¿Para qué? ¿Y por qué? Porque confiamos en lo que dice tu palabra. Tu palabra dice que las puertas del infierno no prevalecerán en contra de la iglesia. Por eso nosotros estamos amparados a esa palabra y a esa protección divina. Oro, Padre mío, porque sé que Puerto Rico, lo que tú tienes con esa tierra es algo muy lindo, muy especial. Tu mano está con Puerto Rico, tu mano nos cubre, tu mano nos cuida, tu mano nos hace vallado, tu mano es la que nos da esa protección divina, tu mano nos guarda la entrada y la salida, tu gracia nos cuida, tu gracia cuida, Dios mío, a cada hombre, cada mujer que está allá en la isla, en el nombre poderoso de Jesús. Espíritu Santo, por el poder de la palabra, Dios amado, tú tienes a Puerto Rico en tus manos, tú tienes a Puerto Rico, Señor amado, en tu corazón. Y yo sé que hay un despertar de guerreros, hay un despertar de guerreras de fuego, de guerreros de fe, que no van a doblar rodillas ante los Baales y van a seguir adelante creyendo que lo que tú tienes para Puerto Rico, no hay diablo que lo detenga, no hay brujería que lo detenga, Changó o Batalá o ya, nada de esto tiene más poder que la sangre del Cordero. Gracias, Dios mío, porque esta palabra nos da esperanza y seguridad de que nada nos podrá detener y que estamos en tus manos. En el nombre de Jesús, amén. Amén y amén.

0: Bueno, sigue gozándote de la programación de la gran cadena Candelita 7. Y tuviste al pastor Eddie Rivera, Candelita, con esa poderosa reflexión. Recuerda que puedes seguir llamándonos al 787-685-7758. Oye, para que siga gozándote de más palabras, ahora nos vamos con el culto de la familia, auspiciado por Damas y Caballeros de Tabernáculo en Pie de Guerra. 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Disfruta y gózate.
1: Todo aquello, Padre, que no proviene de ti, Señor, en esta hora, Dios mío, Padre.

presencia por un plato de lenteja. Un corazón, aleluya, que es amante a su presencia. Mi alma te adora, Señor. Es aquel que cuando llega la prueba, es aquel que cuando llega la

quieras en esta noche, Padre. Oh Espíritu Santo, mi alma te adora, Señor. Te adoramos, te adoramos, te adoramos, Padre. Oh, mi alma te bendice. Aleluya. Hermanos, que el Señor les bendiga. Que el Señor les bendiga más. Les voy a pedir que cierren sus ojitos y me ayuden a clamar por el comienzo de este servicio, para que sea el Señor tomando el control de cada parte. Amén. Clamemos, hermanos. Amantísimo Dios y Padre Celestial, estamos delante de tu santa y hermosa presencia, Señor, dándote la gloria, Padre, dándote la honra, porque solamente, Dios mío, Padre, tú eres merecedor de ella. En esta hora, Dios mío, Padre, te presentamos este servicio, Señor, primeramente para glorificarte y exaltarte, y segundo, Dios mío, Padre, para el deleite de nuestras almas. Oh Espíritu Santo de Dios, te pedimos que seas tú tomando el control y el dominio de cada parte que tú traerás en este lugar. Que seas tú, Dios mío, Padre, pasando carbón encendido sobre los labios de mis hermanos. Que seas tú, Dios mío, hablando a través de cada parte, Señor. Oh, en esta hora, Espíritu Santo, te pedimos que seas tú ministrando

mío, Señor, de aquellos que están retenidos en sus hogares. Dios mío, Padre, tu Espíritu Santo abrace, que un día estuvieron en el redil, pero por algún motivo hoy ya no están, Señor amado. Revélatele en sueños, revélatele en visiones. Oh Dios mío, Padre, que ellos puedan entender que eres tú que los estás llamando a prisa, porque el tiempo se acaba y es apremiante que se rindan a ti, Señor amado. Oh Espíritu Santo de Dios, llévate la pereza en esta hora, llévate todo aquello que está oprimiendo a tu pueblo, Señor amado. Llévate todo aquello que no proviene de ti. Oh, en esta hora atamos las mentes a la mente de Cristo, llevando todo pensamiento cautivo a la obediencia.

0: Amén y amén. Aleluya. Qué lindo es el Señor. Qué lindo es poder llegar a una casa donde se le da total libertad al Espíritu Santo. Aleluya. Yo no cambio su presencia por nada del mundo. Mi alma te adora. Aleluya. Con la lectura de la palabra, nuestra hermana Grace hace por aquí. Que no cese la alabanza. Que no cese la adoración de un pueblo que sabe adorar al Señor. Aleluya.
1: Santo eres. Hermano, que el Señor les bendiga. El Señor les bendiga más. En reverencia a la palabra, les pido, ¿verdad?, que se pongan de pie. La palabra se encuentra en 2 de Pedro, capítulo 3, versículo 9. Cuando lo tengan, digan amén. Y el que no, misericordia. Santo eres Jesús. Alabado sea tu nombre, Señor. Aprovecho para darle las gracias a los pastores, a David, a Michi, por el privilegio de estar en este lugar. Amén. 2 de Pedro 3:9. Santo eres. Amén. La palabra se lee en el nombre del Padre, del Hijo y del Espíritu Santo. Amén. El Señor no retarda su promesa, según algunos la tienen por tardanza, sino que es paciente para con nosotros, no queriendo que ninguno perezca, sino que todos procedan al arrepentimiento. Amén. Así que no debemos de ver el tiempo de Dios como demora, sino como muestra de su amor y su misericordia. Amén. Hasta aquí mi parte, que el Señor les bendiga.
0: Aleluya, Dios bendiga a nuestra hermana Grace. Mi alma te adora, Señor. Qué lindo es saber que podemos refugiarnos en la palabra del Señor, en aquello que un día salió de la boca del Señor. Aleluya. Y que no importando que estemos viendo lo contrario a lo que un día salió de la boca del Señor, podemos tener esa convicción de que Él no miente. Aleluya. Y que cuando el enemigo se levanta como río, tú puedes declarar por tu boca: escrito está. ¿Qué fue lo que te dijo el Señor? Jehová levantará bandera. Aleluya. Escrito está. ¿Qué fue lo que salió de la boca de Dios? ¿Qué fue lo que Él dijo que haría en tu casa? Que tú y tu casa le servirán. Escrito está. Yo y mi casa serviremos a Jehová. Oh, pero de momento se levanta la enfermedad y tú puedes declarar: escrito está.

0: el proceso y Dios comienza a limpiar tu alrededor y comienzas a quedarte solo por causa de Cristo, y el enemigo comienza a susurrarte: mira cómo estás solo, estás sola, nadie te escucha. Y tú puedes decirle: mira, diablo mentiroso, escrito está, él dijo que estaría conmigo hasta el final, no me dejará ni me desamparará hasta que haya terminado su obra. Aleluya, aleluya, qué lindo es el Señor, aleluya. Él no miente, Él no miente. Y que quizás todos pueden irse, aleluya, pero Él siempre está. Mi alma te adora, Señor. Aleluya. ¿Cuántos les gusta adorar al Señor? Con cánticos e himnos espirituales. Mi alma te adora, Señor. Nuestra hermana Giselle pasa por aquí y junto a ella adoramos. Aleluya.
1: Hermano, que el Señor les bendiga. Que el Señor les bendiga más. ¿Cuántos han venido, verdad, a rendirle alabanza al Señor? Aleluya, poderoso eres Jesús. Así que me acompañan, aleluya.